0: su esposa, a nuestra madre ministerial Liz Benavente, el apóstol, a nuestro apóstol abuelo ministerial Humberto Lescano también.
1: Los que estuvieron el otro día.
0: Estuvieron el otro día, fueron los invitados especial del otro día, el programa número 50, que fue una bendición poder estar con el abuelo ministerial y nuestro padre ministerial compartiendo ese programa tan especial, hermano, el número 50 de Impacto del Cielo. La verdad que uno sin darse cuenta, todo el tiempo que ha pasado, porque date cuenta que llevamos un año y algo ya a través de esta plataforma, a través de este estudio, ¿no? Compartiendo la palabra de Dios. Así que agradecido con el Señor.
1: Amén. Vos sabés que en el correr del día este fui meditando, ¿no? Fui ministrado por Dios y entendemos que cada cosa que acontece en nuestro día es para poder prestar atención, ¿no? Otra cosa fundamental es que la palabra se pone por obra y que cada enseñanza que viene de parte de Dios siempre es para edificar nuestra vida y para mejorar en una área, ¿no? Y cómo en el correr del tiempo, yo creo que en estos años que hemos transcurrido en el Señor, hemos abierto los ojos espirituales, ¿no? Entendemos que el Dios de este mundo ha enceguecido el entendimiento de las personas para mantenerlas en tinieblas. El Dios de este mundo, y mire que cuando dice Dios en la Biblia, cuando dice Dios, lo dice en minúscula, ¿no? Y el Dios de este mundo, ya lo hablamos acá, es Satanás, es el diablo. Entonces dice que el diablo enceguece el entendimiento de las personas para mantenerlos en tinieblas. Y qué tremendo es eso, ¿no? Y con el correr del tiempo he conocido gente, hermano, que con unos corazones de piedra, y que vos le decís, pa, de repente, ¿por qué esa persona es tan así? ¿O por qué es tan cerrada, tan negativa, tan así, tan tosca, tan obra, por hablando mal y pronto? Y siempre viene la misma respuesta. Vos no sabés lo que ha pasado a esa persona. Vos no sabés lo que esa persona ha pasado y por qué tiene el corazón tan así, ¿no? Yo he conocido personas así, que han tenido el corazón duro. Gente que siempre amargada, atribulada, enojada por una situación X que pasó en su infancia, en su adolescencia o en su vida mayor, que lo hizo llegar a estar así. Muchas veces, bueno, nuestros abuelos, nuestros padres han pasado situaciones, ¿no? De un esfuerzo tremendo de trabajo, de repente, de haber pasado muchas veces hambre. Y nosotros, si pasamos hambre, fue por nuestras decisiones equivocadas que tomamos, ¿no? Pero bueno, en síntesis, en resumen, lo que te quiero decir con esto, hay muchas personas que se han vuelto frías, hey, y negativas, ¿por qué? Por lo que han pasado en sus vidas. Se han vuelto frías y negativas, ¿por qué? Por situaciones que le hicieron llegar a esa reacción. Por situaciones y emociones negativas que le hicieron llegar a esa forma de pensar. Y sabes qué, hermano, muchas veces pasa que hay gente alrededor que no es tan buena, que nos lastima, nos daña y nuestro corazón queda así, ¿no? Y quiero compartirte una palabra que va a definir esto que te quería decir, que está en Mateo 24:12 y dice así: y por haberse multiplicado la maldad, el amor de muchos se enfriará. Por haberse multiplicado la maldad, el amor de muchos se enfriará. Por eso pasa que a veces muchas personas están afligidas, están negativas, están lastimadas y el amor de esas personas se ha enfriado. Yo he conocido gente mayor, hermano, que le cuesta transmitir el amor, que le cuesta transmitir un afecto porque por la maldad de otras personas, el amor de esas personas se enfrió. Entonces hoy nosotros tenemos la decisión, el libre albedrío, de con esa maldad que se ha multiplicado, cambiarla y volcarla a algo bueno, ¿no? No permitamos que nuestro amor se enfríe. Entendemos que entre la fe, la esperanza y el amor es más grande, ¿no? Amén. Entendemos que de tal manera amó Dios al mundo que entregó a su Hijo, ¿tá? Entendemos que dice que el que permanece en amor, Dios permanece en él y él en el amor.
0: Amén.
1: Entonces te estoy tirando un pie tremendo. El amor. Si se apaga tu amor, se apaga todo. Otra cosa te quiero decir, el amor se puede apagar, ¿sabes cómo? A través de la maldad. Es que nos pasan cosas, hermano, uno va caminando a veces y una y otra y otra y otra y otra y vos decís un día, bueno, ¿sabes qué? No hay más nadie para nadie. Y ahí tu amor se enfrió.
0: Se enfrió.
1: Qué tremendo.
0: Tremendo, tremendo. Vos sabés que, gloria a Dios.

0: gloria a Dios por el Señor, porque a través de lo que estaba compartiendo ahora el hermano Jonah, vos sabés que el Señor me administraba lo mismo hoy de mañana, hermano. Me administraba lo mismo. Me administraba lo mismo de que muchas personas se han enfriado, ¿no? A través del amor, a través de la misericordia, ¿no? Que Dios ha tenido con nosotros, ¿no? Y muchas veces nos está pasando eso, amada audiencia, que realmente nosotros no miramos con los ojos como nos miró Jesús a nosotros. Miramos con ojos naturales, mirando el error de los demás, sin mirar que Jesús nos miró con esos ojos de misericordia, de amor, de pureza hacia nosotros, ¿no? Y nosotros entramos con el ojo crítico y ahí comenzamos a salir perjudicados nosotros, a dañarnos nosotros, a enfriarse nuestro amor. Y realmente, qué importante, ¿no? Qué importante entender que Jesús tuvo misericordia conmigo, contigo, con cada uno de ustedes, amada audiencia. Y realmente el Señor no nos miró con ojos de misericordia, con amor, con esa compasión, con templanza, ¿no? A cada uno de nosotros. Y nosotros, a través del error de un hermano, a través del error de una persona, realmente comenzamos a enfriarnos. Y ha pasado un tiempo también, que la iglesia se han perdido miembros por no entender que realmente tenemos que poner los ojos en Jesús. Y pasamos un tiempo que la iglesia ha caído división, se ha movido algo espiritual, que ha venido división, pero también el ojo natural, el ojo crítico, ¿no? El ojo crítico ya humanamente lo tenemos, ¿no?
1: Lo tenemos todo.
0: Lo tenemos todo. Ayer a través del partido de Uruguay éramos todo director técnico. Ojo crítico. Amén. Pero realmente es importante, ¿no? Es importante poder entender que realmente nosotros, si realmente nuestros ojos están puestos en Jesús, si nosotros realmente estamos afirmados en la roca que es Cristo, nada ni nadie nos puede separar del amor de Dios.
1: Amén.
0: Nada, nada. No hay nada que nos pueda separar y sacar de los lugares que Dios nos ha puesto. Hay lugares de privilegio y muchas veces nos enojamos, se nos enfría el amor, menospreciamos el lugar que Dios nos ha dado, menospreciamos las personas que Dios nos ha puesto a nuestro lado y realmente nos terminamos apartando. Las personas que seguían atrás de nosotros, porque no es que te vayas vos, se pierde una generación atrás tuyo. A través de que vos tomás la decisión de apartarte, a través que muchas veces nosotros tomamos la decisión de abrirnos del ministerio, apartarnos de la iglesia. En este caso, sin nombrar ministerio, hablamos en plural para todos, ¿no? Y muchas veces tomamos malas decisiones que realmente después terminamos pagando consecuencias. Y qué importante poder entender hoy, esta noche, a través de este tiempo, a través de esta plataforma, que realmente no hay nada ni nadie que te pueda separar del amor de Cristo. No hay nada, no hay nada. Tenemos que seguir adelante. Hablaron de Jesús que tenía demonio.
1: Amén.
0: Van a hablar de vos. Van a hablar de vos. Van a hablar de vos, Gonzalo. Vamos a presentar al hermano. Vamos a presentar a nuestro hermano Gonzalo, diácono del ministerio. Una bendición de poderlo tenerlos con nosotros hoy. Un invitado especial para poder compartir con nosotros también, difundir el mensaje. Y realmente, presentate, hermano.
1: Bienvenido, hermano.
0: Bienvenido.
2: Bueno, muchas gracias. Primeramente, dar las buenas noches a los pastores presentes. Primero, felicitarlos por su pastorado de este domingo, que gracias al Señor que los ha levantado. Los ha levantado en muy buena fe, Señor. Saludo a Ricardo. Saben que me voy a presentar, mi nombre es Gonzalo Pensalfini, soy diácono de la Iglesia Amor por las Almas, Ministerio Internacional para las Naciones. Y sobre el mensaje, vos sabés que justo mi esposa hace un posteo en Facebook. Un beso para mi esposa, sé que me está escuchando, a Sidley.
0: Todo corazoncito, hermana, todo corazoncito ese mensaje.
2: Y vos sabés que este mensaje empieza diciendo, dice: ten cuidado con la forma que tratás a las personas, ¿no? porque muchas veces no conocemos las batallas que están librando, no conocemos las lágrimas que han derramado en secreto, ni las oraciones que han elevado al cielo cuando nadie las veía, ¿no?
0: Amén.
2: Como las personas juzgamos por nuestros ojos. Hoy hablando con la pastora Lorena, le mando un saludo a nuestra pastora Lorena del ministerio también, y a su esposo, el pastor José. Qué lindo hablar con las autoridades de la iglesia, ¿no? Y hablamos, ¿no?, cuando Samuel va a ungir a David, que Jehová lo manda y dice: ve a la casa de Isaí, que ahí está el nuevo rey de Israel. Entonces Samuel va, llama a sus hijos y ve al primero, a Eliab, entrar. Y claro, lo vio un hombre de guerra,
1: grande,
2: un soldado que pelea junto al ejército de Saúl, grande. Y le dice Jehová: no, este no es el rey, ¿no? Pero los ojos. Y qué enseñanza también para Samuel, ¿no? Porque Samuel le va a decir: lo que yo no veo es su físico ni nada, veo su corazón. Y a veces no vemos el corazón de las personas. Y hay personas que vienen a la iglesia con un corazón herido, destruido. A veces las podemos ver afuera físicamente bien, bien vestidas, capaz que... pero su corazón, ¿cómo está?
0: Dañado.
2: Dañado, destruido. Y sabemos que Dios es el que ve los corazones, pero Dios te muestra también esa Amén. Persona cómo Amén. Está, ¿no? Para que vos puedas actuar, para que vos puedas orar, para que vos puedas darle una palabra de aliento, para que pueda empezar escribiendo una nueva página en la vida de esa persona, ¿no? Nosotros, como ministro de Dios, tenemos ese es el verdadero trabajo.
0: Amén.
2: Tratar de poder de que esa persona pueda recibir a Jesús en su corazón. Dándole
1: arduo
2: una
1: trabajo.
2: Palabra. Arduo trabajo.
1: Arduo ¿no? trabajo.
2: Nos ha dado el Señor, ¿no? A los ministros, ¿no? Y poder abrir su corazón. Muchas, como decía el hermano Jonathan, ¿no? Que a veces viene tan
1: cascoteada,
2: ¿eh?
1: Golpeada.
2: Y que su corazón se cierra, se pone como piedra. Y no entra nada ahí. Pero ahí viene el amor, ¿no? El amor que rompe todo. El amor de Dios es el que rompe toda barrera, toda piedra, todo muro derriba, derrota a todo gigante. Es el amor. Amén. El amor es ese que esa piedra la va a rajar, la va a abrir y va a salir un corazón de carne, ¿no? Amén. Y donde ahí va a querer morar Jesucristo. Y ahí estamos nosotros, ¿no? Para poder hacer que esa persona, presentándole un Jesús con amor, un Jesús que te va a cambiar la vida, un Jesús que puede hacer milagros en tu vida. Y ahí va a ser cuando entra en su corazón, ¿no? Qué lindo, ¿no? Este mensaje, Jonah, que has dado, ¿no? De ver a las personas con los ojos de que los ve Jesús, ¿no?
1: Qué tremendo el poder transmitir, ¿no? Yo en este tiempo uno va discerniendo un poco a las personas, ¿no? No es que uno esté en un nivel espiritual de arcángel ni querubín, dijera el apóstol Humberto, la verdad que me quedé con eso, qué tremendo, ¿no? Pero humildemente lo digo, ¿no? Uno si se pone a observar a las personas, muchas veces yo prediqué de esto una vez, la apariencia engaña, hermano. Las apariencias engañan. Vos podés estar muy bonito, prolijo, acicalado, buen andar, pero por dentro estar totalmente vacío. Como podés tener un aspecto distinto, alejado, distraído, pero estar siempre en comunión con el Señor. Entonces yo he aprendido que las apariencias engañan. Bueno, tenemos el ejemplo más claro de Judas, ¿no? Dice que Pedro era más impulsivo. No, Pedro era impulsivo, pero Judas era reservado, tranquilo, callado.
2: Culto, una persona culta, ¿no?
1: ¿Entendés?
2: Llevaba hombre, las finanzas, ¿no?
1: El que lo miraba decía: wow, qué discípulo. Qué. Y fue
0: claro.
1: y la apariencia y la tranquilidad que él tenía, nadie sabía lo que. Bueno, Jesús sí sabía. Judas no sabía que Jesús ya sabía. Pero bueno, las apariencias engañan. Muchas veces uno la quiere dibujar con una sonrisa y todo, pero por fuera, por dentro estamos totalmente vacíos, ¿no? Y muchas veces la gente viene cascoteada y se oprime y el amor se enfría. También entra el miedo en eso, ¿no? Y mirá dónde te quiero llevar con esto. El miedo, ¿no? El otro día hablábamos de esto en la iglesia, también muy interesante, ¿no? Que las personas, todas las personas que estamos en este plano terrenal, todos, yo, Ricardo, todos los que estamos acá, en algún área tenemos miedo.
2: Amén.
1: Miedo a fracasar, miedo a no ser un buen padre, miedo a patinar de vuelta. Miedo a no llegar al mes, miedo, miedo y miedo al miedo. Qué tremendo, tengo miedo. ¿De qué? Del miedo. Entonces tengo miedo del miedo. ¡Fua! ¡Qué miedo, ¿no? Tengo qué miedo, tremendo, miedo. Me da miedo el miedo. Entonces la gente vive atormentada por el miedo, ¿no? Y se acuerdan que hablábamos en el culto, ¿no? De que las personas alimentadas por el miedo están más propensas y son más inmunes a contraer una enfermedad o a que les pases cosas, ¿no? Y qué tremendo, ¿no? Es como que uno se debilita a través de tener miedo. ¿Es normal tener miedo? Sí. No está muy bueno poder darle tanta autoridad al miedo sobre nuestras vidas, ¿no? Pero ¿sabes lo único que puede sacar el miedo?
2: El amor.
1: El amor. Porque el verdadero amor
0: echa fuera el temor.
1: Entonces, vivimos una vida atormentada por el miedo, ¿no? Yo he conocido gente, hermano, que está atormentada por el miedo. Miedo a la enfermedad, miedo a la escasez, miedo al miedo, como te decía, miedo a fracasar. Y esa gente, yo siempre ponía el ejemplo de mi madre, ¿no? Te lo voy a la audiencia, le voy a hablar. Bueno, algunos habrán estado en el culto, no lo escucho. Yo pongo el ejemplo de mi madre, ¿no? A mi madre siempre le daba miedo que yo me enfermara, ¿no? Entonces siempre me vestía, me abrigaba. Había una brisa, Ricardo, y mi madre me abrigaba y soplaba un vientito. Dios bendiga la vida de mi madre, tan loco, un pilar en mi vida.
2: Saludo a Carmen ahí.
1: Y vos sabés que mi madre me abrigaba mucho, ¿no? Papá, yo no está frío, venga, mijito, papá, un campeón en media hasta allá arriba, dos pantalones, guantes, todo salía así hecho un muñeco yo. No pasaba nada. Pero después me bajaba un poquito la bufanda, ya me agarraba un ataque de asma y todo, ¿verdad? Y de repente tenía a mi primo al lado. Dios bendiga la vida al varón. Esperemos que algún día pueda convertirse a Cristo. Sergio Cáceres, Dios lo bendiga. Mi primo, un indio, descalzo todo el invierno, un guerrero de shortcito, todo, y nunca se enfermaba, ¿no? Pero mi madre proyectaba un miedo a que yo me enfermara, que yo esto, y yo estaba más inmune al miedo. Entonces, cuando nosotros vivimos una vida de miedo, nos exponemos a estar todo el tiempo, ¿cómo te explico? Nos exponemos a estar más susceptibles ante las cosas, ¿no? A que cualquier cosita que pase ya nos va a agarrar, porque estamos disponibles a que nos pase. Entonces, cuando nosotros proyectamos y entendemos que Jesús nos amó, dice que el Señor nos amó de tal manera que entregó a su Hijo unigénito para que todo aquel que en Él crea no se pierda. Dice, de tal manera amó Dios. Y muchas veces no se nos va ese miedo. ¿Sabes por qué no se va el miedo? Porque no aceptamos que Dios nos amó, que nos ama profundamente. Entonces, cuando tú creas y entiendas que Dios te amó, ese miedo se va a ir. Porque ese sí fue el verdadero amor.
0: Amén, amén. Qué importante, ¿no? El miedo, ¿no? Qué importante poder entender que realmente el Señor echa fuera todo espíritu de temor, ¿no?
1: Amén.
0: Dice la palabra segunda de Timoteo, capítulo 1, versículo 7, porque no nos ha dado Dios espíritu de cobardía, sino de poder, de amor y dominio propio. Gloria a Dios. ¿Qué nos ha dado? Espíritu. No los ha dado Dios espíritu de cobardía, sino de poder, de amor y dominio propio. El amor sobre todo siempre. Amén. Y el dominio propio. Y el poder, ¿no? El poder. Dios nos ha dado el poder. No sé cuál es tu situación hoy. No sé cuál es el miedo que tú estás pasando en este momento, en esta situación, en este correr, en este mes, en esta semana. Muchas veces, algo simple, miedo a que lleguemos a fin de mes, miedo a que no podamos poder pagar las cuentas,
1: a que se me rompa el auto,
0: miedo a que se me rompa el auto. Esos simples miedos, que algo natural, algo que las personas todas las tenemos, ¿no? Pero realmente, a través de la palabra, dice la palabra, porque no nos ha dado Dios espíritu de ¿qué? Cobardía, sino de poder, de amor y dominio propio. El dominio propio. Dominio propio, de auto. Tener el dominio nosotros mismos de cada persona, de tu familia, de cada situación. Dominio propio de uno, de poder salir adelante. De que ese temor, ese miedo, de esa circunstancia que vos estás viviendo, vos tengas dominio propio en vos, creyendo en Cristo Jesús, creyendo en el Señor, que el Señor te va a quitar todo espíritu de cobardía, pero realmente, y espíritu de miedo también, realmente creer en el Señor, creer en el Señor, creer en su palabra, aferrarnos en las cosas del Señor, aferrarnos que realmente el Señor tiene planes de bien, sino no de mal. Y es importante, importante la palabra de Dios, importante lo que el Señor tiene para cada uno de nosotros, ¿no? Siempre nosotros compartimos, ¿no? Nosotros todos tenemos diferentes problemas, diferentes circunstancias, pero sí tenemos toda la misma solución, que es Cristo Jesús.
2: Amén. Amén.
0: Cristo Jesús es la solución para tus problemas, amada audiencia. Fue Cristo Jesús la solución para mis problemas y fue Cristo Jesús la solución para mis hermanos que estamos acá también.
2: Amén, amén.
0: Todos con diferentes problemas, pero sí la misma respuesta, que es Cristo Jesús, la solución a todos tus problemas.
2: Bueno, ¿sabes qué? A mí me pasaba, ¿no?, cuando empecé a estar en los caminos del Señor, ¿no? Siempre la gente torna a, cuando uno quiere cambiar de vida, quiere, encuentra que una solución, como decís vos, Rodolfo, y bueno, empieza a tomar el camino, ¿no? Y no sé si te ha pasado, pero a veces no te da, no, cuando uno empieza a hacer las cosas bien y te empieza a ver las personas que antes te veían mal y decir, vos, ¿no te das miedo al qué dirán?
0: Al qué dirán,
2: ¿no? Mirá este, ahora se hace el pastorcito, ¿verdad? Entonces, y a veces tranca un poco el camino, ¿no? Cuando querés cambiar de vida y ya te da vergüenza y el miedo al qué dirán y dudás, ¿no? Pero bueno, gracias a Dios, el amor que te da Cristo Jesús es el que vence todo, ¿no?
0: Amén.
2: Y uno ya empieza a decir, tomar ese dominio propio y decir, ¿sabes lo que? Voy a seguir adelante. Voy a seguir con este camino, que esto es lo que me hace bien. Como todos, como nosotros tres venimos de... Siempre digo, ¿no? Le digo a los chicos, porque yo trabajo en un centro de rehabilitación. Siempre digo a los chicos, digo, venimos todos del mismo barrio.
0: Todos.
2: Venimos todos con un problema que tenemos que solucionar, que es la adicción. Y Cristo Jesús fue el primero que estuvo ahí. El que me dio el lugar donde yo rehabilitarme, el que me dio las herramientas para que yo me pueda rehabilitar, el que me dio, me puso personas para que me hablaran, para que me aconsejaran, para que digan, Gonzalo, mirá que es por acá, no es por acá. Y bueno, y yo mi rebeldía, ¿no? Siempre la rebeldía, ¿no? Me daba miedo ser buena persona.
1: Ahí está el miedo.
0: Ahí está el miedo.
2: Ahí está el miedo. Me da miedo ser una buena persona. Porque me daba alrededor y eran todos como yo. Y eran todos pensamientos de
1: mostrás,
2: la calle.
1: Mostrás debilidad, lo que pasa.
2: Y mostrás debilidad.
1: Al ser muy, muy macanudo, mostrás debilidad. Sí. Muchas veces ese es el concepto que...
2: Que ellos tienen.
1: Que pone Satanás en nuestra mente. Ah, no seas claro. Muy bueno porque...
2: Siempre dije, ¿no? El miedo es algo que te infunde el diablo en tu mente para paralizarte. ¿Pero por qué para paralizarte? Porque sabes que si vos cambias de vida, dejás de hacer las cosas del diablo. Si vos cambias de vida, dejás de hacer lo que él quiere que hagas para destruirte, para arruinar tu vida y la de tu alrededor, tu familia, todo, ¿no? Entonces te paraliza, está, no sigo, no voy más a la iglesia, no oro más, ya no me van a decir qué, ya no me van a decir el pastorcito, no me van a decir, como dicen vulgarmente, el rescatado. Entonces, claro, y ahí el diablo te gana, infundiéndote un miedo en tu mente, ¿no? Porque el campo, no lo vimos que el campo de batalla del diablo es la mente, ¿no?
0: Amén.
2: Es ahí. Saben que me hace recordar a Jesús en el desierto. En realidad, todo era acá.
0: Tal cual.
2: Esos 40 días que tuvo fue acá. Y le dice, si tenés hambre, ¿por qué no convierte las piedras en pan? No de comida viral el hombre, sino de la palabra de Dios. Entonces ganó una guerra Jesús ahí contra el diablo en su mente. Entonces nosotros, gracias al dominio propio, podemos dominar nuestra mente y decir al diablo, no, esto no lo voy a hacer, voy a seguir por este lado, voy a seguir por acá. Y ahí cuando entramos en ese camino y vencemos los miedos, ¿no? Los gigantes, las piedras, los muros, como decimos nosotros, ¿no? Cuando compartimos una palabra, hay que derrotar a ese gigante, hay que derribar ese muro, hay que sacar esa piedra del camino. Y ahí es cuando dejamos de tener miedo, ¿no? Jesús nunca tuvo miedo, ¿no? Yo creo que más allá de lo que sufrió, lo que cada latigazo que recibió, insulto, pedradas, porque le hicieron de todo a ese hombre. Y nunca tuvo miedo porque sabía bien a dónde iba todo, ¿no? Sabía bien lo que iba a pasar, sabía bien que el diablo ya estaba vencido. Bueno, el diablo ya está vencido desde que fue desterrado del cielo.
0: Amén.
2: Y eso es lo que tenemos que pensar nosotros, ¿no? Ya está vencido, hermano. No tengas miedo. Si ya está vencido. Y ahí cuando tenemos que actuar, y ahí ya tenemos que ganar, y ahí ya tenemos, ya la batalla la tenemos ganada. Pero siempre aparece él así tirando esos manotazos, haciéndote pensar que tengas miedo a las cosas buenas que tiene Dios para tu vida, ¿no?
1: Qué tremendo, la verdad que sí, Bote. Muy bueno lo que decía el hermano ahí, Gonzalo. Qué tremendo eso de lo que hace Satanás muchas veces, ¿no? Él nos pone ahí el plato. Si vos querés comerlo, comelo. Él no nos obliga a nada, la decisión es nuestra. Amén. Y muchas veces nos lo culpamos a él de todo. Y hoy quiero hablarte de algo, ¿no? Que Gonzalo decía, porque qué importante es la persona que tiene dominio propio, ¿no? El dominio propio de poder controlar las emociones. Amén. Porque la emoción, yo por una emoción puedo pegarle un cachetazo a alguien sin querer, porque una emoción, por no tener dominio propio. Por una emoción puedo cometer un error que puede marcar mi matrimonio. Una emoción puedo marcar a mi hija. Una emoción puedo perder el ministerio y el respaldo de Dios. Entonces hay que tener cuidado con las emociones. Muchas veces hacemos cosas que no sabemos si son emoción. Y tiene que ser siempre lo que hagamos por certeza, por convicción, saber, estar seguro de que la voy a Dios. Las emociones muchas veces son negativas, hermano. Ay, bueno, hoy quiero ir a la iglesia y voy a ir y voy a hacer y va. Una emoción, ¿tá? Porque pasado mañana, ya cuando vino la opresión, ya no quise hacer nada.
0: Ya te olvidaste.
1: Claro, entonces hay que estar tranquilo. Mira, yo sabes que hablaba con un muchacho el otro día y me decía, yo no llevo tanto y ahora pa' tanto y voy por tanto. Y, hey, hermano, tranquilo. Vos tranquilo. Porque nos ponemos muchas cosas a la vez. Queremos dejar esto, hacer esto y para allá, hacer esto y buscar esto y hacer y formar y hacer. Ey, tranquilo. Porque cuando mucho abarcamos, poco apretamos. Entonces vamos una cosa a la vez.
2: Amén.
1: Vamos una cosa a la vez. Porque vamos a 130 kilómetros por hora y a la mínima de cal ya se nos desborda todo. Entonces, vamos a tomarlo con calma en general a todos, ¿no? Personas que están pasando un tema de desintoxicación o personas que están sufriendo una condición de salud o espiritual, ¿no? Entonces, tranquilo, un día a la vez. Cada día tiene su afán. Quería decirte esto que Dios me ministraba poderosamente con lo que decía Gonzalo, ¿no? Con respecto a lo que hace el enemigo, ¿no? El otro día recibimos una administración poderosa. Vamos a ver si el programa que viene podemos compartirlo también, porque fuimos ministrados a través de un siervo de Dios. Nos dieron un seminario ahí, la verdad que wow.
2: Muy bueno, muy
1: me
2: bueno.
1: Voló la cabeza. Cosa bueno. Simple, hermano, que vos decís, ¿dónde? Yo te dije en una, ¿dónde estaba esto en la Biblia? Bueno, escuchame lo que te quiero decir atentamente. Dice, hoy hablaba con un muchacho que está pasando una situación similar a la que yo pasé, ¿no? En un área donde sabemos que los hombres y los padres de familia, wow. Y bueno, vos sabés que el muchacho está luchando una batalla re complicada. Y hoy subió un estado, espero que me esté escuchando el hermano. Dios bendiga tu vida, hermano. Si estás escuchando, vos sabés de quién estoy hablando. Él subió un mensaje, hermano, y pone, hasta aquí llegué. ¿No? Hasta aquí llegué. Y vos sabés que yo le digo, yo le contesté, ¿no? Le puse, vamos arriba, cabeza. Los que se rinden son los que fracasan. Si te rindes, quiere decir que no fue tan importante. Porque venimos luchando por algo, ¿verdad? Y por supuesto que lo que vale cuesta, ¿o no? Amén. Lo que vale cuesta. Ahora estaba mirando a Messi que venía caminando ahí. Yo creo que ese hombre tiene que haber hecho tremendo sacrificio para llegar a ser el jugador que es. Te pongo un ejemplo, ¿no? Que estamos en el tema del mundial, ¿no? Entonces, lo que vale va a costar, hermano. Y si tú te rindes así nomás, es porque nunca fue tan importante entonces. Entonces, no dejemos de luchar. Rendirnos es más fácil, ¿no? Y esa persona me transmitía de que el diablo no lo deja en paz, ¿viste? Y yo le puse, nunca te va a dejar en paz. Siempre va a estar sacándote del enfoque. Tú tienes que revestirte de la armadura de Dios. Hermano, y ahí me acordaba lo que dijo el siervo la otra vez. Someteo pues a Dios. Resistid al diablo y él huirá de vosotros. Someteos a Dios y resistid al diablo y él huirá de nosotros. A veces decimos, pa, porque Satanás, porque el diablo. Bueno, someteos bajo la poderosa mano del Señor. Someterse quiere decir reconocer la, hablando rapidito así, reconocer la autoridad. Si nosotros reconocemos, hey, si tú hoy no crees, que puedas empezar a creer. Bueno, Dios es mi autoridad. Dios tiene el control. Dios tiene el poder. ¿tá? Él es el quién y el por qué. Entonces cuando nosotros nos sometemos bajo la autoridad,
0: poderosa mano de Dios,
1: bajo la poderosa mano de Dios, vamos a poder resistir al diablo y él va a huir
0: de nosotros.
1: Gonzalo decía algo muy interesante el otro día, me quedé con esto. ¿Y sabes por qué el diablo va a huir? Porque no es que se va a huir, que se va a ir, va a huir. Desmenucemos, como decía el apóstol, esa palabra. Él huirá. No es que se va a ir, él va a huir. Huir me viene a mí como alguien que se va corriendo porque viene un perro y me va a morder, o este me va a rajar al medio. Él va a huir, ¿por qué? Porque él sabe lo que representa una persona sometida al Señor.
0: A Dios.
1: Entonces, Satanás sabe porque él estuvo sometido al Señor en un tiempo.
2: Amén.
1: Entonces, él sabe el poder que podemos llegar a tener sometido bajo la autoridad del Señor. Entonces, si hoy estás pasando una situación de conflicto, de que el diablo te tiene como loco para todos lados, sométete bajo la autoridad del Señor. Y el diablo va a huir, porque él sabe las cosas grandes que podemos llegar a ser sometidos bajo la mano del Señor.
0: Amén. Y qué importante, ¿no? Lo que estabas administrando, ¿no? De someterse. Someterse bajo la poderosa mano de Dios. Pero es bajo una autoridad, sometido bajo una autoridad puesta por Dios. Y bajo la palabra de Dios.
2: Amén.
0: Amén.
2: Vos sabés que cuando bajo decís la mano palabra de Dios, ¿no? Convoca a los cinco ministerios.
0: Los cinco ministerios.
2: Y ahí está la mano de Dios, bajo la poderosa de las autoridades que te pone Dios en tu vida para que vos te sometas, para que vos tengas un... ¿Cómo te puedo decir? Aparte, ¿no? De que de estar bajo la cobertura de Dios, pero son las personas que te van a guiar, las que te van a enseñar.
0: Amén. Son esas personas que Dios ha puesto.
2: Amén.
0: Esas personas que Dios ha puesto. Vos sabés que, qué importante, ¿no? Y someterse, ¿no? Y realmente, a través de lo que compartían y estaban administrando, ¿no? Cuesta someterse.
2: Amén.
0: Cuesta someterse. Yo sé que no somos personas perfectas, hemos tenido un millón de equivocaciones, hemos fallado.
2: Amén.
0: Pero nos hemos levantado y hemos seguido adelante. Y hemos entendido y comprendido que tenemos que someternos. Desde que comenzamos a someternos, Dios ha obrado diferente, Dios ha obrado a nuestro favor. Y realmente el Señor ha respaldado en todas nuestras áreas, en lo ministerial, en nuestra familia. Yo sé que cuando no me sometía realmente, había cuestionamiento, estaba el ojo crítico y realmente no me iba bien como yo quería que me fuera. Y ahí venía el miedo, el temor, la confusión, esa voz que te dice, te tienen de menos. Muchas veces viene la voz del diablo, ¿no? A confundirte, a quitarte del propósito de Dios que tiene con cada uno de nosotros. Y realmente es importante poder someterse, hermano. Someterse a las autoridades, porque a través de ese seminario que recibíamos administración, someterse era someterse a todo. A toda autoridad
2: impuesta por Dios.
0: Impuesta por Dios. No, pero a este que me voy a someter, si es un trato. Hermano, sométete. Sométete. ¿Querés caerle de agrado al Señor? Sométete. ¿Querés que Dios te prospere, que Dios te levante, que Dios te direccione, que Dios te respalde? Sométete. ¿Por qué? Porque dice la palabra de Dios que el ángel de Jehová acampa alrededor de los que le temen. Y qué importante, el sometimiento bajo la poderosa mano de Dios. La poderosa mano de Dios. Y es importante someterse a las autoridades, someterse bajo la palabra de Dios. Amén. Amén. Qué importante. Importante eso para tu vida, para mi vida y para cada usted, para cada uno de ustedes, amada audiencia.
1: Tremendo, la verdad que eso de someternos es tremendo. Bueno, mira, Gonzalo hace un tiempo atrás me venía ministrando, ¿no? A través, bueno, ¿qué pasa? Uno en el caminar, en el transcurso, uno va siendo cascoteado, uno va viendo cosas que de verdad no tenés que quedarte con ellas, ¿no? Dice la palabra, desecha lo malo y retén lo bueno, ¿no? Y así tiene que ser todo. Pero está muchas veces cuando entra la manipulación esa de Ey, vamos a hablar claro. Yo le sirvo a Dios y no al hombre. Pará, escúchame, lo dije. Sí, lo dije, por supuesto. Yo sirvo a Dios y no al hombre porque, papá, sí, por supuesto que servimos al Señor. Servimos al Señor muchas veces cuando nadie nos ve o cuando no viene una guía de una autoridad, de un pastor, de un diácono, una persona que esté en autoridad y nos diga, ¿te animás a ir hasta allí a hacer esto? Sí. Cuando nadie nos ve, también seguimos sirviendo al Señor. Pero déjame decirte que el pueblo de Israel, cuando fue liberado Dios mediante Moisés, ¿quién era el que estaba como cabeza?
2: Un hombre.
1: Un hombre. ¿Establecido por quién?
2: Dios.
1: Está. El rey David, todos hablamos de David, como decía Goliat, como sacó al pueblo, pa, pum, pam, todas las cosas que hizo. Pero ¿quién es la autoridad? David.
0: No.
1: ¿Puesta por Dios?
0: David era la autoridad.
1: ¿Puesta por Dios?
0: Por Dios.
1: ¿Puesta por Dios? Era la autoridad puesta por Dios. El rey Salomón, puesta por Dios. Déjame decirte una cosa, porque también podemos decir que hay gente puesta por Dios cometiendo errores. Sí, por supuesto, mira a Saúl, un rey escogido por Dios. El tipo prefirió agradar a Dios, a agradar al pueblo antes que a Dios, y Dios lo desechó. Entonces, usted no se preocupe si está viendo cosas que no provienen de Dios y hay alguien que está haciendo las cosas que no son tan bien, porque esa persona se las va a arreglar con Dios en su momento.
0: Amén.
1: Usted no se canse de hacer lo bueno. Usted no se canse de hacer lo correcto delante de los ojos del Señor, porque Él es el que ve en lo secreto y recompensa en lo público.
2: Amén.
1: Y todo lo que hagáis, hacelo como para el Señor. ¿Está? Usted no se preocupe si fulano está haciendo cualquier cosa. No, usted no se preocupe. Usted no se canse de hacer el bien, porque esto se trata de nosotros. Esto no se trata de si Ricardo hace bien o no hace bien. Esto se trata de si yo lo hago bien o no. Él tendrá que vérselas con Dios en su momento. Y yo me las tendré que ver con Dios en su momento. Así que bueno.
2: Me hace recordar un poco al pasaje de José, ¿no? José es una persona que se sometió a toda autoridad.
0: Amén.
2: Se sometió a... Bueno, primeramente lo sometimos a nuestras primeras autoridades, que son nuestros padres, ¿no? Por ahí habla de David. David era muy obediente a sus padres. Pero José no era solamente obediente a sus padres, porque cuando se es llevado a Egipto, fue muy obediente a Potifar. Después fue obediente al carcelero. Fue obediente al faraón. ¿Y qué hizo el Señor? Lo puso por encima de ellos. Porque por solamente la obediencia que tuvo, y aunque fue esclavo, pero fue obediente. La palabra dice, esclavos sean obedientes con sus amos.
0: Amén.
2: Dice eso la palabra. Esclavos sean obedientes con sus amos. Y José fue obediente. Y llegó hasta el grado que no fue faraón, porque no era egipcio. Pero tenía el mismo poder que un faraón. Llevaba el anillo que llevaba solamente el faraón, él lo llevaba, era en todo Egipto, él era pasó a ser una autoridad grande.
1: Cortaba el bacalao,
2: ahí va. Pero ¿por qué? Porque fue una persona obediente.
0: Amén.
2: Lo que pedía, él lo hacía, y siempre estaba dispuesto. En la cárcel, cuando él estaba en la cárcel, fue obediente al carcelero y fue autoridad dentro de la cárcel, con otros presos. Y ahí el Señor lo fue bendiciendo, porque por mostrar una sumisión a la autoridad. Porque dice que todo debe estar impuesto por Dios. Y habla no solamente de la iglesia, hablamos de políticos, hablamos de jueces, hablamos de la policía. Esto, ¿qué pasa? ¿Es todo hecho por el Señor?
0: Todo.
1: Es como que todo está diseñado perfectamente como para mantener un orden establecido.
2: Amén.
1: ¿No?
2: Amén.
1: Tremendo.
0: Amén.
1: Así que haga caso.
0: Aunque no le guste el presidente.
2: Aunque no le guste el presidente.
0: En este momento es puesta por Dios. ¿Por qué es puesta por Dios? Porque la eligió usted, el pueblo, y es puesta por Dios. Dios usó a esas personas para que hoy esté en ese lugar. Vos sabés que ahora cuando mencionaste a Saúl
1: y David,
0: ¿no? Qué tremendo, ¿no? Porque realmente muchas veces nos preguntamos, ¿no? Ya hace un tiempo atrás compartía, ¿no? Una palabra, una prédica, ¿no? De por qué el rey Saúl fue despojado de su trono, ¿no? Desechado. y realmente David no, ¿no? David fue una persona que falló más que Saúl, pecó más que Saúl, pero realmente reconocía a Dios y se humillaba, ¿no? Amén. Y realmente Samuel no. Y me llevaba hoy de mañana.
2: Saúl
0: me llevaba a 1 Samuel 15:30. Mira lo que dice la palabra. Y él le dijo, mira lo que le decía Samuel, Saúl. Y él le dijo: yo he pecado, pero te ruego que me honres, que me honres delante de los ancianos de mi pueblo y delante de Israel, y vuelvas conmigo. ¿Para qué? Para que yo adore a Jehová. La diferencia de Saúl a la diferencia de David. David decía: más vale un día, mil días, disculpen, un día en tus atrios
2: que mil fuera.
0: La gran diferencia de una persona que adoraba adorar a Dios a una persona caer bien vista delante del pueblo, ¿no? Con justificativo, no va a ser desechada una persona así. Humillado. Tienes que humillarte, varón. Si has fallado, si has pecado, si te has equivocado, humillate.
1: Amén.
0: Humillate. Por eso fue que el rey Saúl fue desechado.
2: Desechado. Hoy hablaba con la pastora también, Lorena, ¿no? De ese mismo. Porque mismo. Viene Samuel y dice: va y no me acuerdo ahora el nombre del rey, va y pelea contra el rey que Dios ya te lo ha entregado. Y tienes que matarlos a todos.
0: Amén.
2: Todos.
0: Al rey.
2: Dejó rey.
1: Se llevó,
0: de la malecita.
2: A la malecita. Y entonces, cuando captura al rey, el rey le ruega.
0: Amalek, ¿no?
2: Amalek le ruega y dice: yo te voy a dar mi riqueza. Y se trajo al rey y se trajo lo que era las vacas, todo.
0: El ganado.
2: Pero todo el ganado, todo. Y desobedeció. Y ahí fue Samuel. Y a partir de ahí fue que empezó a caer su reinado.
0: Ahí fue que se apartó el Señor.
2: Es más, y ahí le dijo ya: mira que ya hay un nuevo rey para tomar tu lugar.
1: Qué tremendo. Pero viste que yo meditaba en esa palabra varias veces, ¿no? Y hay meditaciones que da para compartirlas y otras que son personales, ¿no? Pero como Saúl, entran tantas interrogantes, porque como Saúl, cuando le dice: destruirás todo, no dejarás nada.
2: Nada.
1: Pero él, ¿qué hace? Destruye la vaca flaca y se trae la gorda. Destruye el carnero feo y se trae el mejor. Entonces él se empieza a quedar con lo mejor del pueblo. Porque si vos dijera, sintió compasión por todo en general, no. Pero él fue glotón. Él fue, aparte de ser desobediente, se quiso quedar con lo que... Es como te digo, destruye todo, está bueno, pero el de 100 me lo quedo y el de 50 lo quemo. Entonces, entra todo ahí. Qué importante es. ¿Sabes lo que, hermano? Cuando vos tenés bien definida tu autoridad, tu personalidad delante del Señor.
0: Como estábamos hablando recién.
1: Lo que digan los demás. Lo que digan los demás. Sí, es fundamental estar bien visto delante de la gente, porque qué bueno que la gente tenga un buen concepto tuyo. Pero déjame decirte algo: la gente siempre va a hablar. Hagan las cosas bien o las hagan mal, siempre va a hablar. Entonces, yo hoy hablaba con mi capataz de la obra y le decía, y hablábamos de este tema, de Dios, de los ovnis, ya se enredó todo y tuvimos una linda charla, la verdad. Cada vez el tipo. Y
0: en cualquier momento le haces un culto en la obra.
1: Escúchame, vos sabés que en síntesis yo le dije: bueno, mira, yo te voy a decir una cosa. Yo por las dudas voy a hacer las cosas bien. Por las dudas. Porque si el cielo, yo creo que vamos a ir al cielo. Si voy a ir al cielo, no perdí nada. Y si no voy a ir, no perdí nada tampoco igual en hacer las cosas bien.
0: Y si hiciste las cosas mal, lo perdiste todo.
1: Y si hiciste las cosas mal, te vas a tener una vida eterna. Eterna.
2: En el lago de azufre.
1: A veces pensar. Viste que ahí está el concepto de que el fuego es un lugar muy. El infierno es un lugar muy caluroso porque está todo prendido fuego, pero al contrario. Dicen que el infierno es helado, por eso hay tantos fuegos, porque prenden fuego para poder calentarse. Y nunca se calientan. Quiero hacer un paréntesis acá, mandarle un saludo grande a Richard y a Valentina ahí que nos están escuchando. Un compañero de la obra ahí, Richard. Dios bendiga tu vida, varón. Dios bendiga la vida de Valentina. Y bueno, bendecimos ahí el fruto de su vientre. Gloria a Dios, varón. A ver, Richard, hermano, déjese darle color, hermano. Mañana a las 6:30, 6:40 estoy pasando por su casa para ir al culto. ¿Ah? No hay vuelta, varón. Ya hablamos.
0: No hay vuelta atrás. ¿Ya te comprometió?
1: Vamos arriba, Piti. A vos también te estoy comprometiendo acá al aire. Piti. Néstor, vamos arriba, Néstor.
0: Ahí Richard y... lo está comprometiendo. Pero bueno, gloria a Dios. Gloria a Dios por este tiempo, ¿no? Y realmente qué importante. Qué importante poder estar interactuando y difundiendo un mensaje, una palabra, ¿no? Realmente agradecido con Dios, siempre agradecido por todo lo que está haciendo el Señor, ¿no? En cada uno de nosotros. Y lo que va a hacer, ¿no?
2: Amén.
0: Y lo que va a hacer. Amén, amén. Y lo que va a hacer. Muchas veces se escucha, ¿no? Lo mejor está por llegar.
2: Está por venir.
0: No, lo mejor ya llegó, que fue Cristo. Vienen cosas buenas.
2: Vienen cosas buenas.
0: Vienen cosas buenas.
2: Cosas grandes.
0: Lo mejor ya llegó, que fue Jesucristo. Lo mejor ya llegó, que es Cristo. Vienen cosas nuevas. Vienen cosas buenas para tu vida, para mi vida y para cada uno de ustedes que están escuchando.
1: Mirá lo que te voy a decir. Cuando el Señor le dice, Saúl, destruirás todo, todo, todo, todo. Mirá. Mirá cómo hay que ser obediente, ¿no? Porque cuando nosotros somos desobedientes, cuando no recibimos una, cuando no cumplimos la orden, por decirlo así, no te estamos hablando de religión, ni de exhortación, ni de doctrina, ni nada. Las personas que nos siguen ya saben cómo somos. Pero hablamos las cosas claras y hablamos la verdad, ¿no? ¿Sabes por qué operó tanto, tanto, tanto en la mente de Saúl? Porque cuando Saúl no obedeció su voz, ahí dejó abierta esa puerta para el remordimiento. Porque si Saúl hubiera hecho caso y hubiera matado todo, ¿tá? Y eso pasa cuando el Señor te dice, hace esto, y vos decís, pero capaz que me viene. Entonces ahí estamos dejando puerta abierta, ¿viste? Puerta abierta.
2: El qué dirán.
0: El qué dirán.
2: Y el miedito de espacio.
0: No, y el mismo enemigo.
2: Y el mismo enemigo.
0: ¿Viste? Qué ya tremendo. Sabe.
1: ¿Viste?
0: ¿Viste?
1: No hiciste caso.
0: Descubrieron. No hiciste caso.
1: Qué tremendo. Así que bueno, gloria a Dios por todos los que nos están escuchando, por la gente nueva. Bueno, le damos la bienvenida a los que nos están escuchando por primera vez. Muchas gracias por prestarnos el oído un rato, así que bueno, gloria a Dios.
0: Gloria a Dios.
1: Vamos a pasar un tema musical ahí, no se lo pierda, un lindo tema. La verdad que lindo tema, escúchelo. Y estamos de regreso en unos minutos.

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1: Bueno, estamos de regreso acá con el programa Impacto de Cielo, tu tiempo con Dios, desde la radio FM San Fernando, tu voz, mi voz, la voz de todo. Desde el estudio Alejandro Cabrera estamos con los hermanos acá compartiendo un rato, difundiendo un mensaje, una reflexión y cómo interactuamos con la palabra en nuestro día cotidiano, ¿no? Es muy importante que entendamos que la palabra es para vivirla, ¿no? Dice que tenemos que aplicarla para que cumpla la función cometida, ¿no? Qué importante es que podamos con el oído hacer, ¿no? Dice que la fe sin obra es muerta y tenemos que hacer. Así que bueno, vamos a pasar con el tema de los mensajes ahí. Apartar este tiempo para mandarle saludos a todos los que nos están escuchando ahí. Bueno, quiero mandarle un saludo a Néstor ahí. Espero que no nos escribió, pero me parece que nos está escuchando. Tengo la fe que nos está escuchando. Dios bendiga tu vida, varón. Le mandamos un saludo grande a Patricia Montero ahí. Dios bendiga la vida de Patricia. Pide oración por Tadeo, por Samuel y Elizabeth, adolescentes con autismo, y por sus familiares. Bueno, al final del programa estaremos orando por la vida de ellos, Patricia. Así que bueno. Y Patricia nos manda un banner, por decirlo así. Dice, mi presencia irá contigo y te dará descanso. Éxodos 33:14. Wow, qué tremendo. Dice que venid a mí todos los que estén
2: cargados y cansados, que yo los haré descansar.
1: Qué tremendo. Oh, qué tremendo que podamos entender que el descanso que necesitamos. Muchas veces venimos cansados y pensamos que con una buena siesta, con una buena noche de sueño, se nos va a pasar. Y al contrario, nos levantamos más cansados.
2: Con el cuello duro.
1: Y es otro descanso el que necesitamos. Nosotros estamos cansados muchas veces espiritualmente. Estamos cansados del fracaso, estamos cansados de la injusticia y de todas esas cosas que hemos pasado. Y entregándole todas esas cosas al Señor, Él nos va a dar el descanso. Amén.
2: Amén, amén.
1: Bueno, Patricia, Dios bendiga tu vida y al final del programa estaremos orando por Tadeo, por Elizabeth y por Samuel. Bueno, le mandamos un saludo ahí a mi padre Jorge Cuello. Buenas noches, bendiciones, amados flamantes pastores. Sean ustedes un equipo portavoz de la palabra de Dios y Cristo Jesús. Un gran abrazo. Sigo emocionado discerniendo lo que Dios hizo con su vida. Bueno, muchas gracias por tu mensaje. Gracias por tus lindas palabras. La verdad, Dios bendiga tu vida. Y bueno, estamos orando para que el Señor tome el control ahí de la necesidad que estás, de las cosas que estás necesitando. Amén. Bueno, le mandamos un mensaje, le mandamos un saludo grande a nuestro hermano Walter Ibáñez. ¿Se acuerda de Walter? ¿Se acuerda? Walter Ibáñez. Walter
3: estuvo en la ONG con nosotros.
1: Walter, de Montevideo.
2: Ah, Walter.
1: Que tuvo un hijo con
3: Vanessa.
1: Con Vanessa.
3: Un saludo.
1: Mirá
2: Dios
1: lo que
2: te bendiga, Walter.
1: Hay tremendo testimonio ahí, la verdad que bueno.
2: Fuerte abrazo, hermano. Dios te bendiga.
3: Dios te bendiga mucho.
1: Dios bendiga tu vida, Walter.
2: Y a esa bendición.
1: Amén. Bueno, dice así, le mandamos un saludo a nuestra hermana y diaconisa Iris. Dice, muchas felicidades por sus pastorados. Les deseo lo mejor, que el Señor los siga usando grandemente. Un abrazo grande, orgullosa de todo lo que el Señor ha hecho en nuestra vida. Mis oraciones fueron escuchadas. Un saludo muy especial a nuestra autoridad, el apóstol León, el apóstol Liz, a nuestro abuelo ministerial, el apóstol Lescano. Un saludo a Gonzalo de parte de los diáconos Iris y Víctor. Bueno, Dios bendiga la vida de Iris y Víctor ahí, siempre firma la brecha. Bueno, nos manda un mensaje de nuestra hermana Mariela, hacía años no la veía.
2: Gloria a Dios.
1: Yo, Mariela, ella fue una de las primeras, no sé si se acordará ella, si nos está escuchando, pero me acuerdo que las cortinas que colgamos en el barrio Asturias, la primera iglesia que fui.
3: ¿En tu casa?
2: No, la de la plaza. Mariela, la hermana, participaba, era miembro de la iglesia al frente de casa.
3: Claro,
2: pero esta era la que estaba al frente comunal.
1: Y ella fue un par de veces, me llevó a la iglesia.
2: Y su hijo Agustín.
1: Agustín también.
2: Si nos está escuchando también, le mandamos un fuerte abrazo.
1: Dios bendiga su vida. Y bueno, y la vi en ese tiempo cuando recién arranqué ahí, viste. Y después no la vi más. Y verla el otro día, que una noche muy especial para nuestras vidas, la verdad que. Volver a ver a esa gente. Y también le mando un saludo grande, espero que nos esté escuchando, a Laura, la pastora Laura. Esa mujer también fue muy importante. Vos sabés que yo llegué al culto, el primer culto, y ya hicieron altar, viste, Yo no entendía nada, pasá adelante, no entendía nada, hermano, estaba totalmente desorbitado. Y me compartían versículos bíblicos y todo. Y vos sabés que en ese momento yo lo que necesitaba era un abrazo, ¿no? Y esa mujer se me acercó y no me dijo nada. Ni Dios te guarde, ni en el versículo tanto, en la palabra, no. Ella vino dirigida por el Señor y lo que hizo era lo que necesitaba, un abrazo. Y la verdad que eso me quedó parada. Me di cuenta que a veces uno lo que necesita es un abrazo. Que venga de parte de Dios. No es necesario decir, bueno, mira, esto de parte de Dios. No, anda y abraza a esa persona. La verdad que bendigo su vida y la vida de su esposo. Bueno, Mariela, buenas noches, bendiciones. Mi nombre es Mariela. Quería felicitar a los nuevos pastores Rodolfo y Jonathan. Que Dios los guíe en todo lo que hagan para él. Bendiciones. Bueno, bendiciones, Mariela. Esperamos verte pronto. Verte más seguido. Amén. Así que bueno, Dios bendiga
2: a tu vida. Un abrazo, Mariela. Dios te bendiga grandemente. Bendiciones para ti y para tu hijo.
1: Bueno, acá tenemos un mensaje largo, lo vamos a leer detalladamente, de nuestra hermana Evelyn. Y como, mirá que nosotros acá al aire hablamos un montón de versículos sin darnos cuenta, y hablamos del miedo y del cansancio y de Saúl y de que agradar a los hombres y de que un montón de cosas. Pero entre todo ese combo que hicimos, a alguien le llegó uno y alguien pasó eso. Y dice nuestra hermana Evelyn, buenas noches, acá Evelyn, Dios me lo super bendiga, gracias por su palabra, pegó justo en el clavo. Gloria para el día de hoy. Me sentí con mucho miedo, tuve mi primer clase de manejo y ahora, razonando con la palabra, sentí eso, no porque tengo miedo si estoy con el Señor de señores. Él me da el poder y el dominio propio para hacer bien las cosas y la fortaleza también, que es lo que uno más necesita en todo. Gracias y bueno, un saludo a todos ahí, a los pastores y a mi hermano Gonzalo, los amo mucho, son una bendición para mi vida. Bueno, qué tremendo, me imagino la primera clase de manejo, wow, qué miedo.
2: Gloria a Dios.
1: Me acuerdo de mi hija que cuando tenía miedo me decía, qué susto, papá, qué susto, ¿no? Me imagino a Evelyn ahí subiendo al auto así sentadita, qué susto. Vamos arriba, Evelyn, bueno, Dios te bendiga y bueno, a manejar con precaución. Bueno, Maxi, te mando un saludo. Maxi, Rodolfo dice, saludos para Rodolfo, un crack acá de los gurises de Rocha, fenómeno de persona. Maxi, de Rocha. Ah,
2: sí, Dios te bendiga. Un fuerte abrazo, hermano. Y bueno, muchas gracias por el mensaje. Un saludo para tu familia ahí. Bueno, estamos en contacto, estamos a las órdenes como siempre. Y gracias por aportar ese mensaje, que son mensajes que llenan nuestros corazones también. Así que bueno, seguimos adelante. Fuerte abrazo.
1: Bueno, saludo para la gente de ahí, de Ciudad del

0: recibir lo que el Señor hizo y poder entender que de tal manera nos amó Dios que entregó algo tan preciado que era para Él, su Hijo, su Cordero, sin mancha, perfecto, por cada uno de nosotros. Así que bueno, Dios bendiga tu vida, Rosa. Bueno, le mandamos un saludo a Jonathan Usal. Dios bendiga tu vida, varón. Saludamos a la gente de Metanoia ahí.
1: Un saludo grande a la gente de Metanoia.
0: Qué bendición la banda ahí de Metanoia. Yo creo que nosotros ahí que estamos haciendo los cultos de varones y todo, yo creo que no sería lo mismo si ellos no tuvieran vos. Vos sabés que el otro día cuando vinieron y nos felicitaban, ¿no? Por lo que Dios hizo, yo les decía que esto es parte de ellos también, ¿no?
2: Amén.
0: Que ellos son muy importantes. Y cada una de las personas que están ahí oyendo y que confían en nosotros en este tiempo, por decirlo así, son muy importantes para nuestra vida.
1: Amén.
0: Así que bueno, Dios bendiga la vida de cada uno de los gurises de Metanoia. Nos vemos mañana, gurises. Vamos arriba, Dios los bendiga. Bueno, le mandamos un saludo a Karen. Hola, bendiciones. Bueno, Dios bendiga tu vida, Karen. Saludamos a tu esposo ahí. Bueno, esperamos verlos pronto. Y bueno, vamos a arrancar con los saludos de las redes sociales. Acá tomamos aire, ¿tá? Nos concentramos bien, leemos bien y dice así. Retransmiten Radio Sueños FM en Trelew, Chubut, Argentina. Le mandamos un saludo a la gente de Argentina, a la gente de Chubut, toda esa región. La bendecimos en el nombre de Jesús. Para el director Daniel Ibáñez, muchas gracias, Daniel, por el espacio, por la confianza y por retransmitir este programa que de tan bendición para nuestra vida es. Le mandamos un saludo a la gente de Radio Chévere, ahí de San Francisco, provincia de Buenos Aires. Ahí Dios bendiga la provincia de Buenos Aires. Le mandamos un saludo grande a Jorge Luis Ríos. Gracias, Jorge Luis, por el aguante, por retransmitir el programa. Radio Fernandina FM Maldonado, director Luis Arrospide. Dios bendiga la vida del varón ahí, que nos hace el aguante ahí retransmitiendo el programa. Y bueno, arrancamos con la gente de Aiguá. Marta y Romina de Aiguá, Dios bendiga la vida de Aiguá. A Susana del centro de Maldonado le mandamos un saludo grande. A la gente de Piriápolis ahí, a Gladys, le mandamos un saludo grande. Gladys, Dios bendiga tu vida. A la gente de Villadelia, Rosana, Dios bendiga tu vida, Rosana. A Doria Gustavo de Barrio 14 de Febrero, saludo grande para la gente de Yung ahí, a Katy que nos está escuchando. Dios bendiga tu vida, Katy. Le mandamos un saludo a la gente del Olimar ahí de Mis Pagos. Vamos arriba a la gente de 33. Gente guapa, mi amigo. Bueno, saludo grande para ahí, para Andrea y Ramón que nos están escuchando. Antonio del centro de Maldonado, Dios bendiga su vida. A Ignacia y Alfredo del Balneario Buenos Aires, Dios bendiga la vida de esa región del Balneario Buenos Aires. Carmen y Alberto de Barrio Artigas. Doña Elena de San Jacinto, Dios bendiga su vida. Doña Elena, muchísimas gracias por escucharnos. A Alejandra y a Ramón de Talas Canelones, Dios bendiga la región de Talas. A Jorge de Montevideo, a Jacqueline de 33, vamos arriba. A Don Tito de Salto, a Carlos Rodríguez de Maldonado, Dios bendiga tu vida, Carlos. A Juanita de Barrio Dicio, a Leticia de Barrio Los Caracoles, a Maricia de Complejo Ciao, a Susana de Paysandú, Betina y Martín Alto de La Laguna, Dios bendiga la vida de Martín y de Letina. A Raúl y a Facundo de Yung, seguimos bendiciendo a la gente de Yung ahí. A Mabel y Luis de Mina, esos son sus parientes, ¿no? Mabel y Luis. Dios bendiga la vida de los parientes ahí de Ricardo. Saludamos a la gente. Bueno, esperemos que Gianfranco esté mejor. ¿Cómo está Gianfranco? Bueno, Gianfranco, pronta recuperación, varón. Ya queda poco para estar firme en la pista. Vamos arriba. ¿Está escuchando o no? Bueno, vamos arriba, Gianfranco. Pronto en la pista. Y bueno, cuando andes por estos lados, no dudes en venir. Si calzás un martes ahí, venite, varón. Dios bendiga tu vida. Bueno, le mandamos un saludo a Luis Osta de Las Piedras. A la gente de La Piedra que nos está escuchando, a Pablo Sauce de Canelone. Bueno, le mandamos un saludo a Pablo y a la gente de Canelone ahí, a Aurora de Aiguá, a Rosario y a Nelson de Salto. Dios bendiga la vida de Nelson y a Rosario de ahí, la gente de Salto, a Graciela y a Tomás de Aiguá. Che, qué tremenda la gente de Aiguá.
2: Gloria a Dios.
0: Y a Olga y a Rubén de Barrio Maldonado Nuevo. Dios bendiga la vida del barrio ahí, de Maldonado Nuevo. Estamos cerquita acá. A María y a Daniel de San Carlos. Oscar de Montevideo, Diego de Alto de La Laguna, Dios bendiga la vida de Diego. A Fernando de Maldonado, a Emilio de Rocha, Esther de Cerro Pelado, Dios bendiga la vida del barrio de Esther. A Pedro de Rocha, Lucía de Pan de Azúcar, Dios bendiga la vida de Lucía ahí. Petrona y Sergio de Piriápolis, Dios bendiga la vida de Petrona y de Sergio, muchísimas gracias por estar escuchando. A Elena y a Hugo de Aiguá, bueno, vamos arriba la gente de Aiguá ahí. A Daniel y a Dani Rodríguez de San Carlos, a Gladys de Piriápolis, Alicia de La Capuera, Ana y José de Barrio Jardín de los 33, Oscar Alonso de San Carlos, Julián de Salto, Dios bendiga la vida de gente de Salto, Doña Tita de 33, Diego Martínez, Barrio Artigas, Juanita de Barrio Tazano, Irma, Barrio Tazano.

0: Tazano, Juanita de Barrio Tazano, Irma de Villadelia, Amalia Barrio Tazano, Mónica y Ricardo de Paysandú y Rosa María de Salto. Bueno, en general a la gente de Rocha, Barrio a la Tazano. Gente de Pan de Azúcar, a la gente de Igual, a la gente de Piriápolis, a cada uno de los barrios de 33, La Capuera, Complejo Ciab, Cerro Pelao, Jardín de 33, San Carlos, toda la gente, 14 de febrero, toda la gente que nos escribió, Baneares Buenos Aires, Villadelia, toda esa gente que nos escribió, muchísimas gracias. De corazón le damos las gracias a todos por confiar, por abrir las puertas y bueno, la verdad que súper emocionado por lo que Dios ha hecho en este tiempo. Bueno, un saludo para mi madre, Dios bendiga la vida de mi madre ahí que apartó este tiempo para escucharnos. Me debe haber escuchado cuando yo contaba que me abrigaba mucho y que me enfermaba. No tengas miedo que
1: después sabemos, te mandamos el programa.
0: Sabemos que Carmen. Cuando... Ahora Gonzalo comentaba algo de que Jesús no sintió miedo. Fue usted, Rodolfo, no me acuerdo. Sí. Y yo creo que Jesús no sintió miedo porque sabía quién lo respaldaba, hermano.
1: Amén. Uf.
0: Ya sabía quién era el que cortaba el bacalao. Bueno, vamos a parar, vamos a mandarle un saludo. Vamos a abrir un paréntesis y salúdele a usted.
1: Mirá, buenas noches. Y muy feliz... por eso de los pastores Rodolfo y Jonathan. Me siento agradecida porque el Señor escuchó mis oraciones porque hay que perseverar. Los tiempos sin de Él, ¿qué dice? Sin de Él, gracias Señor. Un mensaje de mi suegra, la más linda, la más hermosa.
0: La amada
1: Beatriz. Te amamos, viejita, te amamos. Gracias por tu mensaje, te bendecimos. Y muchas gracias por este tiempo, por todos los mensajes, ¿no? La gente que nos ha apoyado, la gente que siempre está y abre la puerta de su casa para escuchar la palabra de Dios, ¿no? Porque a través de esta plataforma nos han abierto la puerta
0: Amén.
1: De su casa.
0: Y yo creo que viste que es tremendo esto de poder interactuar con la palabra del Señor. Que la Biblia no sea solamente sentarme y leer, ay sí... San Mateo 22, no, que todo lo que nosotros leamos, familia, que todo lo que nosotros leamos, cuando escuchamos una palabra en un culto, o algún pastor o algún siervo de Dios que nos está ministrando, que esa palabra nosotros podamos interactuar con ella, ¿viste? Que podamos interactuar con ella, que podamos vivir con ella, porque la palabra cumple su función cuando la ponemos por obra, no hay vuelta.
2: Amén.
0: Ah, pará, ya te dejo. Sí. Quiero mandarle un saludo a mi esposa porque después me olvido. Nos mandó un mensaje ahí, pues si no me olvido después. Dice, buenas noches, Dios los bendiga a nuestros pastores un martes más al firme recién regresando de un culto poderoso. Dios bendiga a su
2: Amén. Vida.
0: ¿Para qué? Porque todos los mensajes fueron para nosotros. Dios bendiga a los pastores, aquello y lo otro. Pero hubieron dos levantamientos más, dos mujeres más levantadas.
2: Ah, claro.
1: Le mandamos un fuerte abrazo, un saludo.
2: A la pastora.
1: A la pastora Maura.
2: Maura,
1: bendecimos su vida. Que
2: Amén.
1: Que es la esposa de nuestro hermano Jonathan.
0: Estuvo acá el otro día.
1: Estuvo acá, fue invitada el otro día, vino a compartir con nosotros. Un fuerte abrazo también y realmente contento, feliz también por este tiempo nuevo que se viene para su vida, ¿no? Miraba la carita de ella, tan feliz estaba, hermano, que tremendo, ¿no? Tremendo, son cosas que hace el Señor, maravillas que hace el Señor y realmente... Realmente agradecido con Dios por este tiempo, por este equipo, ¿no? Por esta gran congregación que nos ha dado el Señor, ¿no? Este pueblo, ¿no? Que nos ha entregado, ¿no? Y ustedes también, amada audiencia, entran en esta congregación, en este pueblo también. Porque son parte de todas las cosas y las maravillas que el Señor está haciendo en nuestras vidas, ¿no? Y realmente agradecido con este tiempo. Agradecido también por lo que el Señor está haciendo en la vida de mi esposa, la pastora Silvana. Ahí le mando
2: Gloria
1: un fuerte abrazo. La amo mucho, la bendigo en el nombre de Jesús. También quiero aprovechar este tiempo para mandarle un fuerte abrazo y un saludo a mis hijos, mi hija Valentina, Yandel, Nasli, que se está portando más o menos ahí también.
0: ¿Cómo va a decir eso?
2: La amamos,
0: se está portando bien.
2: La amamos, Nali. La queremos, Buchi.
1: Nali es la esponja aluminio y la esponja de alambre, viste, la que pule las ollas en casa, la familia.
2: Es una alegría,
1: A la pequeña Ashley también, la bendición más chica, el fruto del vientre de nuestro de nuestro matrimonio, ¿no? Y del vientre de mi esposa. Y realmente también, que sé que no escribieron, pero que están escuchando, quiero mandarle un fuerte abrazo y un saludo grande a nuestra hermana Aileen, a nuestro hermano Anthony,
0: amén,
1: que están
0: amén.
1: Ahí. Los mando un fuerte abrazo, los bendigo en el nombre de Jesús y los amamos mucho. Así que también quiero mandarle un fuerte abrazo y un saludo grande a Juan Rodríguez. Te mando un fuerte abrazo, hermano. Sé que estás escuchando ahí en el Bañario Buenos Aires. Quiero bendecir tu vida. Y queremos, vamos a estar orando con los hermanos por tu vida, para que el Señor te dé fortaleza, para que el Señor te guarde, te proteja, y para que el Señor te siga dando fuerzas para seguir adelante, hermano, para que sigas adelante y realmente resistir en este tiempo. Dice la palabra de Dios que resista al diablo y él huirá de nosotros, ¿no? Y es importante que en este tiempo resista, que te sometas bajo la mano poderosa de Dios para que Él pueda huir de tu vida. Así que bueno, bendecimos tu vida, hermano, y en el nombre de Jesús.
2: Bueno, quiero mandar un saludo a una persona.
0: A Sirley.
2: Un saludo y un beso a mi esposa, eso se lo mandé al principio, ¿no?
0: Le mandamos otro
2: a mi esposa. Y quiero mandar un saludo a un amigo y hermano en Cristo, José Saldaña, que está allá en la ciudad de Morteros, provincia de Córdoba. Le mando un abrazo y muchas bendiciones, hermano y amigo de la guerra, de todo, de la calle. Gracias, los pudimos conocer a Cristo, los dos, en un momento muy difícil en nuestras vidas. Le mando un saludo grande que nos está escuchando. Palabra profética este mes, ¿no? Nuestro apóstol Leonard da la palabra profética y hablaba del león. No tenía miedo. Me quedó eso, ¿no? El león no tiene miedo. Y el león lo comparamos con Cristo, ¿no? Como decía recién, ¿no? El león defendía su manada sin miedo. Cuando se le venían los animales, no importaba el tamaño, nada, él iba hacia adelante, ¿no? ¿Cómo me quedó eso grabado? No tener miedo, ¿no? Porque si estás con Cristo, estás con todo, ¿no? Hay muchos versículos en la Biblia que te dan esa fuerza, ¿no? De no tener miedo, ningún arma forjada prosperará contra ti.
1: Amén.
2: Donde quiera que vayas, yo estaré. Donde pise la planta de tus pies, te bendeciré. Entonces eso no te puede dar miedo. Con todo eso que te habla el Señor, no te puede dar miedo a nada en la vida. Y sí, nos cuesta someternos, nos cuesta a veces decir, vos, ¿qué hago? ¿Me meto o no me meto? Como la palabra de las aguas salutíferas, ¿no? ¿Tú dónde te vas a meter? ¿Hasta los tobillos? ¿Hasta las rodillas? ¿Hasta la cintura? ¿Hasta los lomos? ¿O te vas a zambullir? No tengas miedo, porque sabemos que esas aguas, ese río es Jehová. Y pensaba la palabra profética, ¿no? De no tener miedo, de ir a avanzar ante todo lo que te ponga el Señor adelante.
1: Seguir adelante.
2: Amén. Seguir adelante, ¿no?
1: Mirá lo que decía de la palabra profética.
2: Amén.
1: Mirá lo que dice. Proverbios 30:30. El león fuerte entre todos los animales, ¿qué dice? Que no vuelven atrás por nada. No, pero por esto. No. Por nada. Por nada volvemos atrás.
2: Como decimos, ¿no? Para atrás ni para tomar impulso.
1: Ni para tomar impulso.
2: Hay que ir
1: seguimos
2: para
1: adelante.
2: Amén, amén.
1: Por nada podemos volver atrás. Tenemos que seguir adelante.
2: ¿Y qué
1: seguir adelante.
2: Qué importante,
1: esa,
2: ¿no?
1: Esa palabra profética es para este mes de junio y para lo que resta del año y para los años que vienen y por delante.
2: Es para toda nuestra vida.
1: Para toda nuestra vida.
2: La que estemos acá en la tierra, tenemos que darle para adelante.
1: Dale,
2: ¿no?
1: Para
2: como
1: adelante.
2: El león, ¿no? Qué linda palabra, ¿no? Y qué lindo, ¿no? Proverbio, ¿no? Los proverbios, ¿no? Que son versículos para todos los días de tu vida, ¿no? Qué lindo, ¿no? Vienen con mucha sabiduría, ¿no? Y compararnos con un león, ¿no? Un animal que pelea por su manada, cuida a sus cachorros, protege a su leona. Es que el león en realidad es el que abre la puerta y las leonas van, traen la comida para sus crías, ¿no? Y el león está ahí, es el rey de la selva, ¿no? A pesar de que no es tan grande, pero sí es el más fuerte. Quizás no sea el más ágil, pero sí es el más inteligente. Y eso es un detalle que te da valentía, ¿no? Que son detalles que a uno le da para decir, bueno, quizás no sea el más, quizás ahora en este momento no tenga fuerza, pero tengo inteligencia. Y son cosas que te va dando el Señor para que tú pelees día a día y no tengas miedo a nada. Un saludo a Evelyn, ¿no? Que le daba un poco miedito en su primer día de manejo, pero tuvo la valentía. No fue para atrás. Sé que si subió ese auto dio su clase, ¿no? Un saludo grande a mi hermana Evelyn y a su esposo, el pastor Kevin. Le mandamos un saludo también. Personas valientes, ¿no? Personas de reino, ¿no? Qué bueno, ¿no? Ser valiente, ¿no? Qué bueno no tener miedo y sabiendo que Jehová siempre va a estar contigo en todo, a donde quiera que vayas y lo que hagas. Eso es la verdad que es un respaldo grande, ¿no? Es un respaldo grande tener a Jesús en nuestras vidas.
0: Qué tremendo esto de seguir adelante, ¿no? De seguir adelante en general. Seguir adelante. Quédate con esa hoy. Seguir adelante en lo natural, en lo espiritual. Seguir adelante. Seguimos adelante. Que un tropezón no es caída, cabeza. Un tropezón no es caída. Si tropezamos, nos levantamos, sacudimos el polvo y seguimos adelante. Sigamos adelante, que cosas grandes vienen para nuestra vida. Entendemos que es más fácil rendirse que seguir adelante. La recompensa viene del cielo. Y ahora hablando de seguir adelante, no mirar atrás, de que pum, se me vino a la cabeza el relato de la mujer de Lot, ¿no? Que desobedeció. El Señor le dice a la mujer de Lot, le dice, no mires hacia atrás, avanza, no mires hacia atrás. Y esa mujer desobedece y mira hacia atrás y se vuelve una estatua, una piedra.
2: Una estatua de sal.
0: Una
1: estatua de sal.
0: Dice, eso es el típico, el otro día hablábamos en el auto, ¿te acordás? Cuando te dicen, no mire para atrás, pero está fulano. Y lo primero que hace,
1: pin,
0: es mirar para atrás. No mires para atrás, pero... Y lo primero que haces es mirar. Porque ya nuestra naturaleza es así. Pero llega un momento, estamos en un momento, familia, audiencia, estamos en un momento que el Señor nos dice, no mires hacia atrás. Porque si miramos hacia atrás, nos vamos a volver una estatua. Nos vamos a quedar inmóvil por todas las cosas que pasaron o por todo lo que hay atrás de nosotros.
2: Fue arraigado tu pasado.
0: ¿Está? Entonces, no miremos hacia atrás. Sigamos para adelante. No importa lo que pasó, si hoy estás acá, es porque el Señor tuvo misericordia sobre tu vida. ¿Está? No hay error tan grande que Dios no pueda perdonar, no hay problema tan grande que Dios no pueda resolver, no hay enfermedad tan grande que Dios no pueda sanar. Siempre hablamos de que Dios saca lo que no sirve de nuestra vida, ¿verdad? Siempre hablamos, Dios sacó a aquella persona de mi vida porque no servía, Dios sacó esto de mi vida porque no servía. Pero también reconozcamos que Dios muchas veces deja cosas en nuestra vida que aunque nos duelen, como el aguijón en la carne del apóstol Pablo, ¿no? Hay cosas que Dios deja que nos duelen para no volver atrás. Porque si yo me olvido de lo que a mí me lleva a tropezar, si yo me olvido y Dios lo saca, voy a volver a tropezar de una, porque mi naturaleza es así, hermano, porque nuestra naturaleza es así. Pero entendemos que al que se arrepiente, Dios es fiel y justo para perdonarlo. Entonces, no miremos hacia atrás. Si hoy tú estás pasando una situación complicada, ¿verdad? Si el diablo te está atormentando, quédate con esta. Someteo bajo la autoridad del Señor. Reconoce que Dios es tu Salvador. Reconoce, entendé que Dios te ama. No importa, mirá si me va a amar a mí que yo. Exactamente, a vos es quien te ama. A ti es a quien ama. Porque ahí es cuando entra, cuando Dios marca la diferencia. Porque ama, ¿por qué nos amó a nosotros? Lo más vil y menospreciado. No merecíamos nada. Entonces ahí es cuando Dios marca la diferencia. Dice que Él no vino a buscar a justos,
1: sino a pecadores.
0: Al arrepentimiento. Y esto de ser pecadores no se trata de que, el que tomaba alcohol.
2: No por los sanos, sino por los enfermos.
0: Esto, cuando hablamos de pecadores, no es, el que se robaba o el que hacía. No. Escúchame, hay gente que no pasó ni por la mitad de las cosas que pasaron nosotros y está más envuelto en llama de lo que nosotros podemos imaginar.
2: Qué locura.
0: Así que yo creo que cuando uno entiende y reconoce que es profundamente amado por el Señor, la cosa cambia. Tu trato con Dios ya cambia. Tus oraciones ya cambian. Ya hablas de otra manera con el Señor. Hablas como tu padre, ¿no? Así que bueno. Gloria a Dios por eso.
1: La verdad que sí. Una bendición. una bendición este tiempo, una bendición poder estar en este estudio, ¿no? Pudiendo compartir la palabra de Dios, ¿no? Y realmente, amada audiencia, una bendición sus vidas, porque siempre están ahí.
2: Gracias.
1: Siempre están aportando un mensaje, abriendo la puerta de su casa para que nosotros podamos llegar a través de esta plataforma, a través de este estudio, ¿no? A través de esta radio FM San Fernando. Y realmente agradecido con Dios, agradecido con este tiempo. Y realmente, como me quedo con lo que veníamos compartiendo ahora, ¿no? De no volver atrás por nada, ¿no? Ser ese león, seguir adelante. No interesa la circunstancia, la dificultad que tú estés pasando en este tiempo, que te toque afrontar dificultades, problemas, a veces decisiones que estamos tomando también en nuestra vida, ¿no? No interesa lo que tú estés pasando en este momento. Lo que interesa es que sigas adelante, que sigas avanzando, que no vuelvas atrás por nada, que seas ese león, esa leona que lucha por los sueños que Dios tiene preparado para cada uno de ustedes. Y quería dejarles un mensaje, una palabra antes de irme.
0: Amén.
1: Que dice Primera de Pedro 5:6: humillaos pues bajo la poderosa mano de Dios, para que él os exalte cuando fuere el tiempo. Amén. Humillaos pues bajo la poderosa mano de Dios, para que Él te salte cuando fuere el tiempo. Amén.
0: Qué lindo.
1: Es un lindo mensaje, una linda palabra para que podamos entender. Hablamos de someternos y humillarnos y de no retroceder por nada. Tres puntos claves, cuatro puntos, porque hablamos del temor también. Pero puntos claves que hoy a través de este programa los puedas recibir, asesorar en tu corazón y poderlos poner por obra para comenzar mañana, un día miércoles, y lo que resta de este martes por delante, y esta semana, este mes, este año, y seguir adelante. Seguir adelante, seguir luchando por tu familia, por tu sueño, por tu ministerio, por tu trabajo, por lo que realmente estás anhelando, luchar por lo que Dios ha puesto en tu corazón. Amén.
0: Amén.
1: Gloria a Dios.
0: Gloria a Dios.
1: Vamos a estar orando ahí por esas peticiones, ¿no? De oración ahí.
0: Vamos a orar.
1: Que nos escribió nuestra hermana
0: Patricia Montero.
1: Patricia Montero
0: ahí. Ciudad del Plata.
1: Va a estar orando el hermano, el pastor Jonathan,
0: que así sea,
1: por esas peticiones ahí.
0: Bueno, oramos por la vida de Tadeo, Samuel y Elizabeth, que tienen autismo, y oramos por su familia. Amén.
2: Amén.
0: Bueno, y oramos en general también por toda persona que esté necesitando algo. Mientras escuche mi voz ahí orando, puede cerrar sus ojos ahí y pedir por lo que ellos estén necesitando. Amén. Bueno, Señor, Dios mío, te damos gracias Padre,
2: Señor,
0: por
2: gracias,
0: por este
2: Padre,
0: tiempo, Señor. Hoy en este tiempo queremos orar, Padre, por la vida de Tadeo, Señor.
2: Sí,
0: oramos
2: sí,
0: por la vida de Samuel y Elizabeth, Señor.
2: Amén.
0: Tú sabes la situación en la que ellos están pasando, Dios mío. Tú sabes sus necesidades, Señor. Tú sabes su lucha, Señor. Tú sabes sus dificultades, Padre. Oramos, Señor, para que tú impactes en sus corazones, Dios
2: así
0: mío.
2: Sea,
0: para
2: sí,
0: que
2: Señor,
0: tú hagas un milagro sobrenatural en su vida ahora, en el nombre poderoso de Jesús, Señor.
2: Sí,
0: declaramos
2: sí,
0: que
2: sí,
0: toda
2: Señor,
0: obstrucción que haya, Padre, ahora queda inoperante en el nombre de Jesús, Señor. Declaramos, Señor, que ellos son limpios con la sangre de Cristo ahora, en el nombre
2: sí,
0: poderoso de Jesús, Señor. Encomendamos la vida de Tadeo, Dios mío.
2: Amén.
0: Encomendamos la vida de Samuel, Dios mío. Encomendamos la vida de Elizabeth en tus manos, Dios mío. Declarando y confiando, poderoso Dios, que
2: sí,
0: son
2: sí,
0: las mejores manos.
2: Amén,
0: Señor.
2: Sí.
0: Declarando que tuya es la gloria, la honra y la alabanza y la adoración, Padre. En el nombre de Jesús, Padre, oramos por la familia de esos muchachos, Dios mío.
2: Sí, Señor,
0: para que tú los renueves su fuerza y su fe, Padre. Para que tú los ayudes a soportar, Señor. Para que tú los ayudes a permanecer en la fe.
2: Amén.
0: En el nombre de Jesús, Padre. Reviste a esa familia con tu armadura, Señor. Para que ellos puedan soportar los ataques del enemigo, Señor. Te damos gracias, Señor, porque entendemos que
2: gracias,
0: tu obra, Padre, que todo obra para bien, Señor.
2: Gracias,
0: en el nombre
2: Padre,
0: de Jesús, Señor.
2: Ay,
0: sabemos
2: sí,
0: que
2: Señor,
0: esta situación, Señor, es un puente, Señor, para poder acercarnos más a ti, en el nombre de Jesús, Padre.
2: Amén.
0: Y dejamos todo a tu voluntad, Señor. Nos sometemos bajo tu mano poderosa, Señor, reconociendo, Señor, que tuya es la gloria, la honra, el alabanza y la adoración, Padre. Oramos, Señor, y te pedimos, Señor, perdón si hemos fallado en alguna falta, Señor. En el nombre de Jesús, Señor, oramos por cada una de las personas que escucharon, Dios mío, que están ahí prendidas, Señor, para que toda persona en situación de dificultad, Señor, pueda ver la mano de Dios en su vida, en el nombre de Jesús, Señor. Oramos para que milagros sobrenaturales acontezcan en este lugar, Dios mío. Oramos por la vida de Ricardo, Señor, oramos por este lugar para que más puertas se puedan abrir ahora en el nombre de Jesús, Señor. Oramos por la vida de Gonzalo, Dios mío, oramos por la vida de su esposa, Dios mío, para que tú traigas unión, Dios mío, en el nombre poderoso de Jesús, Señor. Dejamos esta semana que nos queda por delante, Dios mío, en tus manos, declarando y confiando que son las mejores manos. En el nombre de Jesús, amén.
2: Gloria a Dios.

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Muy pero muy buenas noches nuevamente, queridos amigos y familia de FM del Castillo. ¿Cómo han pasado? Qué bonito día, qué lindo día tuvimos hoy. Y ahora, fresquito, pero no tan frío como otras noches. 9 grados, sensación térmica por la comarca de los cerros y el mar. Sensación térmica 8,3. Según meteorología de Laguna de Sauce, despejado, claro que sí, por estos pagos de Piriápolis, zona oeste del departamento de Maldonado. Bienvenida a las radios, hoy se conectan todas 23 horas ya conectadas, hace 3 minutos.

0: audiencia y darle las gracias a todos por compartir otra nueva entrega de Solos y Solas. También por la República Argentina, de la mano Luis Gordillos y Radios Asociadas, transmitiendo desde la triple frontera con Uruguay y Brasil, la ciudad de Caseros. Por ahí nos retransmiten en vivo. También desde Chajarí, donde se encuentra con el señor Gordillos con Radio Chajarí Online Pirat. Después le vamos a pasar la aplicación. Tiene unas buenas programaciones también durante la tarde, más bien. También desde Paraná, Entre Ríos, desde Rosario, provincia de Santa Fe, Córdoba y Río Cuarto, en todos esos lugares donde consisten las radios asociadas de la República Argentina. En breve estaremos, no sé si por Mendoza, según Luis Gordillos, vamos a estar saliendo por allá también. Un fuerte apretado abrazo a todos, saludar a todos nuestros hermanos argentinos que están a lo largo del río Paraná, del río Uruguay, entre otros lares. Bienvenidos a otra entrega de Solos y Solas. En el día de hoy, plena cumbia de ambas orillas. Me inclino más por la cumbia de ambas orillas y las nuestras, para que ustedes tengan algo distinto, diferente. Les digo que hemos perdido el formato del motivo de Solos y Solas, pero siempre es bien aceptado los cambios que se van son transformaciones, ¿verdad?, que a pedido de ustedes se van gestionando. De la planta, por acá, sonando por FM del Castillo, suena así.
1: Sí, sí, una vez más, desde la casa de la cumbia, dice...

0: Muy bien, queridos amigos, muy buenas noches. ¿Cómo están pasando? 58 minutitos pasado las 23 horas de este 16, ya mes 6, año 26. Uy, qué feo, por favor, todos los 6 en la boca. Bueno, vamos a una pequeñísima tanda publicitaria, queridos amigos. Saludamos a nuestros auspiciantes y enseguidita volvemos. Atentos todos ellos que siempre están pidiendo y esperando el mensaje de los astros del día de hoy con nuestra querida numeróloga y tarotista Silvina. Vamos a tanda publicitaria, enseguida volvemos.
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3: Pero muy bien, queridos amigos. Bueno, creo que...

0: llamando y pidiendo que sea personalizado su horóscopo por ahí. ¿La escuchamos, Silvina?
1: Damos inicio al horóscopo del día de hoy. Aries, un 4 de oros. Aries, esta carta te habla del ahorro. Aquí hay que ser eso, ahorrativo, cuidar lo que estás haciendo que crezca. Por delante hay decisiones que tomar, hay un excelente camino. Hoy te dice, vamos a ser ahorrativos, vamos a no gastar así como así. Tauro, el loco que te abre un nuevo camino a tus emociones, a vivir la aventura de tu vida. Te dice que estás pronto y que en cualquier momento, bueno, es lanzarte, ir a eso que, como te dije, la aventura de tu vida. Géminis, un rey de copas. Géminis hoy tiene una revolución, sí, una revolución en lo que tiene que ver la familia, lo que tiene que ver también un poco el dinero, eso que tenemos como guardado, que tenemos para invertir, hay que ver cómo lo hago, los pasos que hay que dar. Bueno, hoy es planificación y seguro, seguro te va a estar saliendo todo de maravillas. Cáncer, la rueda de la fortuna. Bueno, Cáncer, tremenda carta donde habla que hay movimientos. Movimientos de esos bien esperados, porque bueno, ya pasó como esa etapa donde había que cuidarse de uno mismo y de los demás. Ahora esta carta te dice, hay una buena nueva, cuídatelo, cuídalo y que las cosas que vengan de afuera no te lleguen tanto, especialmente esas que son como espinosas. Cada quien con sus pensamientos y tú cuida los tuyos. Leo, la fuerza, otro arcano mayor que habla de poderío, justamente de saber que llevo la batuta hacia adelante y que hoy hay algo que superar, hay como una prueba, hay un examen, hay eso donde me presento a. Esta carta te dice, por más que te parezca difícil, hoy es un gran, gran día para Leo. Todo puede ser y aquí es tu mirada puesta en positivo. Virgo, Virgo un 7 de copas. Virgo, aquí hay que definirse qué pasa con esos viejos amores, qué pasa con esa sensación de que llevo guardado dentro aún. Hay que definir algo, hay que salir adelante y vuelvo a decirte, Virgo, con una toma de decisión. Lo importante acá es no engañarte a ti mismo, que sea así lo correcto, pero sin engañarte. Y recuerda, no todo tiene que volver a repetirse, no todo tiene que ser igual, y cada amor es un gran amor, hay que animarse a vivirlo. Libra, Libra la estrella, un arcano que en este caso habla del futuro, habla de ese devenir, y ese devenir en este caso a Libra le habla de un poco aquello del saber que lo que se están proyectando en el plano económico más que nada va a estar bien. Empiezan a aparecer pequeñas sorpresas y esas pequeñas sorpresas hacen que ustedes empiecen a respirar y a decir, bueno, ahora este plano se empieza a acomodar. Sí que sí, adelante, que ahora las cosas realmente están en el buen camino. Escorpio, una sota de espadas. Bueno, Escorpio, aquí a la defensiva. Es como que tú sabes que te están mirando, tú a la vez estás mirando, están atentos contigo, con tus movimientos, con qué es esa cosa nueva que quieres arrancar, ese emprendimiento o esa nueva etapa. Bueno, mira que tú hablaste mucho, ahora te tienes que hacer cargo. Y sí, es lo que tiene cuando hablamos como un poquito de más, porque ahora están atentos a ti, muchas personas, a ver qué es lo que vas a hacer con esto. Y bueno, la mejor de las suertes, las otras.

0: Espadas dice que claro que puedes. Cuídate. Sagitario. Sagitario, un 3 de oros. Los Sagitarios hoy están como para unirse con otros. Sea tema de estudios, sea tema de arreglo del hogar, sea hasta la salud. ¿Por qué? Porque Sagitario tiene todo con él para decir aquí empezamos a mejorar, a remontar, a ir para arriba, porque entendió que aquí hay que hacer cosas en equipo, cosas con otros o teniendo en cuenta a otros. Y esta es la mejor base que puede tener Sagitario hoy. Así que triunfa con esto, disfrútalo y por supuesto, esto, como ya te dije, en equipo es lo que saca lo mejor de ti. Capricornio, un rey de bastos, Capricornio, así, totalmente en las nubes, pero sabiendo lo que estás haciendo, Capricornio, sí, porque acá hay reconocimiento, hay méritos, hay trabajo, hay una solidez y una fluidez impecable. Aprovecha esto porque esto saca lo mejor de ti. Sí, hay triunfos, hay conquistas, hoy tienes esas respuestas como que no te las esperabas. ¿Viste qué lindo es cuando nos reconocen, cuando somos vistos? Eso pasa hoy. Y qué bien que viene en este momento. Acuario, un 3 de copas, es otro que hoy está al 1000. Hoy, Acuario, si te hacen invitaciones, y sí, por supuesto, hay que compartir, hay que celebrar. Hay un anuncio importante, Acuario, porque hay como una cosa nueva, una nueva relación, algo que nace, una semillita que ahora dijo, si acá estoy y te agarro de sorpresa, a veces no es tan de sorpresa, a veces llegan en el momento justo. Bienvenidos a estos nuevos seres. Piscis, Piscis el juicio, qué arcano que te habla Piscis de esta etapa donde todo es como tiene que ser. Aquí ábrete a la magia, permítete vivir la magia, porque esta carta habla de eso, cuando hay ciclos que se cierran, que culminan, pero a su vez nos muestran la magia de la vida. Es un arcano que si lo sabes poner a tu favor, te muestra esto, la maravilla de vivir. Bien, y así hemos llegado al final de este encuentro de hoy. Por supuesto que sí, con la promesa de volvernos.
1: ¿Qué dicen, queridos amigos? Bueno, me enteraré alguno de ustedes por sus mensajes, claro que sí, como lo habitualmente lo hacen. Y bueno, ahí tuvimos la ronda del mensaje de los astros para el día de hoy, noche de hoy, claro que sí. Continuamos con lo nuestro, continuamos con solos y solas y vamos a casino, enganchados de Cuba y Puerto Rico, plena a San Juan.

prepararse, querida audiencia. A partir de la 1 de la mañana nos vamos a esa tropical Argentina. Vamos a divertirnos, a bailar un rato, a disfrutar y a recordar viejos artistas y nuevos.

Pero muy bien, queridos amigos y familia de FM del Castillo. Está bajando la temperatura, claro está, pero estamos al doble de lo que hace tres días. Estamos con 9 grados con 3 por la comarca de los Cerros y el Mar, despejado. Hay una brisita por ahí, pero la verdad que me saludó la luna ahí, ¿eh? ¿Cómo están los grises de la Laguna del Sauce? Meteorología de la Laguna del Sauce está totalmente siempre a disposición y dándonos las estadísticas por ahí del tiempo. Bueno, queremos saludar también por ahí para esa ciudad de Pando, ¿eh? Vamos para Pando ahora. Tenés que ser fuerte, claro que sí, Roberto. Bueno, tenemos a Claudia por ahí que nos envía un mensaje también pidiendo que le dedicáramos o eligiéramos un tema nosotros. Y bueno, hemos tenido un montón de mensajes, pero bueno, está. Cortesía no quita valentía, pero queremos, esta es la cortesía y la valentía, saludar a la selección argentina. Triunfo, gran triunfo y destacado, Leo Messi por ahí. La verdad que es un monstruo y hay que sacarse el sombrero cuando una selección juega, cuando una selección afronta. Honestamente no vi el partido, pero bueno, si vamos a ver otros partidos que han sido para ponerse a llorar, tengo que sacarme el sombrero. Me están escuchando por allá por aquellos pagos de Rosario. Acá están llegando algunos mensajes de Santa Fe. Tenés que ser fuerte. Lourdes García, Karina García, que son mellizas, hermanas. Mi amado hijo, que están cumpliendo años. Bueno, ya cumplieron años ayer. A ver, ¿cuántas veces van a cumplir? Un día y otro día. Pero igual, feliz cumpleaños. Tenemos que divertirnos un poquito porque si no peleamos por ahí con alguien, ya dejamos de ser. Pero bueno, ¿otra vez arroz? Ah, sí. Bueno, saludos para Jairo Techera por ahí, para Marta. Bueno, para toda esa gente de la ciudad, para los Rojas. Y bueno, también tenemos por, a ver, no se actualiza más, por Paraná Entre Ríos ahí, Beatriz Salazar nos envía saludos y nos pide algo de cumbia argentina. Claro que sí, estamos a 4 minutitos de que podamos ya enviar. Vamos a, claro que sí, otra vez. Ah, bueno, ahí ya nos están retrucando, Por favor, qué producción por ahí, Una producción muy buena. También están sonando mucho los teléfonos, gracias a ustedes. La Cumana Mascarada se va para Pando inmediatamente de este temita. Vamos a una tanda publicitaria y vamos a divertirnos un poquito con hoy. La Tropical de la República Argentina, claro que sí, y vemos qué acontece.

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2: Claro que sí, pisita Joker por ahí, por la ciudad de San Carlos. Un abrazo para Sofía, para Beatriz, para Leo. Bueno, para la pequeña y el pequeñito por ahí. Para Celine, por ahí, Selene. Selena, va, Cel. Y bueno, para mi amigo Orejitas, también debe estar haciendo nono. Vamos a ver quiénes son los que están atentos a las transmisiones y a la radio y al programa Solos y Solas. Hemos tenido, vamos a abrir una incógnita, vamos a abrir un juego, vamos a abrir, no sé qué vamos a abrir, pero este teco, esta Marcela con hielo me está atormentando, la verdad que no sé qué hacer con ella. Vamos a ver quiénes están atentos. Claro que sí. Yo voy a pasar un temita al aire que es una primicia. Es la primera vez que se emite al aire este tema, nuevo tema. Solo puedo dar un pantallazo. Ya he estado en vivo en la radio, ha hecho temas de Robin Williams, de Los Ramazzotti, algunos de Leo Mattioli, en fin. Bueno, dejamos el número de teléfono y ustedes nos van a contar de quién se trata este nuevo tema. Se está preparando un gran disco, un gran disco, va a golpear muchos parlantes por ahí, 098-953-257. Ustedes a ese número nos van a estar escribiendo por ese. Vamos a sortear para el primer baile de Solos y Solas, y estamos tomando nota. Tenemos alrededor de, cuando hemos hecho algunas de estas preguntitas así, ya tenemos varios anotados para después hacer un sorteo, que lo vamos a sortear con la última quiniela antes del evento que se lleve a cabo. Claro que sí, vamos a hacerlo más real, más creíble. Vamos a ver de quién se trata y del 1 al 10 cuánto gusta este tema. La primera vez que se emite en una radio nacional o única. Suena así.

Tenés que ser fuerte, Roberto. Pero, ¿cómo estamos? Bueno, por ahí Roberto en el Centro Auxiliar de Pan de Azúcar. Digo yo que está sacudiendo el esqueleto por ahí, ¿eh? Bueno, la pato está sin, como es, sin internet, pero bueno, ya se lo enviaremos por ahí. Me estoy riendo por los comentarios, la verdad que sí. Tiene la voz parecida, ¿no, Cecilia? Es la voz parecida. A ver qué tenemos más por acá. Barbaridad. Bueno, acá nos están mandando hasta videos, ¿no? Pero bueno, tenemos que ver. ¡Opa! El tabladito del pulpo en vivo. Ahora sí que tenés que ser fuerte. Lo vamos a ir a visitar por allá. Al tabladito del pulpo, es una eminencia, el hombre de la bicicleta voladora. No, no, no, no, no. Hoy me echo la noche. Queremos saludar nuevamente a la selección argentina y a toda la República Argentina, argentinos que estén en el Uruguay o desparramados en el mundo, Miami, en fin. La verdad que un monstruo ese enano, ¿eh? La verdad que Leo Messi está quedando con otro récord Guinness por ahí en goles en mundiales. La verdad que cuando alguien hace las cosas bien, hay que sacarse el sombrero y felicitarlo. Muchos no estarán de acuerdo conmigo. Yo no voy a pagar para que me quieran, ni que tal vez, pero me hago cargo de lo que digo. Y la verdad que nosotros tenemos jugadores muy, muy buenos, exitosísimos en el exterior. Cuando llegan acá, bueno, vemos qué pasa. Sin embargo, es lindo cuando uno ve figuras de la calidad de Messi, Ronaldo, bueno, de otros tantos, y llegan a sus selecciones y no importa si dejan las dos piernas clavadas en el césped. Lo dan todo, aparte el compañerismo que tiene esa gurizada. Por algo son los últimos campeones mundiales, ¿no? Bien merecidos están. Y seguimos saludando para la ciudad de Caseros por allá y la ciudad de Bella Unión. Bella Unión, Uruguay, Caseros, República Argentina. Tenemos que saludar a Machado, a Isabelino Machado ahí, que bueno, nos está pidiendo una novia. Isabelino Machado anda con ganas de tener una novia por ahí. Así que atenta por ahí, Lorena Nacapuera, que tenemos un numerito para vos. Así que vamos a ver qué pasa. Vamos a ver si arrancamos con esta movida de vuelta, antes de las fiestas. En las fiestas lo estuvimos teniendo muy a full. Pero después, bueno, se nos desarmó el ganado y preferimos parar para que las cosas estuvieran bien. Y después fue quedando, claro que sí. Pero hay muchos que nos están pidiendo el mensajero del amor. El mismo mensajero que ahora sigue recepcionando, sí señor. No señor, no es Robert, Rodrigo, no, no es. No, no es ese artista que usted dice. Es muy parecido, ¿eh? Pero no, no es. Por ahí están sonando mucho los teléfonos, sonando. Los tenemos en silencio, pero no dejan de gruñir. Parecen un leoncito por ahí. Vamos a continuar con Solos y Solas, sí, señores. Vamos a continuar con Lluvia. Pero ya la pasamos, Lluvia, Gabriel. No me puedes mandar eso. Ah, bueno, vamos con el Chato Arismendi, claro que sí. Soy el Caliente, suena así.

Pero muy bien, queridos amigos y familia de FM del Castillo y radios que nos retransmiten en directo y en simultáneo, juntos, todos, en solos y solas, disfrutando de música, charlando, riéndonos un poco. A veces la Marcelita con hielo, ese tecito con hielo, a veces genera otros impares, ¿eh? Por ahí Araceli Rojas, de la ciudad de Rosario, provincia de Santa Fe, ella está de guardia, nos dice, estamos de guardia con la doc y el chofer. De a ratos podemos escucharlos y agarramos cuando saludabas a nuestra selección y a todos nosotros. Los orgullosos, nos sentimos tan orgullosos de que ustedes también, una gran selección, un gran país, también nos feliciten, sea del punto de encuentro que sea, ahí está. Muchísimas gracias, saludamos a todos los uruguayos con ese gran sentido de hermandad que tenemos y juntamos todas las orillas porque no son solo dos. A pesar de que muchos no estén de acuerdo. Claro que sí, estamos de acuerdo contigo, Araceli, y continúa. 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Muchísimas gracias por hacernos sentir parte de su gran patria. Muchísimas gracias a Araceli Rojas. Bueno, la otra vez, si quieres, me puedes mandar por ahí también el número el nombre de la doc. Teníamos otra doc por ahí que nos escribía también, así que los agradecidos somos nosotros. Acá esto es así, es un deporte. Quien pelea por deporte, por política, por religión, deja de pensar en las cosas esenciales, que son la vida, el respeto, las buenas costumbres, el amor al prójimo y hacia nosotros mismos. Así que felicidades nuevamente para todos ustedes y que lo disfruten. Y bueno, sí, como dije antes, ahí está ya cruzando un récord Guinness, ¿eh? Un golcito más del enano Leo Messi por ahí. Él tiene propiedades por acá, por Punta del Este también, junto a Adrián Suárez, así que no está tan lejos de nosotros. Así que vamos a lo nuestro, Miguel Ángel Cufos, pero ¿saben qué? No, señores, no les voy a mentir. Si me agarran las ganas de cambiar, ¿qué hago? Cambio, aparte de lo prometido es deuda. Leo Mattioli, sí, sonando por Solos y Solas. Después de la pausa, era con él. Si te agarran las ganas, Leo, dale para adelante, canta. Si no, se va a...

Queridos amigos de FM del Castillo y radios que retransmiten este Solos y Solas, a todos muchísimas gracias. 54 minutos pasan de la 1 de la mañana. Con este temita nos estamos despidiendo de todos, diciéndole gracias desde lo más profundo del corazón, saludando a cada uno de los oyentes de cualquiera sea las radios que lo estén escuchando. Un fuerte abrazo apretadísimo a los directores, la familia, la audiencia, y claro que sí, no dejen de soñar, queridos amigos. Gracias a los sueños, a los impulsos más deseados y a los que más nos dedicamos día a día. No se olviden que la vida tiene solo 3 días y este está llegando a su fin.

Pero muy bien, queridos amigos, quedan dos minutitos y vamos a saludar a toda esa audiencia argentina que tenemos cruzando el río de los pájaros pintados, río Uruguay, por allá por el río Paraná, mucho más allá arriba, Córdoba, Rosario, provincia de Santa Fe. Vamos a dedicarles este tema y están todos de corazón feliz y bueno, y recordando muchas veces a otro astro, otro rey de la selección uruguaya. Entonces, Rodrigo Bueno, el Potro, este tema que dice así. Felicitaciones, República Argentina. A disfrutar el triunfo.

0: bueno, así como la mano de Dios, ese enano fataloso que tiene un piecito que Dios se lo puso por ahí, por algo se lo puso. Qué orgullo esa abuela, esa mamá, ¿no?
1: Bueno. ¡Te quiero, Diego!
0: Bueno, Urizada, con este tema estamos cortando. Vamos a simplemente una tanda musical y continuamos una tanda y después continuamos con música. Muchísimas gracias. Nos reencontramos a las 5 de la mañana por Folkloreando, por esta radio, que es su radio, su compañía, su amiga. Abrazos.

Muy, pero muy buenos días, queridos amigos de FM del Castillo y radios de la República Argentina y del Uruguay, claro que sí. Damos comienzo a una nueva entrega de Folcloreando por FM del Castillo. Claro que sí, también dar la bienvenida a Radio San Fernando de Maldonado, Radio Encuentro y Radio Fernandina, de la mano de Luis Gordillos, por la República Argentina, FM Chajarí, Radios Asociadas. Muy buenos días, comenzamos de esta manera.

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Muy buenos días, claro que sí. Confesión entre hermanos. Carlos Infante, sonando por FM de Castillo y radios del departamento de Maldonado y República Argentina.

Pero muy bien, queridos amigos y familia de FM del Castillo y radios que retransmiten Folcloreando de lunes a viernes de 5 a 7 de la mañana. Queremos saludar nuevamente FM San Fernando de Maldonado al señor director Ricardo Silva, FM Encuentro y al señor director Javier Umpierres, FM Fernandina y al señor Luis Arrospide y a las audiencias que componen las radios. De otra manera, saludar a Luis Gordillo por la República Argentina, más exactamente Chajarí, por ahí por Corrientes. También las radios que retransmiten, radios asociadas desde la ciudad de Caseros, triple frontera con Uruguay y Brasil, Chajarí propiamente dicho, Paraná, Entre Ríos, Rosario.

Rosario, provincia de Santa Fe, Santa Fe, Córdoba y Río Cuarto. A todos los directores y sus audiencias, muchísimas gracias. Tenemos unos cuantos pedidos por acá de las radios argentinas, ¿eh? Pedidos que se irradian por el 098-953-257. Estábamos en el debe, ya que en unos días pasados hemos tenido algunos arreglos que hacer por ahí con la gente que nos trabaja la página, y bueno, estamos medio atrasaditos con los programas al no salir totalmente en vivo, ¿eh? Salir de apartes y cosa fea para nosotros operar de esa manera. En el día de hoy, con plena libertad de hacer las cosas como nos gustan, al menos intentarlo. Muy buenos días, Roberto. Sí, Roberto por ahí nos decía que estaba medio complicado, que estaba vidrioso. Se avecinan días de lluvia, Roberto, según meteorología de Laguna del Sauce. Estamos en 11 grados con 8, sensación térmica 10,5. Se avecinan días de lluvia y nos están dando para el día de hoy 1 milímetro, o sea que para hoy es muy posible que nada. Pero se están avecinando esos días de lluvia. Nos vamos con el señor Horacio Guaraní, tema pedido por Stephanie Rojas de Paraná Entre Ríos, temita atrasado, pero nos estaba escribiendo ahora y bueno, de nuevo el mismo temita, y quiere decir que ahora estamos cumpliendo con Stephanie Rojas por ahí. Un fuerte abrazo y las disculpas del caso.

Vamos con don Jorge Cafrune, pedido por don Ramón Silvera, departamento de Rocha, pueblo 19 de abril. Muy buenos días.

Bueno, muy buenos días, claro que sí, don Carlitos, un fuerte abrazo para usted ahí. Y bueno, tenemos que ver a ver si lo podemos encontrar por ahí. Carlos Alberto Sosa, cantautor, él este domingo próximo pasado ha dejado estos pagos de la tierra para agarrar su guitarra, tomarla y llevarla por esos cantos del cielo, ya que tenemos tantos y tantos cantores de juerga por el cielo, Don Carlos Alberto Sosa, el Pocho, estará reuniéndose en esas peñas por ahí con nuestros artistas uruguayos, con la gente de los del Vigía, con el Gitano y el Ciego, entre otros tantos, con don Santiago Chalar, y bueno, estarán de juerga por allá por el cielo, así que por ahí por Mendoza, República Argentina, nos está pasando una información. Hay un querido amigo que nos estaba contando que el domingo, después de 60 años de escenarios y dejar el canto por su tierra, y por acá por Uruguay también lo hemos tenido alguna vez en el Prado, alguna vez en la Patria Gaucha, también alguno lo habrá escuchado, don Carlos Alberto Pocho Sosa, después de 60 años de andar de pago en pago a sus 80 y tantos años, no recuerdo ahí cómo me lo describía, no me describía la edad. Así que en homenaje y el saludo respetuoso a su gente, a su Argentina querida y a su familia, ni que tal vez nuestro más sincero abrazo a la distancia. Y bueno, lo saludamos con el corazón desde la República Oriental del Uruguay. Escuchemos su voz para recordarlo. Ahora sí, vamos a largar por ahí.

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Que tengan muy buenos días. Les deseamos desde aquí, desde esta humilde emisora, y escuchando la cantora, hoy se levanta un país. Yo sembrando la raíz con mi guitarra sonora, cuando despierta la aurora compartiendo con la gente estas cosas simplemente, Termo Mate y la cantora. Una mañana más, así se llama este programa. Y si usted tiene ganas de algún tema a escuchar, aquí lo puede solicitar. Es necesario su presencia y el folclore es la esencia. Para que no te sientas solo, te acompañamos con Tololo y toda la gran audiencia.

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1: gato. Señores, ¿cómo están? Tengan ustedes muy, pero muy buenos días. Bienvenidos a una mañana más, una mañana de tantas, como siempre. Termo, mate y la cantora prendida.
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1: El comienzo lo hacíamos con Los Olimareños, Florentino y el Diablo, un tema que hace un par de días me lo estaban solicitando. Bueno, hoy dijimos, vamos a compartir este Florentino y el Diablo, este tema que dura unos 23 minutos.
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1: Un legendario este tema en la voz de Los Olimareños. Ya le vamos a estar contando el estado del tiempo, cómo se presenta, cómo se va a estar presentando aquí en esta jornada. Jornada de miércoles 17 de junio del año 2026. Le diría que no está tan frío hoy, ¿eh? No, la verdad que hoy no está tan frío, pero seguramente hay un índice de humedad bastante alto. No hemos visto todavía el estado del tiempo, pero ya se los vamos a estar contando. Hacemos una pausa. 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
8: Vamos a contarles el estado del tiempo, cómo se presenta y cómo se va a estar presentando. 11 grados, 2 décimas la temperatura actual, la humedad 91%, algo de lo que por ahí comentábamos, ¿no?
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8: 15, la visibilidad. La máxima para hoy 14 grados, mínima 6. Estará claro y algo nuboso con periodos de nuboso. Viento del sureste al noroeste a 10 kilómetros en la hora. Horas de la tarde claro y algo nuboso con temperaturas en descenso, dice por acá Inumet. Pero bueno, por acá la verdad que no hace o por lo menos nosotros no sentimos tanto frío como estos días pasados, ¿no?
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8: 14, la máxima 6, la mínima es lo que indica Inumet. Después le vamos a estar contando el estado del tiempo elaborado por Lourdes y Franja 2 en todo el territorio nacional. 11 grados, 2 décimas la temperatura actual, ¿eh?
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8: Por acá dice buen día Daniel, buena jornada de miércoles, abrazo grande amigo, dice por ahí Carlitos Luna, desde Buenos Aires, que nos envía el estado del tiempo. 10 grados la temperatura actual, 14 la máxima, 9 la mínima. El facha de Jung dice buen día Daniel, Tololo y a la barra, como novedad sigue frío. Con la barra fogoneando y esperando que aclare. Buena jornada para todos y vamos arriba. Salud, te dice por ahí el facha desde los pagos de Jung. A ver.
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8: Jorgito Ramírez, que dice buen día a todos, buen miércoles en sintonía, buen programa. Decía por ahí Jorgito Ramírez. Leticia decía buenos días a todos, ya rumbo a su trabajo. Buen día, Daniel Tololo, buen miércoles para todos. Beatriz Jambelli, el amigo Danilo, desde los pagos Jun, dice buen día para todos, que tengan muy buena jornada, vamos arriba. Marcos Britos, desde Boston, dice buenos días, gente. Feliz jornada de miércoles para todos, decía Marcos Britos. Leonardo, desde Nuevo París, dice buen día, Daniel. Acá en la sintonía, como siempre. Álvaro Luzardo y Mabel, desde Progreso, dice buen día, Daniel Tololo y a toda la audiencia, que tengan un buen programa. Julito, de Las Flores, dice buen día para todos, por acá recién aprontando el amargo. Dora, desde Pajas Blancas, dice buen día Daniel, mañana fresca. Saludos para todos, decía Dora desde Pajas Blancas.
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8: Recuerden que 095-512-158, sea cual sea la emisora por la cual nos escuchan, se comunican a través de mensaje de texto, mensaje de audio, a través de WhatsApp.
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Falta el aire y sobran moscas este domingo de enero. El sol fríe las chicharras, duerme un matungo azulejo. Algunos pollos con árganas están de picos abiertos. En los charquitos de sombra hay unas guachas bebiendo. Por los caminos calientes pasa la siesta en su lerdo. Ojos azules de cardo curiosean desde lejos y asoman por las goteras ojos azules de cielo. Todo es dulce de tan pobre. Junto al rancho de estanteo que está con los cuatro codos deshilachados de tiempo, subasta un rematador las pilchas de un criollo viejo. Hay muchos interesados, son vecinos todos ellos, muchachos que hasta hace poco le llamaban el abuelo. Recostado en el palenque los mira tristón el viejo. Han ido a comprar barato cosas que no tienen precio. Y piensa con amargura, ya no da criollo el tiempo. ¿Qué vale este par de espuelas? Y las rodajas de fierro son como dos lagrimones que llorasen por su dueño. Con ellas salió a ganar hace ya muchos inviernos la novia en un bagual blanco, la vida en un bagual negro. Los mozos suben la oferta. Doy 10, 15, 20 pesos. Disputan como caranchos el corazón del abuelo. Al escucharlos se pone rojo de vergüenza el ceibo. Son suyas las nazarenas, dice a uno el martillero. Le han vendido las lloronas. Hoy, por desgracia, hoy tan luego que en el palenque la vida ató su bagual más negro. Y piensa con amargura, ya no da criollo el tiempo. Sacan a la venta un poncho donde garúan los flecos para mojarle los ojos al que se lo lleve puesto. Tiene la boca zurcida y lo gastó tanto el tiempo que al trasluz del calamaco se ve la historia del dueño. Juan Pachuzas y Facones lo cribaron de entejejos, pero su filosofía siempre le puso remiendo. De día con un celeste, de noche con un lucero. Yo pago por esa pilcha tuita la plata que tengo. Subo una onza a la oferta. Si no hay quien de más lo quemo, entonces cae el martillo en lo duro del silencio. Y allí cerca el gaucho viejo está temblando de frío en una tarde de enero. Y piensa con amargura, ya no da criollo el tiempo. Así pierde en la bajada lo que ganó en el repecho. Una a una las ovejas, pilcha por pilcha el apero. Quisiera salvar del lote su mancarrón azulejo pa' que lo agarre la noche en un caballo estrellero. No tiene más que uno y se lo quema el martillero. Allí termina el remate. Cobró su cuenta el pulpero. Ahora sí, al verlo de a pie, tan amargado, tan deshecho, todos los rumbos arrollan los lazos de los senderos y están esperando al viejo. En cuanto quiera salir, lo van a dar contra el suelo.
Entonces aquellos mozos se acercan a defenderlo. El más ladino le dice, entre temblón y risueño, todos compramos sus pilchas para salvárselas, abuelo. Aquí tiene sus espuelas, aquí tiene su azulejo. Uno le trae en los brazos igual que un niño el apero, y otro le entibia las manos con aquel poncho de flecos, y otro que no compró nada le estampa en la frente un beso porque sigue dando criollos.

0: Lo teníamos a Víctor Velázquez con el remate. Antes pasaba desde el norte de nuestro país Víctor y Daniel con el tema Pero qué pena, ¿eh?
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0: Y lo teníamos a Santiago Chalar con Minas y Abril. Recuerden que 095-512-158. Por ahí ustedes se comunican. Nos envían un mensaje de texto, mensaje de audio a través de WhatsApp, sea cual sea la emisora por la cual nos escuchan mañana. Y también si tienen por ahí algún comercio, algún producto que quieran destacar y quieren formar parte de la cartelera comercial de Una Mañana Más, también se comunican a través del 095-512-158.
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0: Por acá dice, buen día para todos, buena jornada, dice Gustavo Machado, aquí en esta mañana. Fernando Pinto dice, buenos días gente, que tengan una excelente jornada, abrazos, decía por ahí Fernando Pinto. Saludos para Fernando Pinto, para Sandra Holguín también. Fernando, hablando de Fernando, Fernando de los Bulevares, dice, buen día amigo Daniel, acá vamos rumbo al trabajo como cada mañana, en la sintonía de Una Mañana Más. Que tengan un buen programa, decía por ahí Fernando, desde los bulevares.
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0: Nos vamos al encuentro de la pausa, pausa de las 7 de la mañana. Y ya regresamos con todo el folclore y el canto popular rioplatense. Pausa y volvemos.

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Comenzamos este bloque con Tacuruses, árboles de piedra, así se llama este tema. Actualizamos el estado del tiempo, 11 grados, 2 décimas la temperatura actual, la humedad 91%, visibilidad 15 kilómetros, la máxima pronosticada para el día de hoy, 14 grados, mínima 6, estará claro y algo nuboso con periodos de nuboso, viento del sureste a 10 kilómetros en la hora, horas de la tarde claro y algo nuboso, con temperaturas en descenso, es lo que indica Inumet. Por acá Fernando Pinto dice, gustaría escuchar Milonga del Solitario por Tabaré Echeverri, gracias, abrazo grande, decía por ahí Fernando Pinto. El Chino de Maroñas dice, buen día para todos, en la sintonía, dice el Chino. Esteban, desde la cuadrilla de la aduana, dice, buen día para todos, acá amarreando antes de arrancar la jornada, decía por ahí Esteban, desde la aduana. Recuerden que 095-512-158, vía por la cual ustedes se comunican, como cada mañana, a una mañana más, con todo el folclore y el canto popular rioplatense.

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1: Lo teníamos a Manuel Capela con este tema llamado Milonga Viuda, este tema que le pertenece a este cantautor hispano-uruguayo, Manuel Capela. Fue compuesta e interpretada originalmente por Manuel Capela. Se trata de una emotiva milonga dedicada a la memoria del legendario músico uruguayo Alfredo Zitarrosa. Cuenta con una conocida versión grabada también junto a otra gran figura del canto popular como era Dino, Gastón Charlo. También ha sido interpretada por otros artistas de la región como el argentino Jorge Marciali. Milonga Viuda, la voz de Manuel Capela. Antes pasaba con La Amistad en las Manos, la voz de Nelson Pato Silva. Y Cardo Ceniza, esa versión de Sol y Palma, ese tema de Chabuca Grande. 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
2: Muy buenos días, Daniel, gente linda de una mañana más. Tengan un hermoso miércoles. Saludo, cariño para todos y vamos arriba, paisito querido.
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4: Daniel, me pasas a don José para don Neneca. Gracias, amigo. Está fresquito por acá,
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1: Porque dice, buen día para todos, Daniel. ¿Podrá pasarme Canción para una mentira? Buena jornada, saludos, dice la amiga Teresa. Una de las Teresa que tenemos. Teresa, la que toca la guitarra, porque después tenemos a Teresa de la heroica Paysandú. Creo que son las dos de Paysandú, ¿no, Teresa?
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1: Es una de las Teresa. Bueno, por ahí me estaban preguntando, che, dice, ¿qué lío ayer? El mensaje de Omar, el mensaje. No, después estuvieron hablando, whatsappeando por ahí, todo bien. Todo bien por ahí, todo forma parte de una. No sé si decirle parodia, pero bueno, cosas que suceden una mañana más. Ayer se le fue la moto a uno cuanto. Pero por suerte la encontraron la moto, ¿eh? No es como siempre que se han perdido las motos y no se encuentran. Pero todo bien. Estuvieron whatsappeando después con. Entre Omar Santo, el amigo Daniel Tadeo y bueno, algunos oyentes más y no, todo bien, todo genial. Pero por ahí me estaban preguntando, che, qué lío, cuando terminó el programa, che, qué enredo que se armó. Y digo, no, cosas que suceden una mañana más, pero bueno, se aclaró todo. Ayer somos todos amigos, che.
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1: No da para estar No da para estar discutiendo, y menos por fútbol, ¿no? Fútbol, nacionalidades, política, no da para discutir. Estamos en un programa de folclore donde en realidad unimos varias orillas y varias nacionalidades con el canto popular y el folclore, ¿no? Así que no da para estar discutiendo por eso.

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0: Lo teníamos al Canario Martínez con esta versión de Bea Patrón.
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0: Ricardo, el Canario Martínez. Recuerde que sea cual sea la emisora por la cual nos escuchan mañana, por ahí se comunica, hasta las 9 de la mañana nos pueden solicitar temas. Y bueno, también por ahí, bueno, puede contarnos, ¿no?, el estado del tiempo, cómo se presenta el día también en su localidad o departamento. Y si tiene algún comercio, algún producto que quiera destacar, también se puede comunicar con nosotros y formar parte de nuestra cartelera comercial. Sea cual sea la emisora por la cual nos retransmite, por la cual nos escucha, el 095-512-158, esa es la única vía de comunicación. Santiago desde Nueva Palmira dice: buen día para todos acá en la sintonía. Como siempre, Termo, Mati, escuchando una mañana más.
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0: La gente de Los Cerrillos, Los Orilleros, con este tema, Mis Amigos. Creo que este tema, si mal no me equivoco, es de Alberto Cortés, ¿no? Vamos a buscarlo, búscalo por ahí.
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1: Sí. El tema pertenece al icónico, el icónico tema, mis amigos, es una obra escrita, compuesta y popularizada por el cantautor argentino Alberto Cortés, uno de los mayores clásicos, siendo un emotivo homenaje a la lealtad y el vínculo de amistad. Estaba ahí, ¿no es cierto, no? Todavía funciona la...
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1: El tema fue publicado originalmente en su álbum homónimo del año 1975. Cuenta con una famosa versión grabada junto al guitarrista flamenco Paco de Lucía y fue interpretada muchas veces en vivo junto a su gran colega Facundo Cabral. Es un himno a la amistad verdadera, la lealtad y la aceptación de los defectos de los seres queridos. A mis amigos, autoría del cantautor argentino Alberto Cortés, quien escribió tanto la letra como la música. Por acá Alfredo desde Las Piedras dice: buen día, Nieto, Loli, audiencia, buena jornada, ya que se solucionó todo. Puede ser por Horacio Guaraní Minonga, el amigo fiel. Gracias, dice por ahí Alfredo. Y ayer bromeaba Alfredo y nos decía: che, yo tengo miedo de pedir Horacio Guaraní, por las dudas de no hacerme lío de orilla a orilla, ¿no? Vamos con Hernán Figueroa Royes, canción para una mentira. Lo estaba solicitando Teresa. Pausa y ya volvemos.
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1: Incluido en su disco Cuando se piensa volver, y más tarde apareció en la compilación Por siempre Tabaré del año 79. Lo teníamos a Tabaré Echeverri con Milonga del Solitario. Este tema que fue lanzado allá en el año 1976. Uno de los temas que por ahí solicitaba el amigo Fernando Pintos. Por acá dice, saludo para Ileana, que dice: hola, qué picardía, me perdí la novela de ayer. Y bueno, viste, ya pasó, no está ni grabada. Ricardo Silva, desde FM San Fernando, dice: buenos días, Danieto, Lolo, audiencia, grupo. Buena jornada de miércoles, saludos para todos. Por ahí nos envía el estado del tiempo: 9 grados, la temperatura actual, 13, la máxima en la ciudad de Maldonado. Desde Centurión, Clever dice: buen día de miércoles, abrazo. Nos envía el estado del tiempo: 7 grados, la temperatura actual 16, la máxima 5, la mínima. Mauro desde La Paz dice: buen día, Daniel, para vos y toda la audiencia, acá en la sintonía como siempre. Buen día, Daniel, soy Miguel desde Soriano. Pásame cualquier tema de los Sucará. Gracias, muy bueno el programa, decía por ahí Miguel desde Soriano. Walter desde Paysandú dice: buen día, amigo Daniel, acá recién aprontando el mate, hoy me dormí, decía por ahí Walter desde Paysandú. Lourdes desde Atahualpa dice: buen día para todos, ya aprontando el bolso para salir a trabajar. No sé, me pide un tema por acá. Santiago, entiendo, pero el resto no, Lourdes. A ver cuál. Puede ser Santiago Chalar, ¿no? No hay mucho Santiago. Pero contame por ahí ¿qué tema por ahí querés solicitar? Les cuento que aquí en la capital la temperatura actual 10 grados 9 décimas, la máxima 14, mínima 6 para esta jornada. Ya estaremos contándoles el estado del tiempo elaborado por Lourdes y Franchado. 7 de la mañana, 42 minutos.

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1: Lo teníamos a Carlos Alberto Rodríguez y María Elena Melo con este tema Nuestro Secreto, la voz de Carlos Alberto Rodríguez y María Elena Melo. Por acá dice, buenos días a todos los de la radio y audiencia. No es una mañana más, ni una de tantas. Sí, estamos en la sintonía con el amargo. Recuerda, no avances rápido, avanza firme. La vida premia la constancia, no la prisa. Buen miércoles y saludos, dice la amiga Teresa desde la heroica Paysandú. Porque dice, buen día, buena jornada para todos, trabajando y escuchando. Pasá mujer por Copla Alta, me decía por acá la amiga Elizabeth.
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1: Desde Santa Lucía, Canelones.

48 son los minutos que pasan de las 7 de la mañana, hablando de Copla Alta junto a Cruce Caminos. Cuando digo milonga.

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Bien, no, terminó por ahí. Lo teníamos a los solimareños, a don José, por ahí estaba solicitando este tema, el amigo Carlitos Luna. 7 de la mañana, 56 minutos, hacemos la pausa de las 8 de la mañana y ya regresamos. Saludos para Shirley desde Maldonado, que dice buen día, Daniel. Para Néstor también, que dice buen día para todos acá en la sintonía. Saludos para todos aquellos que se van comunicando a través de las distintas emisoras que nos escuchan mañana. Pausa y ya volvemos, dale.

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1: Lo teníamos al Zabalero con Tiro Tiro, el Zabalero, en una mañana más, una mañana de tantas.
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1: Recuerden que 095-512-158, por ahí ustedes se comunican, nos envían un mensaje de texto, mensaje de audio a través de WhatsApp. 10 grados 9 décimas la temperatura actual, la humedad 83%, visibilidad 15 kilómetros, la máxima 14, mínima 6. Ahí estará claro y algo nuboso con periodos de nuboso, viento del sureste al noroeste a 10 kilómetros en la hora. Horas de la tarde, claro y algo nuboso a nuboso, temperaturas en descenso, es lo que indica INUMET, el Instituto Uruguayo de Meteorología. Pero ya les vamos a estar contando el estado del tiempo elaborado por Lourdes y Franchado.
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1: Estábamos buscando un temita por ahí. Bueno, ahora lo vamos a buscar. Saludos para Marito César, que se anda por ahí por Tres Cruces.
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1: Marito César Viñas. Pero se está comentando por ahí que el martes viaja para México al partido con España. A ver a Fede Viñas, su hijo, en la selección uruguaya. Marito César Viñas, un saludo grande, que anda por ahí por... por la zona de Tres Cruces. Por ahí nos envía una foto y bueno, nos está comentando por acá que el martes viaja para México para el partido con España. Vamos con el sillón del barbero, así se llama este tema, la voz de Gabino Sosa.

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0: lo teníamos a Carlitos Malo, Valqué se va, Carlitos Malo, 8 de la mañana, 18 minutos. Hermosa mañana, ¿no? Dice por ahí Susana la Minuana. Un saludo para todo el grupo. Buen día, Daniel, dice Sandra Díaz, en nuestra informativista.
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0: Así la teníamos desde Paysandú a Catherine Verne con Nací en un río. Catherine Verne en una mañana más.
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0: Marcelo, de Gruta de Lourdes, dice buen día para todos acá en la sintonía. Daniel de Ruta 25 en la ciudad de Yun dice fogoneando y en la sintonía de una mañana más. Saludos para Marito Viñas, que bueno, por ahí estábamos whatsappeando con el primo, papá de Federico Viñas, jugador de la selección uruguaya que se va el próximo martes para México, a Uruguay, España, a ver a Fede por allá. Vamos a ver si Fede por ahí le emboca una, ¿no? Jugó bien, pero bueno, no tuvo la suerte de poder convertir para Uruguay, ¿no? Mariel y Rubén desde Playa Pascual dice buen día, Ariel, pasame cualquier tema del Arbanoa Carrero. César desde La Teja dice buen día para todos. Hoy no se trabaja, día libre, decía por ahí César desde La Teja. Vamos con este tema que solicitaba Elizabeth desde Santa Lucía, Canelones, Copla Alta, y el tema Mujer. Dale.

8 de la mañana, 26 minutos. Nos vamos a la pausa con esta versión de La Rabanoa Guerrero cuando canta el gallo azul. Hacemos la pausa de las 8:30, perdón. Y ya ingresamos en el último bloque de Una Mañana Más, Saludos para Gaby, para la Cuariana, para Alfredo Arriegui desde Argentina. Vaya el saludo. Están por ahí en la sintonía también. Hacemos la pausa y ya volvemos, dale.

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0: Así comenzamos a recorrer este anteúltimo bloque de Una Mañana Más, 8 de la mañana, 36 minutos, Braulio López de Cojinillo, así se llama este tema. Actualizamos el estado del tiempo aquí en la capital: 10 grados 9 décimas la temperatura actual, la humedad 83%, visibilidad 15 kilómetros, la máxima 14, mínima 6, estará claro y algo nuboso con periodos de nuboso, horas de la tarde claro y algo nuboso a nuboso con temperaturas en descenso. Así que vaya poniéndole leña a la estufa nomás, que va a hacer frío otra vez. Ay, mamita querida. Grisel Suárez dice: muy buen día, saludos desde la Villa del Cerro. Marita Silva desde Paysandú dice: buen día, buena jornada para todos. Héctor Ariel Portillo, por acá, que nos envía un enlace, creo que es de Facebook o algo, pues aclaralo por ahí, Héctor. 37 pasan de las 8 de la mañana.
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1: Y bueno, así teníamos la Sinfónica del Tambor, el ruso de los aviones, Juan Erochenko. Esta historia, ¿no?, que ya se la he contado más de una vez. Juan Erochenko, un personaje, un gran personaje de la zona de Paysandú. Que bueno, por ahí la Sinfónica de Tambores le hace honor con esta canción llamada El Ruso de los Aviones. Porque dice: muy buenos días, señor Daniel Viñas, te habló la audiencia, acá estamos, Termo Mati, la cantora, feita la mañana por estos pagos, una niebla, no se ve nada, está fea para los choferes, dice, saludos y buena jornada para todos, dice Alexander Peña, nuestro amigo Alexander Peña y doña Mabel, desde la ciudad de Fray Marcos. Porque dice: buen día, colega, amigo, buen día, familia de Una Mañana Más. Que tengan un excelente día. Y bueno, acá estamos esperando. Y el jueves ya me hacen la intervención. Vamos a ver, vamos a salir adelante. Dice por ahí Mariela Insaurralde, desde la ciudad de Minas. Un saludo grande, Mariela. Vamos arriba, vamos arriba. Susana la Minuana, por ahí que está contenta. Che, le pasamos el ruso de los aviones. Y creo que Aguada ganó ayer, así que más no podemos pedir, ¿no? 8 de la mañana, 43 minutos hasta las 9:30. Una mañana más, una mañana de tantas, dale.

con samba, no hay barreras, uruguaya fronteriza, fronterizo brasileira, en Brasil le llaman povo, lo que es pueblo en esta tierra,

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0: Y bueno, por ahí teníamos la publicidad de Miguel Ángel Olivera, Despacito, Despacito y Siempre, Miguel Ángel Olivera, el libro, el cual vos podés solicitarlo, te lo envían a todo el país a través del 099-39-40-36, Despacito y Siempre, Miguel Ángel Olivera.
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1: 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Las 8 de la mañana, 48 minutos, saludos para Emi en la ciudad de Chuy. Dice que hoy nos vaya bonito a todos, dice por ahí Emi desde la ciudad de Chuy. Por acá dice Dani Amigazo, buenos días, buen miércoles para todos, ¿cómo estás? Espero estés bien, como todas las mañanas prendido al mejor programa de Una Mañana Más. Te queremos mucho, Dani, dice por acá. En San Fuente hay tremenda humedad y hay tremenda niebla, aguante Una Mañana Más. Mati y Beatriz, saludo para Mati y Beatriz desde la zona de San Fuente. Vamos con un audio, dale.
2: Buen día, Daniel Tololo y a la barra. Acá seguimos fogoneando manso nomás. Tenemos que terminar de pintar, pero con la neblina que hay esta, todo cerradito está. Y se puso frío, ¿no? Temprano no estaba tan frío, pero ahora se puso frío. Acá estábamos al lado de la estufa con Gustavo, Raúl y Martín, escuchando la radio, manso nomás. Vamos arriba, buena jornada para todos, que pasen bien.
3: Buenos días, Daniel, Tololo, audiencia. Yo sé que vos tenés muchos escuchos acá en Yun, y podés hacer el favor de pasarme ese recuadro que te mandé ahí, que me mandó mi hermana y mi cuñado, que anoche habían perdido eso. Te agradezco si lo podés pasar, porque capaz alguien lo encontró, y como tiene las patentes y todo, si no van a tener que empezar a hacer todo el trámite de nuevo. Gracias, Daniel. Que tengan buen día. Bendiciones.
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1: Saludos para el Facha desde Los Pagos y Yun, y también para Susana, que nos hacía un pedido para toda la gente que nos escucha en la ciudad de Yun. Río Negro dice: perdimos la puerta de nuestro carro esta noche.
4: Cabral.
1: Es blanca y de chapa dura. Tienen las 12 patentes puestas. JIP 2035. Creemos que fue en el trayecto de antes del basurero rumbo a Yun por 18 de julio hasta Wilson Ferreira. Por alguna información, por ahí 098-238-198. Perdieron por ahí la puerta del carro. Así que los amigos por ahí, color blanca, de chapa dura, JIP 2035, 098-238-198. Che.
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1: Vamos al norte de nuestro país, hablando del norte. Luis Alberto Fontes, un yuyo para la pobreza, se llama este tema, dale.
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0: Así lo teníamos a Luis Alberto Fontes, un yuyo para la pobreza.
1: En ocasión.
0: Luis Alberto Fontes, desde el norte de nuestro país.
2: Ponerle unas hojitas de aquel yuyito contra la pobreza.

Nos vamos al encuentro de la última pausa de la mañana. Ya le contamos el estado del tiempo, cómo se presenta y cómo se va a estar presentando con el informe elaborado por Lourdes y Fran Lladó. Y también cómo sigue en cuanto a programaciones, rpcradio.tune.uy. Pausa y volvemos, dale.

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1: Una pausa mínima. Volvemos con lo mejor. 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
2: De este momento y por dos horas consecutivas, les estaremos ofreciendo su programa matinal, La Botica. 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Y como es habitual, comenzamos con la voz de don Alfredo Zitarrosa.

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0: ¿Qué tal, amigas, amigos? Placer de saludarles. Volvimos al ruedo. Estamos en las 9.49 minutos de la mañana de este 17 de junio de 2026 y hemos dado comienzo a su programa matinal La Botica, presentado en forma exclusiva por Sacoff.
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0: Bueno, amanecimos con un día de mucha cerrazón, pero aparentemente parece que va a acomodarse, va a estar lindo. Ya hay sol, pero evidentemente estamos ya prácticamente en el invierno, ¿verdad? Así que en pocos días, cronológicamente, va a estar entrando el invierno. Y bueno, nos quejaremos después del calor. ¿Qué va a hacer? Ahora nos quejamos del frío. Siempre hay tiempo para todo, pero hay que vivir, ¿eh? Por supuesto. Un saludo muy grande para toda la audiencia, los fieles oyentes, también para don Ricardo Silva, allá en FM San Fernando, que está retransmitiendo este programa. Hoy tenemos mucha música, por supuesto, y mucha información. Esta tarde va a haber actividad en el salón del comunal del Carrillón, donde vamos a estar participando también. Fuimos invitados y vamos a estar participando con algunas canciones. Así que, bueno, invitamos a todo el público que se quiera acercar para ver esta actividad, que después les vamos a dar los detalles de la misma. Vamos ya con la música. Escuchábamos a Coplas de Baguala, Alfredo, como siempre. Vamos a don Abel García, que nos dice esa mujer.

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2: Ya estamos en las 9:58 minutos y tenemos 10 grados de temperatura, está soleado, bueno, hay alguna nubosidad por ahí, pero está soleado, ¿eh? Vamos a tener hoy una temperatura máxima de 15 grados, la mínima era de 5 grados. Mañana, bueno, mañana aparentemente y también el viernes vamos a tener probabilidades de lluvia, 90% de probabilidades de lluvia. Después, bueno, la temperatura continuará baja, 14 grados. A partir del sábado las temperaturas irán en descenso, 12 grados. El martes próximo tendremos 9 grados de temperatura. Bueno, hoy en este momento tenemos una humedad del 91%, el punto de rocío 9 grados centígrados, nubosidad 7%, visibilidad 20 kilómetros, viento promedio 6 kilómetros en la hora. Tuvimos niebla en la mañana. Ayer estaba totalmente descubierto, en la mañana. Salimos en viaje para Trinidad a las 6 de la mañana y estaba lindísima la ruta. Aparte que no había nadie, ¿no? A esa hora se ve que el único madrugador era yo. Creo que me crucé con una sola persona hasta Florida. Pero realmente estaba muy, muy lindo, muy serenito, pero un frío de aquellos, la helada era bastante, bastante grande. Pero bueno, estamos en la época, ¿verdad? Hay que quemar leña, como dice Samuel, hay que quemar leña. Vamos a contarles que estamos en las 10 de la mañana y vamos a seguir con la música. Vamos a primero...
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2: Vamos al horóscopo del día. Para Aries, no está mal, pero sí será algo movido y desparejo para todo aquello vinculado al hogar, cuestiones domésticas, manejo y situaciones con bienes o propiedades. Tauro, jornada agitada, de muchos frentes, de situaciones cambiantes que pueden sacarlo de su zona de confort y estresarlo de algún modo. Es un día para encarar con calma. Géminis, con aspectos positivos y cosas favorables, pero también con sus bemoles. El área económico-financiera exige hoy una cuota extra de sensatez y de racionalidad. Cáncer, bastante volátil y sensible. Salvo que ponga un cable a tierra hoy, podría resultarle algo difícil encarar su día con fluidez. No está mal, pero racionalice más. Leo, apegarse a la rutina, asumir dificultades o vaivenes con mente fría y no dejarse llevar por su lado emocional, marcará la diferencia para un día más provechoso. Virgo, aún hoy, con una buena energía espiritual, puede ser un día donde su estado de ánimo fluctúe, llevándolo a veces hacia la negación y el pesimismo. Puede evitarlo, vamos arriba, Libra, si quiere buena interacción social y pública, debe ejercitar al máximo su diplomacia. Igual habrá algo que lo incomode o le provoque cierta inarmonía también. Escorpio, logrará algunos objetivos, algo que le interesa y sale bien, pero también hay algunos con los que conviene esperar y no forzar acontecimientos para obtenerlos. Sagitario, en su trato, relación y situaciones con terceros, hoy convendría bajar el perfil, no decir todo lo que piensa boca de jarro, sino procesar sus ideas primero. Capricornio, sea algo cuidadoso en todo lo que involucre su dinero y sus bienes, también respecto de las finanzas compartidas. Hoy no conviene hacer fe en terceros, esté atento, Acuario, un plano vincular que manejará mejor si logra ser algo flexible. Evita radicalizarse y, sobre todo, tomar resoluciones drásticas y a largo plazo. Hoy la mente abierta. Y para Piscis, cambios y replanteos que afectan tanto su rutina en general como pueden recaer en su salud y calidad de vida. Mejor estar algo pendiente de ambos aspectos. Cuatro minutos de la mañana, escuchábamos el horóscopo. Vamos a los resultados de Quiniela y Tómbola de ayer, martes 16 de junio. A la cabeza, 188. Le siguen 477, 867, 476, 893, 528, 029, 907, 634, 873. Del décimo primero al vigésimo, 578, 994, 276, 864, 361, 313, 359, 481, 703 y 999, 999. Vamos a ver cómo quedó la tómbola. 03, 07, 13, 28, 29, 34, 59, 61, 64, 67, 73, 76, 77, 78, 81, 88, 91, 93, 94 y 99. Reiteramos, a la cabeza anoche salió el 188, 188. Y hoy se juega el 5 de oro y tiene un pozo acumulado de 44.400.000 pesos. Juegue responsablemente.

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1: Estamos en las 10:06 minutos de la mañana. Este año, como así se cumplió el año pasado, los 100 años de Rubén Lena, este año se cumplen 100 años del nacimiento de don Aníbal Sampayo. Hasta ahora no hemos visto ninguna propuesta de las instituciones al respecto de este acontecimiento. Va a ser en agosto, ¿no? Evidentemente, este acontecimiento que va a darle relevancia a la figura de Aníbal Sampayo a nivel nacional y también en la Argentina, dado que él fue uno, como decía, le escuché decir una vez junto con Daniel Ayala, hicieron secar los ríos Paraná y Uruguay. Sampayo fue un hombre totalmente, ligado a la naturaleza y estuvo haciendo composiciones que realmente mostraban la vida del hombre y también la lucha del hombre, ¿no? Una vida muy azarosa. Ya vamos a ir haciendo, pantallazos de la vida de este hombre que marcó a toda una generación con sus canciones. Ahora vamos a escuchar a don Aníbal en una de sus más bonitas composiciones. Una vez le dije, sí, don Aníbal, esto superó a Río de los Pájaros. Se llama Cerro de la Matanza.

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10, 12 minutos de la mañana. Vamos a compartir la fecha de hoy. 17 de junio, día número 168, centésimo sexagésimo octavo día del año en el calendario gregoriano. Quedan 197 días para finalizar el año. Hechos que han sido noticia en un día como hoy en la historia del mundo. En 1823 se patenta el primer material impermeable. En 1867 se utiliza el primer tratamiento antiséptico quirúrgico. Antes morían en la guerra, sobre todo, y cuando no morían por las heridas, morían por las infecciones. En 1885 la Estatua de la Libertad llega al puerto de Nueva York, fue una donación del gobierno de Francia. En 1940, en la Segunda Guerra Mundial, se produce el hundimiento del RMS Lancastria por la Luftwaffe, era la aviación alemana, cerca de San Nazario, en Francia. Mueren 3.000 personas en el hundimiento. En 1947, la compañía aérea estadounidense Pan Am es la primera en ofrecer el servicio alrededor del mundo. Creo que Pan Am, Pan American, debería ser, ya hoy no existe. Dejó de ofrecer sus vuelos. En 1950 se realiza el primer trasplante de riñón. En 1970 se patenta la cámara Polaroid, la que saca la foto cada vez más sofisticada, la que saca la foto instantánea. Y hoy se celebra principalmente el Día Mundial de Lucha contra la Desertificación y la Sequía, establecido por la ONU para frenar la degradación de los suelos. A nivel regional, la consigna del día es: el que algo quiere, algo le cuesta. Invirtamos en suelos sanos. El Día Mundial de Lucha contra la Desertificación se celebra un día como hoy en todo el mundo. En esta ocasión, se centra en lograr la seguridad alimentaria para todos a través de sistemas alimentarios sostenibles, con la consigna de que el que algo quiere, algo le cuesta. Invirtamos en suelos sanos. La celebración quiere llamar la atención sobre la importancia de llevar a cabo algunas acciones. Por ejemplo, un cambio en el uso de la tierra, apostando por una agricultura más sostenible y que se adapte al cambio climático, en especial en aquellas zonas áridas en que la escasez de comida es cada vez mayor. Un mayor acceso a los avances tecnológicos y a la titularidad de tierras de los pequeños agricultores que respetan el medio ambiente y dan una respuesta a las necesidades alimentarias de millones de hogares, especialmente de los más pobres. Un mayor equilibrio entre las finalidades ecologistas y el consumo de alimentos. Día Mundial de Lucha contra la Desertificación y la Sequía, establecido por la ONU para frenar la degradación de los suelos, hoy 17 de junio. Estamos en las 10 y 16 minutos de la mañana.

Antonio Tarrago Ross nos dejaba la composición El Toro, de el famoso chamamecero Don Tránsito Coco Marola. Estamos en las 10:21 minutos de la mañana. Les comentamos una noticia de la diaria. A ver, estamos por acá. Ahí está. La bancada del Frente Amplio resolvió este martes darle tratamiento legislativo al proyecto para regular el control de armas y municiones, que fue elaborado por el Ministerio del Interior y se prevé que ingrese en las próximas horas al Parlamento. La iniciativa, que fue redactada por el diputado Alejandro Zavala, en coordinación con las autoridades del Interior, a la que accedió la diaria, consta de 10 artículos que apuntan a regular el uso de armas y municiones, aumentar las penas vinculadas a los delitos y mejorar el acceso del Ministerio del Interior a información de otras dependencias del Estado. En la exposición de motivos se señala que la iniciativa forma parte del Plan Nacional de Seguridad y que entre las prioridades definidas en la materia se incluyó la necesidad de controlar la circulación de armas y municiones, mejorar su trazabilidad y reforzar los controles en fronteras y circuitos de distribución. Por otra parte, se advierte que las modificaciones legislativas propuestas no agotan por sí solas los requerimientos necesarios del eje estratégico de control de armas de fuego y municiones previsto en el plan, sino que éstas deberán complementarse con adecuaciones reglamentarias, modificaciones a nivel de decretos y otras medidas de política pública, incluidas propuestas técnicas de desarrollo y ajuste de sistemas. En ese sentido, el ministro del Interior, Carlos Negro, anunció que en los próximos días se publicará un decreto que propone regular la tenencia y la comercialización de municiones con el objetivo de limitar la cantidad de municiones legales que circulan y terminan en el mercado ilegal. El proyecto tiene un primer capítulo que está orientado a la regulación de tenencia y porte de armas no convencionales y que prevé modificaciones a las sanciones para el porte, tráfico y fabricación ilegal de armas. Con relación al aumento de penas, el artículo 2 establece aumentarlas en el caso de que la persona altere las armas y municiones para incrementar significativamente su letalidad, y se propone una sanción de 2 a 4 años de penitenciaría. Actualmente la sanción mínima es de 3 meses y la máxima 18. El artículo 3 aumenta las penas para el caso de porte y tenencia de armas de fuego en lugares públicos. Se establece de manera similar al artículo vigente que la persona que, teniendo el título habilitante vigente para la adquisición y tenencia de armas otorgada por el organismo competente y portar un arma de fuego en lugares públicos que se encuentre ingresada en el correspondiente registro de posesión de armas, sin contar con el porte de armas, será castigada con 3 a 18 meses de prisión. O sea que si tiene permiso para tener armas, debe y anda con ella encima, debe llevar también el permiso, si no, para adentro. Bueno, vamos a ver en qué termina esto. 10:24 minutos de la mañana.

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Escuchábamos a Javier Aparicio, adiós, que te vaya bien. Después, antes, Gabriel Luceno canta Sin Miedo, una composición que le pertenece, y el Tata Yupanqui con su Milonga del Solitario. Estamos en las 10:35 minutos de la mañana. Bueno, les contamos que hoy vamos a tener en el teatrino, entre las 14 y las 15:30 horas, Encuentro de Identidad, Logotipo y Danza Folclórica, una jornada de intercambio cultural y comunitario que incluye exposición y reflexión. Los estudiantes de la Escuela 17 expondrán y fundamentarán el diseño de su logotipo institucional. Demostración de danza folclórica del liceo, participan estudiantes liceales y estaremos allí también con nuestra guitarra y nuestro canto. Después estará demostración de danza folclórica, el taller de Capilla del Sauce, presentación de niñas, niños y adolescentes junto a su profesora y referentes familiares. El lugar, en el Salón Comunal de El Carrillón, a partir de las 14 horas y hasta las 15:30. Invitamos al público a que participe de este encuentro de identidad. No olviden que la gente del SODRE y del Ministerio de Educación y Cultura eligió Cerro Colorado como primer lugar para realizar este tipo de actividades. La cultura llegó a Cerro, realmente lo que se refiere a la descentralización, siempre estamos acostumbrados a que los hechos culturales de magnitud se realicen en las grandes ciudades, Montevideo o ciudades del interior, pero hoy estamos acá, en nuestro pueblo, en nuestro cerro querido. Vamos a tener entonces una actividad donde van a participar los gurises del liceo, de la escuela y también de escuelas vecinas. Así que los invitamos a partir de las 14 horas y hasta 15:30 aproximadamente habrá una actividad en el Carrillón, allí en la en el Salón Comunal del Carrillón. Vamos a reiterar después, más adelante, esta actividad tan importante para la cultura de nuestra localidad.

0: canta. Toma.
1: Digo, diría yo, para hacer tres veces la introducción, tres veces al final, habría que ir bajando, bajando, bajando.
2: Héctor Numa Moraes, me llamo a Diodato Leite, es una composición de Carlos Enrique de Melo con Van de Moirones.
3: Un volumen la. Aquí tenemos que tocar nomás y pronto se arregla el resto. Toca, a ver, faz ahí, faz cuatro veces ahí.

0: día. ¿No?
1: Claro, ¿qué pasa? Bueno,
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El Hilo Cuadro Delgado nos dejaba una composición que le pertenece. Estamos ya en las 10:49 minutos. Les recordamos que hay elecciones en el BPS para elegir directores sociales en activos, pasivos y empresas contribuyentes. El Banco de Previsión Social informa que el próximo domingo 22 de noviembre de 2026 se llevarán a cabo las elecciones de directores sociales para elegir a los representantes de los afiliados activos, pasivos y empresas contribuyentes en su directorio. El acto electoral, regulado por la Corte Electoral, constará con instancias obligatorias personales y secretas. En la etapa actual del proceso, la prioridad institucional está dirigida exclusivamente a dos trámites que tienen como fecha límite el próximo lunes 15 de junio. Elecciones en el BPS para elegir directores sociales en activos, pasivos y empresas contribuyentes. 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Vamos a escuchar a Curbelo y a Irala. Qué linda payada esta, ¿eh?

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0: Estamos en las 11 y 11 minutos de la mañana. 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

Diputados aprobó este martes por unanimidad el proyecto de ley de empleo integral que fue presentado por el Poder Ejecutivo a mediados de marzo. Al incorporar determinadas modificaciones en la redacción, la iniciativa que había sido aprobada en el Senado días después del 1 de mayo volverá a tratarse en la Cámara Alta para su sanción definitiva. Al momento de la votación, la diputada del Frente Amplio, Sol Maneiro, sostuvo que el proyecto presentado por el Poder Ejecutivo no nació de la nada, sino de años de experiencia acumulada, de políticas que funcionaron y de otras que no llegaron a quienes más las necesitaban, así como de escuchar a trabajadoras y trabajadores, a organizaciones, a técnicos y a empresas. Y nació sobre todo de la convicción de que el trabajo es un derecho, no un privilegio. En términos generales, el proyecto por el cual el equipo económico ya accedió a destinar 10 millones de dólares establece un régimen de estímulos para la contratación de trabajadores por parte de las empresas. En el caso de jóvenes de entre 15 y 24 años, en una situación de desempleo continuo superior a 3 meses, se otorgará un subsidio de hasta un cuarto de las retribuciones mensuales del trabajador, que aumentará hasta un tercio en el caso de las mujeres.

El intendente Carlos Enciso mantuvo una reunión con referentes de distintas áreas de la Intendencia Departamental de Florida para coordinar las actividades previstas para el próximo 28 de julio en el marco del Día del Artesano. Del encuentro participaron representantes, de las áreas de desarrollo sostenible, cultura, juventud, descentralización y relaciones públicas. Durante la reunión se avanzó en la organización de las propuestas y acciones que se llevarán adelante en esa jornada, con el objetivo de reconocer y destacar el trabajo de los artesanos del departamento. La instancia permitió definir aspectos vinculados a la planificación y coordinación de las diferentes actividades que formarán parte de la celebración. Se firmó este martes un convenio entre el Ministerio de Vivienda y Ordenamiento Territorial, la Dirección Nacional de Integración Social y Urbana y la Intendencia de Florida. Dicho acuerdo está orientado en promover acciones conjuntas en materia de desarrollo territorial e inclusión social. El acto tuvo lugar en la Sala de Honor del Ursino Barreiro del edificio comunal y contó con la participación de la Ministra de Vivienda, Tamara Paseiro, el Intendente de Florida y representantes. El Ministerio de Vivienda se compromete a orientar a la Intendencia sobre las líneas de actuación propuestas por la Dirección Nacional de Integración Social y Urbana, supervisar la elaboración, formulación, ejecución y seguimiento de los proyectos, analizar y financiar los proyectos que resulten aprobados, contratar técnicos, equipos técnicos multidisciplinarios cuando sea necesario para implementar las iniciativas acordadas. La Intendencia se compromete a elaborar perfiles y proyectos de integración social y urbana, contratar y supervisar la ejecución de los proyectos cuando corresponda, aportar recursos según los criterios acordados.

La Intendencia de Florida, a través de la Secretaría de Juventud, llevarán adelante la gala de exhibición y premiación de la cuarta edición de Filma Florida, que se realizará este jueves 18 de junio a las 17 horas en el Cine Florida. La Secretaría de la Juventud, la Secretaria de Juventud María José Astengo, destacó que esta nueva edición del certamen tiene como temática los medios de prensa del departamento, rindiendo homenaje a la radio, la

televisión, los diarios, los periodistas y otras figuras destacadas vinculadas a la comunicación en Florida. La actividad será de acceso libre y gratuito para todo público, brindando la oportunidad de conocer el trabajo creativo desarrollado por jóvenes floridenses a través de la producción audiovisual. Durante la gala se exhibirán los 11 cortometrajes participantes y se realizará la entrega de premios en las diferentes categorías del concurso. Además, se conocerá el ganador al mejor cortometraje, cuyo premio principal consiste en un viaje de fin de año. Astengo resaltó la gran convocatoria alcanzada en esta edición, la cual registró la mayor cantidad de producciones desde la creación del certamen. En total participaron 11 instituciones y cerca de 200 jóvenes de forma activa en la realización de los cortometrajes. Desde la Secretaría de Juventud se invita a las familias y a la comunidad en general a acompañar esta institución de reconocimiento al talento, la creatividad y el compromiso de los jóvenes del departamento. No olvidemos que Filma Florida, aquí en este gala de exhibición, estarán los chicos que realizaron los cortometrajes aquí en Cerro Colorado.

La Confederación Granjera del Uruguay expresó su apoyo a las demandas de los actores del transporte, productores rurales, agricultores y demás sectores productivos en relación a la implementación obligatoria de la guía electrónica de carga y al alto costo de los combustibles, especialmente el gasoil. La organización emitió un comunicado público en el que explica que la granja de nuestro país la conforman principalmente por productores familiares y pequeñas y medianas empresas con circuitos de comercialización cortos, por lo que imponer nuevas exigencias administrativas desconoce la forma en que funciona el sector. La mayoría de los productores no cuentan con personal administrativo ni estructuras para gestionar trámites. El sistema que se impulsa podría extenderse eventualmente a otras modalidades de transporte, afectando aún más a los pequeños productores. La producción familiar y granjera es incompatible con controles excesivos e irreales. Ante eso, la Confederación reclama menos burocracia, costos razonables, reglas claras y políticas públicas adaptadas a las realidades locales y pide que se haga una revisión de la obligatoriedad de la implementación de la guía electrónica de carga con una atención urgente al costo de los combustibles en defensa del trabajo, la producción familiar, el abastecimiento nacional y la permanencia de los productores en el territorio.

Los ediles Susana Álvarez y Yamandú Bermúdez participaron del periodístico para informar sobre las actividades que vienen desarrollando en torno al proyecto de la presa de Casupá, una iniciativa que surgió tras una invitación realizada por OCE a la Junta Departamental de Florida para sumarse a las acciones de difusión y diálogo con la comunidad. Estamos trabajando todos sin colores, sabiendo en realidad qué es lo que representamos cada uno, pero con el respeto que significa todo el trabajo en pos de un objetivo común, señaló Bermúdez. Durante la entrevista se destacó que todos los lunes entre 10:30 y 12:30, técnicos de OCES atienden consultas en el Club Social Casupá. Explicó que la mayor complejidad está vinculada a pequeños productores rurales que deberán ser reubicados. Hay un 80% que son propietarios grandes, queda ese 20% que son los pequeños productores, que ahí es donde está la complejidad del tema, afirmó. Impacto ambiental y medidas de mitigación. Hay acciones dirigidas hacia eso, no es que tape el agua y se terminó. Estamos haciendo todas las medidas para mitigar y reducir el impacto y hacer todo en acción responsable sobre el ambiente, manifestó. Van a haber cursos de capacitación, primero, que se van a realizar en Utu Casupá, carpintero, albañil y herrero,

El edil de la lista 22 del Partido Colorado, Juan Augusto Corujo, explicó los motivos por los cuales su sector votó de forma negativa la solicitud de exoneración de patente de rodados para fiscales durante la reciente sesión de la Junta Departamental. No apoyamos, no es justo, porque después abrimos una puerta, que vengan los maestros, que vengan todos los enfermeros de Florida, que venga cualquier ciudadano a solicitar una exoneración cuando algo que no está reglamentado y no se sabe cuáles son los criterios. El edil sostuvo que antes de otorgar un beneficio de este tipo debería definirse a quién se le va a exonerar y cuál es el beneficio social. Corujo también señaló que comprende que los fiscales puedan utilizar sus vehículos particulares para desempeñar sus funciones, aunque consideró que la solución debe provenir de otro ámbito institucional. Es entendible que seguramente los fiscales estén usando su vehículo personal para trabajar, pero eso es un tema de fiscalía y no de ningún gobierno departamental que no le da las herramientas o el vehículo para llevar adelante su tarea. Durante su participación también planteó dudas respecto a la aplicación práctica de la medida. No sé cómo lo van a controlar de que un fiscal de otro lado traiga la chapa para acá para tener después la exoneración. Sinceramente, me quedan muchas dudas, sostuvo el edil de la lista 22 del Partido Colorado, Juan Augusto Corujo.

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11:31 minutos, si no levanto el micrófono, no me van a escuchar, ¿eh? Podré seguir hablando, pero la verdad que no voy a salir. Cosas que pasan a veces, ¿eh? 11:31 minutos, dije, de este 17 de junio. Les recordamos que hoy, a partir de las 14 horas y hasta las 15:30 aproximadamente, se realizará una actividad en el Salón Comunal aquí en El Carrillón, donde participarán alumnos de la escuela, también de la Escuela de Capilla del Sauce y alumnos del liceo, con lo que se ha ido desarrollando durante todos estos días, que la actividad aún no ha culminado, con la instalación del teatrino del Sodre. Hoy entonces, a partir de las 14 horas y hasta las 15:30, y estaremos ahí también cantando algunas canciones que fuimos invitados a realizarlo. Así que están todos invitados para que puedan participar y ver la actividad que realmente la cultura está en Cerro Colorado. Vamos a escuchar a Rafa Barreto, Niños Hombres, y después a Manuel Capela, La Cara Pintada.

Ahí escuchábamos al gallego Capela cantando la cara pintada. In Mujeres avanza en el diseño del primer centro de atención integral a víctimas de violencia de género. Autoridades de los tres poderes del Estado visitaron el Polo Integral de la Mujer en Córdoba, que será la referencia del modelo uruguayo, y destacaron que es una estrategia que reduce la revictimización del Estado mediante una respuesta articulada. Uruguay avanza en la creación del primer centro de referencia para una atención integral a mujeres víctimas de violencia de género, una iniciativa que la directora del Instituto Nacional de las Mujeres y Mujeres, Mónica Xavier, ya había adelantado en noviembre de 2025. Este martes hubo novedades porque Xavier, junto con la vicepresidenta de la República, Carolina Cose, y la presidenta de la Suprema Corte de Justicia, Doris Morales, compartieron en una rueda de prensa los detalles de una misión técnica que realizaron la semana pasada al Polo Integral de la Mujer de Córdoba, que concentra en un mismo espacio los servicios de denuncia, asistencia, acompañamiento y protección para mujeres en situación de violencia y sus hijas e hijos, y que es la referencia que inspira lo que será el modelo uruguayo. Desde su creación en 2026, el Centro Cordobés ha incorporado progresivamente nuevos dispositivos de atención. Actualmente concentra servicios de recepción y seguimiento de denuncias, atención psicológica y social, asesoramiento jurídico, espacio de protección para mujeres, niñas y niños en situación de riesgo y prestaciones de salud. Además, cuenta con un centro especializado en la atención de varones que ejercen violencia que, si bien funcionan en un edificio independiente, forma parte de la estrategia integral de abordaje del fenómeno. Antes de compartir sus impresiones sobre la visita, Cose destacó la conformación de la delegación uruguaya, que reunió a representantes de los poderes ejecutivo, legislativo y judicial en un proceso de aprendizaje y de evaluación de otras experiencias en el mundo, con un objetivo común. Sobre la estadía en Córdoba, que tuvo lugar entre el miércoles y el viernes pasado, definió la experiencia como inspiradora y destacó la capacidad del modelo para articular la respuesta estatal frente a la violencia basada en género y reducir la revictimización de las mujeres. Vamos a escuchar a Jairo,

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0: es un estilo que nace en New York, con raíces en la bachata dominicana, fusionando el R&B, hip hop y sonidos urbanos. La aventura empezó en el año del 96. Fue entonces cuando cuatro jóvenes del Bronx formaron un grupo destinado a convertirse en uno de los más auténticos y dinámicos de la música moderna. Con millones de discos vendidos y con múltiples e importantes galardones en su haber, Aventura impone su sonido.
1: Desde Ambato, Ecuador, Houston DJ.

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0: Muchas gracias, Tomayún. Muchas gracias, Club Social y Deportivo. Los queremos un montón. Somos, con el loco Milton, parte de esto. Así que ya saben, pueden contar con nosotros cuando quieran. 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
1: ¿Cómo le va?
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¡Eso! ¡Así se canta Chile! ¡Piña! Pero quiero escucharlos más fuerte, ¡venga!

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0: Allá en mi pago hay un pueblo que se llama No Me Olvides.
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0: vuelve a vibrar nuevamente la lira de Valdenegro.
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1: Muy buenas tardes, oyentes del programa Tiempo de Gracia. Estamos aquí otra vez, un día más, hoy lunes, comenzando la semanita aquí en Tiempo de Gracia a través de Radio FM San Fernando, un programa del Ministerio Gloria de Dios para las Naciones. Estamos todos los días lunes, miércoles y viernes a partir de las 6 de la tarde y hoy estamos aquí para tener una horita junto a ustedes de fe, de palabra, orando por ustedes, compartiendo todo lo que Dios viene haciendo en el ministerio, en la ciudad, aquí en la ciudad de Maldonado, República Oriental del Uruguay. Así que quédense ahí con nosotros esta horita de programación para que Dios bendiga su casa, su familia, su economía, su ministerio, pueda bendecir también sus emociones, su mente, pueda bendecir su salud y bueno, y hacer levantar el ánimo para que esta semana sea una semana de bendición y sea una semana de victoria.

Puedes comunicarte con nosotros a través del teléfono 091-924536, 091-924536 o a través también del 092-610-382, 091-924536 que es el teléfono de la radio o 092-610-382. Ahí podés comunicarte con nosotros, mandarnos tu WhatsApp, tu mensajito de donde nos escuchás, pidiendo una oración, pidiendo quizás un consejo, saludando, y estaremos nosotros pasándoles antes de terminar el programa aquí en vivo. Comenzamos el mes de junio, terminamos mayo, se fue mayo y ayer fue mi cumpleaños, el último día de mayo yo cumplo años, ayer cumplí, comienzo a cumplir para atrás, dije ahora, a partir de ahora yo comienzo a cumplir para atrás, no cumplo más para el frente. Ayer fue mi cumpleaños, fue una bendición, tuvimos una reunión, no fue en nuestro local, en la iglesia, allí en el centro de Maldonado, sino que fue una reunión hogareña aquí en Maldonado Nuevo, en la casa de una de las hermanas queridas, y bueno, y allí celebramos, también compartimos después de la reunión, fue una reunión de bendición y después compartimos todos juntos, ¿verdad? Celebrando mi cumpleaños y realmente fue una bendición, gracias a la hermana Estercita, a Carlos, a su familia que nos recibió allí y bueno, y que nos honró, ¿verdad? Con todas esas cosas ricas, gracias también a todos los hermanos que estuvieron allí presentes también, que también nos bendijeron, así que muchas gracias a todos los que nos saludaron, me saludaron también a través de WhatsApp, a los que me mandaron mensajitos, a través de Facebook, muchas gracias a todos, Dios les bendiga grandemente y es una bendición poder estar un año más en la presencia de Dios, un año más sirviendo a Dios, un año más predicando su palabra, expandiendo el reino, y es una alegría muy grande porque yo no era para estar acá, yo hace muchos años ya tendría que estar por enfermedades, por desahuciada por la medicina. Ya tendría, ni siquiera estaría aquí, pero fue por la misericordia de Dios que Él me sanó, que Él me liberó, que Él me restauró, que hoy yo estoy acá de pie, estoy sana, estoy libre, estoy bendecida. Y bueno, y por eso, por la gratitud, por todo lo que Él ha hecho por mi vida, es que yo dedico mi tiempo, mi energía, mis ganas, mi fe, todo para expandir el reino de Dios. Y a veces, muchas veces me han dicho, pero ¿de qué adelanta a veces todo ese esfuerzo? ¿De qué? Si estás perdiendo años, perdiste años de tu juventud, perdiste años de... No, no lo perdí, yo estoy ganando, es ganancia. Porque dice que lo que yo, decía el apóstol Pablo, lo que tengo por pérdida, para mí es ganancia. Lo que otros pueden decir que estoy perdiendo, quizás, no sé, de hacer otras cosas, yo lo estoy dedicando al servicio de Dios, pero para mí es una ganancia, porque Él me ha dado todo. Yo sin Él no tendría salud, sin Él no tendría fuerza, sin Él no tendría trabajo, sin Él no tendría familia, sin Él no tendría nada, no tendría mi mente estable, porque mi mente era totalmente inestable, mis emociones inestables, y hoy puedo decir que gracias a su misericordia y a su amor yo estoy de pie un año más, y soy grata a Dios porque Él me ha fortalecido, soy grata a Dios porque Él me ha ayudado a atravesar momentos muy difíciles y me ha sacado victoriosa. Por eso te aliento, a tú que estás escuchando, a que confíes en Él, a que le entregues tu corazón a Dios, que es lo más lindo que hay. A veces dicen, ay, pero que es aburrido, que nos perdemos. No, no es aburrido, es lo más lindo que podemos hacer. Hacer es servir a Dios, lo más lindo es que nosotros no somos aburridos, nosotros también nos divertimos, también nos reímos, también compartimos, también paseamos, también, pero con otra perspectiva de que nuestra vida es dedicada a Él, nosotros dedicamos nuestra vida a Él, nosotros dedicamos nuestra fe, todo está en Él, dependemos de Él, ¿para qué? Para que todo sea más llevadero, para que todo sea más bendecido, para que todo sea más pleno y más feliz. Por eso te invito a que tú puedas entregarle tu corazón, que puedas creer en Dios. Y tal vez también estás pasando un momento difícil, un momento de oscuridad, un momento de enfermedad.
un momento en que estás pasando algo en tu familia, en tu casa, en tus emociones, estás en depresión, estás mentalmente quizás te estás dando cuenta que estás inestable, que explotás de un día para el otro, de un momento para otro, te enojás o te pones triste. De que tú abras tu corazón para Dios. ¿Qué es abrir tu corazón? Decir, yo necesito de la ayuda de alguien. Y una persona quizás no me pueda ayudar, porque las personas, nuestra familia, nos aman y todo, pero nos tienen un límite, nos pueden ayudar hasta cierto límite. Pero hay cosas que a veces necesitamos milagros. Hay milagros que acontecen en nuestra vida. Yo soy un milagro viviente. Cuando todos me desahuciaron, cuando estuve en un CTI con meningitis fulminante, que de la noche a la mañana entré en una sala de emergencia del Pasteur y me llevaron al CTI urgente porque estaba con meningitis fulminante. Le habían dicho a mi padre, habían llamado a mi padre, le dijeron que preparara todo para mi velatorio, todo para mi funeral, porque yo no demoraba 24 horas, no duraba 24 horas viva. Y allí en el CTI toda entubada, todo con tubos, no podía alimentarme. Tenía bultos por todo mi cuerpo de infección que había salido desde todo de atrás de la cabeza, la espalda. Gritaba de dolor día tras día, noche tras noche, no dormía nada. Y me dijeron que le dijeron a mi familia, bueno, está, total, no podemos hacer más nada. Tiene que preparar todo para su funeral porque en menos de 24 horas no va a sobrevivir más de 24 horas. Y yo escuchando así un programa de radio en un CTI, los enfermeros en medianoche, yo no podía dormir, y los enfermeros que estaban allí en ese CTI del Pasteur estaban sintonizando y sintonizaron una radio, y allí yo escuché, así como tú estás escuchando un programa de radio, yo escuché en ese programa de radio que hablaban de Dios. Había en una iglesia un programa que estaban hablando de Dios y que dijeron, si necesitas un milagro, créele a Dios. Y yo así en mi medio consciente en ese dolor intenso que tenía, ahí yo en mi mente dije, Señor, tú, si eres Dios, haz un milagro con mi vida. Yo sé que hay un Dios que haga un milagro en mi vida. Y en 3 días, me habían dicho que no iba a durar 24 horas, en 3 días yo estaba en casa, fui saliendo, la infección fue bajando, disminuyendo, me llevaron al sanatorio americano, Montevideo, me hicieron los exámenes, no podían creer los médicos, la infección fue disminuyendo, pasaron para intermedio, me pasaron para sala y después me trasladaron al hospital de Durazno, donde estaba mi familia. Y para la gloria de Dios, yo quedé sana, sana completamente, ningún vestigio, nada de meningitis en mi cabeza, nada, en mis meninges estaban limpias, y todo para la gloria de Dios. Por eso hay milagros que acontecen. Dios es un Dios de milagros, el mismo que hizo milagros ayer, que lo hace hoy, que lo hará. Solamente es que nosotros creer, tener fe de que Dios puede obrar en nuestra vida. Así que en esta tarde te aliento, así como yo un día más, un año más estoy de pie gracias a su misericordia, que tú le creas a Dios, que tú creas, estás esperando un milagro, sea en el área que sea, no precisamente puede ser la salud, quizás tú estás sano, pero en la economía, en tu finanza, en tu familia, en tu matrimonio, con tus hijos, hay situaciones límites que estás viviendo, entrega tu corazón a Dios, créele a Dios por un milagro, cree que Dios puede hacer algo por tu vida, y yo tengo certeza de que Él va a intervenir en tu caso, en tu situación, en cualquier área de tu vida.

Y bueno, entonces ayer tuvimos una reunión, no lo hicimos en el local, como les decía, lo hicimos en la casa de una hermana aquí en Maldonado Nuevo, en la reunión hogareña, fue una bendición. Y este jueves tenemos reunión, sí, en nuestra iglesia, como siempre, a las 7 de la tarde, en Ituzaingó 681, entre Román Guerra y Rincón. Entre Román Guerra y Rincón, sí, a dos cuadritas de la plaza principal de Maldonado. Y te invitamos a que puedas participar. Está trayendo unas poderosas mensajes el pastor, enseñándonos, ¿verdad?, sobre la intercesión, sobre la guerra espiritual, sobre el evangelismo. Y bueno, está trayendo toda una serie de mensajes, enseñanzas, para nosotros poder crecer como iglesia, para poder crecer como hijos de Dios, para poder crecer como personas. Entonces, te invitamos a que si tú necesitas, ¿verdad?, necesitas capacitarte, decir, bueno, yo quiero servir, yo quiero hacer algo por la casa de Dios, que puedas acercarte este jueves

0: A las 17 horas y Nituzangó 681 y puedas estar participando junto con nosotros. También estamos haciendo una serie de intercesión también por la ciudad, por las almas, por las familias, por los hogares. Estamos entrando en un tiempo de intercesión donde también Dios se está manifestando, Dios se está manifestando en nuestras vidas, Dios se está manifestando en la iglesia con una presencia pesada, una presencia fuerte. Así que te invitamos entonces en Ituzaingó 681 este jueves a partir de las 7 de la tarde, entonces entre Román Guerra y Rincón.
1: ¿No dice?

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entrando en el mes de junio, y ayer compartimos la palabra profética para el mes de junio. Estuvimos compartiendo una palabra sobre el camino de Emaús, el camino de Emaús, esa palabra poderosa que cuando Cristo murió y resucitó, dice la palabra que dos de sus discípulos estaban camino a Emaús, estaban caminando, alejándose de Jerusalén y yendo hacia Emaús, y estaban tristes, estaban frustrados, decepcionados, porque Jesús le había prometido tantas cosas, le había dicho tantas cosas, y ahora se encontraban de que Jesús había muerto y ellos no lo habían visto resucitado. Entonces, dice, él era el Mesías, el que nos iba a rescatar, el que nos iba a ser libres, el que tantas cosas nos dijo, tantas promesas, que íbamos a ir y conquistar el mundo, íbamos a ir hasta lo último de la tierra trayendo el evangelio, y ahora él se fue, nos dejó solo, y se sentían abandonados, se sentían tristes, frustrados. Y en ese momento que iban caminando, hablando y hablando, en tristeza en sus corazones, dice que Jesús apareció y comenzó a caminar con ellos. Y cuando iba caminando les preguntó qué es lo que les pasa. Y ellos le dijeron, tú eres el único que no sabes lo que pasa con este Jesús Nazareno que murió, y que bueno, y que ahora las mujeres dicen que fueron y la tumba está vacía, no sabemos si robaron el cuerpo, si realmente resucitó, no sabemos, no lo hemos visto. Y Jesús comenzó a, pero no lo había, los discípulos no lo habían reconocido porque dice que sus ojos estaban vendados. Y Jesús empezó a hablar con ellos y le empezó a explicar la palabra y todo lo que decía las escrituras sobre que era necesario que él muriera, que era necesario que él resucitara, que era necesario que él se fuera al Padre, y así le fue explicando.

explicando todo, lo explicaba la palabra, hasta que llegaron a Emaús. Y en Emaús se sentaron y lo invitaron a comer a Jesús. Y cuando Jesús se sentó y partió el pan y lo dio a sus discípulos, dice que sus ojos le fueron abiertos. Y ellos decían, ¿no ardía nuestro corazón? No, no ardía nuestro corazón en cuanto Él nos decía y nos declaraba las Escrituras, nos hablaba la palabra. Y así ellos se dieron cuenta de que era Jesús, y ellos dice que su corazón comenzó a arder y volvieron a Jerusalén, al lugar de la promesa, al lugar donde Jesús les había dicho que estuvieran todos unánimes hasta que llegara la promesa del Espíritu Santo. Y bueno, ¿qué es esto? ¿Qué esta palabra nos trae hoy en día? Que muchas personas están frustradas, muchas personas están caminando tristes, están caminando en tristeza, en decepción. Muchas personas están viviendo, como decíamos al principio, situaciones difíciles y su corazón se ha cansado. Muchas han esperado que algo sucediera en sus vidas, una promesa, una palabra, algo que sucediera en sus vidas y todavía no ha acontecido. Y no entienden por qué están pasando. Emaús significa aguas calientes. La palabra Emaús significaba aguas calientes. Y a veces nosotros pasamos por esas aguas calientes. Son momentos en donde procesos que debemos pasar. Y el pastor la otra vez enseñaba sobre el proceso de las aguas calientes, que hizo un experimento donde ponía un huevo en el agua caliente y el huevo cuando lo pasabas por el hervir en agua queda duro. Y bueno, él también hervís una zanahoria mucho tiempo y la zanahoria se quiebra, queda blandita, ¿verdad? Se quiebra. Pero también él tomaba el café y el café lo pasaba por agua caliente. ¿Y qué sucede cuando pasas un café por agua caliente? No solamente produce el café que es rico para tomar, sino que produce un aroma agradable que inunda la casa. Y el pastor decía que cuál de esos tres éramos nosotros. Si éramos como el huevo, que cuando pasábamos por momentos de presión, de aguas calientes, nos endurecíamos, se endurecía nuestro corazón, nos quedábamos rebeldes, duros, murmurábamos, criticábamos, peleábamos, o nos quedábamos como la zanahoria, que las aguas calientes nos doblaban tanto y nos quebraban que nos quedábamos totalmente quebrados, desanimados, deprimidos, nos alejábamos de Dios. O éramos como el café, que no solamente nosotros nos hacía producir algo rico, algo que sirve, algo que es útil, sino que también saca de nosotros el mejor aroma y un aroma agradable que inunda todo lo que está a nuestro alrededor. Y ellos, esos discípulos, estaban yendo a Emaús, estaban en ese proceso de aguas calientes. ¿Qué es lo que produce en nosotros esas aguas calientes, esos momentos? Estos discípulos estaban tristes y no reconocieron que Jesús estaba caminando con ellos, porque Jesús camina con nosotros incluso en los momentos más difíciles, aunque nosotros no lo percibamos, porque nuestros ojos están vendados. ¿Vendados por qué? Por los momentos que estamos pasando, las luchas, las pruebas, las dificultades, los problemas, y nuestra mente queda confundida. No empezamos, nuestros ojos solo se fijan en el problema y no podemos percibir de que estamos que Jesús está caminando con nosotros. Entonces no lo percibimos y Jesús camina con nosotros y nos va alentando a no desistir de una forma o de otra. Nos va a través de una persona, a través de una palabra, a través de una música que escuchamos, a través de algo que leemos, algo. Él nos va mandando mensajes, nos va sacando como el velo, nos va trayendo palabras, nos va trayendo aliento, nos va trayendo una nueva fe. Entonces va renovando aquella fuerza. Eso es lo que hizo con los discípulos mientras les iba revelando todas las escrituras, le iba hablando, le iba predicando, le iba trayendo una nueva fuerza. Porque los discípulos dijeron, no ardía nuestro corazón cuando Él nos hablaba. Y así nos pasa a veces. Viene una persona y te dice, dale, vamos, no desistas, dale, vos podés, Dios tiene promesa contigo, dale esto, lo otro, y te da una palabra de aliento y te da una
abrazo y vamos, fuerza y todo, y eso te va dando ánimo, vas de nuevo creciendo tu fe, vas de nuevo teniendo fuerza, o escuchas una música, o escuchas o ves a algo, o lees una palabra, o lees un mensaje, o alguien te envía un WhatsApp, o ves algo que ocurrió en otra persona que te da ánimo de poder que también va a acontecer contigo. Yo escuchaba a un pastor una vuelta que decía que cuando ves un milagro cerca tuyo, no lo envidies, no lo critiques, celébralo, porque también es una señal de que también está por llegar el milagro a tu vida. Cuando, por ejemplo, ves que alguien recibe algo, se compra algo, lo más común a veces es que las personas digan, ay, mirá, y este cómo, yo trabajo toda la vida y no tengo nada, y este también ya pudo comprarse su casa y su auto, ya consiguió esto, ya consiguió lo otro. Entonces, no, mejor celebrar, decir, ay, qué bueno que mi vecino consiguió, yo también, si él lo consiguió, ya está por llegar a mi vida, ya lo voy a conseguir yo, ya lo voy a lograr, ya va a llegar a mi vida. Y entonces, a veces a través de esas cosas que vemos en los demás, nos va dando fuerza, ánimo para continuar. Ay, bueno, no sé, quizás el hijo de una persona salió de la droga, salió de la delincuencia. Y bueno, entonces, te da ánimo. Y si él pudo, también el mío va a poder. Si Dios lo hizo en su vida, Dios lo va a hacer en mi vida. Son cosas que nos van encendiendo nuestro corazón, así como encendió el corazón de sus discípulos. Y en determinado momento sus ojos fueron abiertos y ellos pudieron reconocer a Jesús. En esos momentos en que Jesús se descubre, en esos momentos en que Jesús te dice, bueno, te estás alejando de Jerusalén, te estás alejando de tu foco, te estás alejando de tu destino, te estás alejando en las distracciones, en los problemas, en la rutina, estás yendo hacia Emaús, ellos estaban yendo para otro lado. Y Jesús le dijo, vayan a Jerusalén porque ahí van a recibir la promesa. A veces nos desenfocamos, a veces las diferentes cosas nos desenfocamos, pero Dios nos trae nuevamente al foco, nos trae nuevamente al camino, nos trae nuevamente al propósito, nos trae nuevamente a marcar nuevamente el rumbo de nuestro destino, para que podamos llegar. Y ellos, con sus corazones encendidos, con una nueva fe, con una nueva fuerza, pudieron volver a Jerusalén y pudieron esperar allí la promesa del Espíritu Santo en sus vidas. Y eso es lo que Dios hace hoy en nuestras vidas también. Eso es lo que Dios hace todo nuestro camino, nuestros procesos hoy también. Por eso no tenemos que desanimarnos. Jesús está caminando con nosotros. Si estás pasando un proceso de agua caliente, que esas aguas calientes no te dejen duro, no te dejen insensible, no te dejen frustrado, mal, caído, sino que puedan sacar de ti el mejor aroma como el café y mejores frutos todavía.

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0: Muy bien, queremos saludar. Se están riendo de mí acá, bueno, en el estudio. Me están diciendo que como regalo cumpleaños me hicieron 3 goles en el. Pobrecito, mi cuadro querido. Yo sigo teniendo fe, porque profetizaremos que viviremos. Profetizaremos que viviremos. Tenemos fe, tenemos fe. Saludos a Daniela y a familia desde Balneario de Avota. Bendiciones, abrazo grande. Muchas bendiciones, Daniela. Al hermano Guido, a Damaris, a Emanuel, que estuvieron también ayer con nosotros. Gracias por el regalo, muy lindo regalo. Esa agenda preciosa ahí, que ya lo voy a poner a partir de hoy, 1 de junio, ya está en funcionamiento esa agenda con todo lo que va a venir en el mes de junio y julio. Va a funcionar perfecto esa agenda. Así que muchas gracias a todos los que estuvieron también saludándome. Las radios que nos retransmiten, Radio Sueños FM, Entrelew, Chubut, Argentina. Bendiciones Argentina, Argentina, la linda Argentina. Radio Chévere FM San Francisco, provincia de Buenos Aires. Radio Fernandina FM Maldonado con el director Luis Arrospide. Muchos saludos también para Luis Arrospide, el director de Radio Fernandina. Para Marta y Romina de Aiguá. Carmen y Alberto de Barrio Artigas, Leticia de Barrio Los Caracoles, Carlos Rodríguez de Maldonado, Susana del Centro de Maldonado, Antonio del Centro de Maldonado, Petrona y Sergio de Piriápolis, Zuli de Paysandú, Andrea de 33, María y Daniel de San Carlos, Alicia de Barrio La Capuera, Katy de Yung, Rosana de Barrio Villadelia, Teresa de Canelones, Alejandra y Ramón de Tala Canelones, Betina y Martín de Altos de la Laguna, Ana y José de Barrio Jardín Los 33, Luis Alberto de 33, Gladys de Piriápolis, Lucía de Pan de Azúcar, Doña Elena de San Jacinto, Olga de Maldonado Nuevo, Marielas del Centro de Maldonado, Elsa de Barrio Artigas, Carolina y Fernando de Balneario Buenos Aires, Raquel de 33, Jorge de Montevideo, Laura de San Carlos, Florencia de 33, Amalia Barrios del Tazano, del barrio Tazano, y Juanita del barrio Odicio. Muchas bendiciones. Bendiciones para Olga Denis, ahí de San Carlos también, que nos está viendo. Bendiciones. Bendiciones para Delia, allí en Durazno. Dios te bendiga, puso Delia. Muchas gracias, Delia. Bendiciones para ti también y toda tu familia allí en Durazno. Bendiciones a todos los que nos ven en TikTok también. Están allí en TikTok, en Instagram, en Facebook también y en YouTube. Muchas bendiciones para todos en esta tarde, día lunes primero. Y hoy comenzamos a interceder a todos los que se sumen a orar por esta cruzada, nuestro mes aniversario. Es el mes aniversario de la Iglesia del Ministerio Gloria de Dios para las Naciones, 17 años de ministerio, y lo celebramos realizando 2 días de milagros, 2 días en donde va a ser tremendo. Viene desde Argentina el apóstol Matías Moe, y también el grupo Aviva de Montevideo, y también están los salmistas, van a estar participando los salmistas de San Carlos. Así que va a ser una fiesta, 2 días de bendición, 27 de junio y 28 de junio. Estaremos 2 días celebrando el Santa Teresa 925 en el centro de Maldonado, entre Ventura Alegre y Tusangó, bien en el centro allí de Maldonado. A una cuadrita de Florida, creo una cuadra y media de Florida, por ahí está cerquita de Florida, de la calle Florida. Así que están invitados todos, porque va a ser tremendo lo que Dios va a realizar. Yo creo que va a ser un antes y un después. Dios quiere bendecir a Maldonado, quiere bendecir a Uruguay. Entonces estamos invitando de todas partes que se quieran sumar a estos 2 días, si no pueden 2 días, uno, a participar de esta cruzada de milagros, de liberación, de palabra profética. Si son de San Carlos, Pan de Azúcar, Piriápolis, como hay gente que escucha de Aiguá, de Balneario Buenos Aires, de Cerro Pelado, del barrio La Capuera, de Ocean Park, o de otros departamentos, de Rocha, del Chuy, de Montevideo, de Rivera, Tacuarembó, Durazno, que puedan estar, si se quieran estar acercándose, están todos invitados, no importa si son católicos, libres pensadores, si son de otra denominación, si son evangélicos, si son ateos, no importa. Si estás necesitando de un milagro, de una bendición, si estás querés participar, querés recibir algo fresco del Espíritu Santo, venite a estos dos días de cruzada, separá ahí en tu agenda, pedí libre allí, es sábado y domingo, pero para los que trabajan sábado y domingo, pedí un día libre en tu trabajo y venite a participar junto con nosotros, que va a ser un grandemente, Dios va a obrar grandemente en estos dos días de milagros, de poder, el 27 y 28 de junio, entonces aquí en el centro de Maldonado, en Santa Teresa 925.
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Todo lo que estaba muerto va a resucitar en el nombre de Jesús, porque el viento del Espíritu Santo va a soplar sobre Maldonado. El viento del Espíritu Santo, el viento fresco del Espíritu Santo va a soplar sobre Uruguay. Uruguay va a ser encendido por la llama del avivamiento. Y no podés quedarte afuera, porque Dios tiene un plan con tu vida. Dios tiene un propósito con tu vida. Quiere que seas parte de este gran mover del Espíritu Santo en tu ciudad, en tu departamento, en tu pueblo, en tu localidad. Que serás un agente de avivamiento, serás un agente de Dios para impartir y expandir el reino de los cielos aquí en la tierra. Así que si quieres sumarte a este tiempo de avivadores, a este tiempo en donde personas que se despojan de la religión, personas que se despojan del pasado, personas que se despojan de lo que han aprendido, de lo que le han enseñado, de que Dios tiene límites, de que Dios se encasilla en cuatro paredes, y quieren entrar en un tiempo nuevo, en un mover nuevo del Espíritu Santo, en que no importa lo que digan o lo que piensen, sino que están dependiendo del Espíritu Santo, dependiendo de su presencia, sedientos, hambrientos por lo que Dios tiene para sus vidas. Tú eres el escogido, tú eres la persona correcta. No importa si tienes defecto, si te has equivocado, no importa si sabes mucho, sabes poco, no importa si entendés mucho, entendés poco, si tú tienes esta hambre, si querés algo nuevo, si querés algo fresco, tú eres la persona indicada para que Dios te escoja para ser un agente de avivamiento. Entonces te invitamos a que vengas a estos dos días, 27 y 28 de junio, aquí a la ciudad de Maldonado, que se pares estos días y que puedas estar llegando con tu congregación, con tu iglesia, con tus amigos, con tu familia, porque hay un milagro esperando por tu vida.

Bueno, te recordamos que el jueves tenemos reunión aquí en Ituzaingó 681 a las 7 de la tarde en nuestra iglesia, a pasitos de la plaza principal del centro de Maldonado, entre Román Guerra y Rincón. Jueves a partir de las 7 de la tarde, entonces estás invitado para esta reunión donde el pastor está trayendo una serie de mensajes para enseñarnos, para nuestro crecimiento, para poder crecer como hijos de Dios, para crecer como personas, para crecer en nuestro ministerio, para poder crecer en nuestra vida espiritual. Así que te invitamos entonces a que hagas parte junto con nosotros en este jueves a partir de las 7 de la tarde. Y empezamos hoy, como decíamos, porque este mes de junio es el mes de la cruzada. Empezamos hoy día primero a interceder por esa cruzada, a interceder interrumpidamente, vamos a decir, porque el pastor ya viene orando, intercediendo, ya viene ayunando por esta cruzada, pero a partir de hoy comenzaremos interrumpida, es la palabra, ¿no? Interrumpidamente, sin interrupciones, todos los días hasta el día 27 y 28, e intercediendo por esta cruzada, intercediendo porque por la ciudad, por el país, por los que van a venir, por los que han confirmado, por el apóstol, por los que van a adorar, por los que van a llegar, por todo, por el sonido, por todo, interceder por Maldonado, por los barrios, por las personas que están enfermas, por las personas que están, todas las personas, por todo. Vamos a comenzar 27 días de intercesión ininterrumpidamente. Entonces, si te querés sumar, estamos súper agradecidos de que también ahí donde estés puedas interceder en estos días por la cruzada, por estos dos días de fiesta que va a ser acá, por la ciudad, por el país, que también, si tú te quieres sumar ahí donde te encuentras, dices, bueno, yo también voy a orar, que también puedas también sumarte y orar e interceder por todo lo que corresponde a la cruzada. Bueno, queremos orar a tu favor antes de terminar el programa. Queremos que tú ahí donde te encuentres cierre tus ojos, puedas ahí, si tenés una foto de un familiar enfermo, si tenés una llave, si tenés una prenda de ropa de alguien, o tenés la llave de tu casa a mano, la llave de tu carro, ahí agarralo en tu mano. Vamos a cerrar tus ojos, vamos a orar en esta tarde para que Dios pueda intervenir, para que Dios pueda obrar en tu vida. Señor, mi Dios, en el nombre de Jesús te agradecemos, Padre, por todo lo que tú has hecho en este mes de mayo, por todos estos 5 meses que han pasado. Te damos gracia y bendecir, porque hasta aquí nos ayudó el Señor. Señor, te pedimos que tú bendigas el mes de junio, que tú bendigas, Señor, desde el primer día hasta el último de este mes, Señor, que esté cubierto con tu sangre, que tú libres, Señor, a tus hijos de accidentes, Señor, de enfermedades, Señor, que tú libres, Señor, a tus hijos de todo mal, que tú vengas a obrar en este mes, Señor, que es un mes de prosperidad, un mes en donde tú abrirás ventanas, Señor, de prosperidad para tus hijos, un mes en donde tú, Señor amado, transferirás riquezas, en un mes, Señor amado, donde tú, Padre querido, harás justicia, Señor. Será un mes de victoria, un mes de transición, un mes de pasar de lo poco a lo mucho, de lo chico a lo grande, un mes, Señor, donde transitaremos, Señor, de un estado a otro, Señor, de un lugar de sufrimiento a un lugar de alegría, de un lugar, Señor, de caos a un lugar de paz, en donde, Señor, será un mes de transición, Dios mío, que tú, Señor, puedas obrar en cada casa, en cada familia, en la salud de tus hijos, Señor, que tú puedas, Señor, intervenir en aquello que ellos necesitan, en ese familiar, en ese hijo, en ese joven, en ese niño, en ese adulto, en ese anciano, Señor, en ese hombre, en esa mujer, Padre, que puedas intervenir, Señor, que puedas, Padre querido, Señor amado, obrar de maneras sobrenaturales, sorprendiendo a tus hijos. Bendecimos Maldonado, bendecimos la emisora, Señor, bendecimos al director, a su familia, bendecimos a todos los que nos escuchan y escuchan la radio, Señor amado, están siempre ahí, fieles oyentes de FM San Fernando. Bendecimos
Señor, las radios que nos retransmiten en Argentina, aquí en Maldonado. Bendecimos cada lugar, Señor, donde está llegando esta onda radial. En el nombre de Jesús declaramos victoria para tu gloria, Señor. Gracias, Señor. Amén y amén, Jesús.

Muy bien, estamos llegando entonces al minuto finales. Nos reencontraremos, Dios mediante, el día miércoles a partir de las 6 de la tarde con Tiempo de Gracia aquí a través de Radio FM San Fernando. Muy buena semana, Dios le bendiga. Chau.

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6: Señoras y señores, me alegro. Buenas tardes.

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0: Sean bienvenidos a La Voz del Deporte de este día miércoles, donde ya ha debutado la selección nacional con ese empate 1-1, ese segundo tiempo maravilloso que tuvo, ese despertar que tuvo, esos cambios que hizo el técnico, ¿no? El modesto técnico que tenemos, porque tengo un contra hincha de Bielsa acá, por eso le estoy halagando tanto. Ya le voy a dar aire a Cáceres. Pero bueno, ha arrancado el Mundial, falta debutar Colombia, que lo hace esta noche a las 23 horas. De más, los participantes de Conmebol han perdido 2, han empatado 2 y ganó solamente, Mortaderín, Mortadero y Filemón ganó. ¿Qué le puedo esperar? Pero bueno, ganó Argentina en la noche de ayer, era terrible penal, era para expulsar a Messi, pero bueno, como es el mimoso de Fantino, no se le puede decir nada, ¿no? Cáceres, ¿cómo le va? Buenas noches.
1: ¿Qué tal, Fernando, para usted, para toda la audiencia? ¿Por qué dice eso? ¿Porque no le cobraron el penal? ¿Porque no le echaron una plancha? ¿Porque no le dieron un mal a Nigeria?
0: El gol estaba perfectamente y está.
1: Bueno, está, pero...
0: Pero, no, a ver, eso era terrible penal. Acá en Rocha, en China y en Australia.
1: ¿Y si a Uruguay se lo cobran?
0: A cualquiera se lo cobran. No se lo cobran a él porque sí. Es Messi.
1: Si Valverde, Valverde pega.
0: Está a dos días del cumpleaños y no le podemos andar.
1: Si es Valverde, la plancha lo mandan roja, lo mandan preso, queda detenido.
0: Con los días bien halagando a Mortadero y Filemón.
1: Pero si es Valverde, lo echan. Eso
0: es
1: lo
0: que cualquiera echan.
1: Si es cualquiera, sí.
0: A cualquiera echan. No, echan. No muestra a Valverde. Echan a cualquiera. Sí. Es la realidad.
1: Lo único que le faltó a Infantino ayer es abrazarse y gritar los goles, los tres goles nomás. No sé si lo hizo, capaz lo gritó.
0: No, lo gritó, sí.
1: Emocionado.
0: Yo tengo la prueba. Doy fe de eso, tengo la prueba.
1: Yo hoy aparecieron unas cosas en las redes sociales. Que hasta lloró, dice.
0: Sí, estaba llorando, sí. Sí, pues parece que estaba pelando cebolla
1: también. ¿Y de Uruguay qué vamos? A ver cuando venga.
0: Viene el chino en camino, Viene el chino en camino.
1: Viene, si viene, vamos a hablar bien, pero sí. Yo no voy a hablar. Hasta qué momento yo me voy a reservar. Las palabras para decírsela en el momento clave.
0: Sí, sí, el chino supuestamente va a venir. El relator que está trabajando en el estadio.
1: ¿Está trabajando el relator?
0: Sí, cualquier cosa llamo el relator.
1: Y capaz que está juntando plata para ir a la final. No le pongo duda yo a esta altura. No le estoy poniendo ninguna duda.
0: Sí, usted dijo una cosa los otros días que es lo más acertado posible, ¿no? En el grupo nuestro, ¿no?
1: Sí.
0: sí, fue a ver a... ¿Cómo es?
1: A Chayán.
0: A Chayán, a Historia de un Taxi también.
1: Yo no le pongo la duda que el relator diga...
0: Me voy a ver la final.
1: Sí, no le pongo duda que ya, y si ya no tiene la entrada pronta, ¿no?
0: Ah, también. Capaz que está juntando para tomar un daiquiri allá, ¿no?
1: Y que, hablando, usted quiere hablar del Mundial, ya.
0: ¿Y qué acaba de ganar Inglaterra 4-2, partidazo bueno, con...
1: Me jodió la penca ya me jodió la penca.
0: ¿Cómo va con la penca? Porque los veo, yo no he hecho ningún partido, ¿usted sabe?
1: No, usted no ha puesto nada, usted tiene 0 puntos
0: en
1: la penca.
0: No, estoy alejado, yo no me gusta apostar.
1: Creo que ahora me pasó a ganar el chino, ahora creo.
0: Sí. Chino... Urgente a los estudios, bueno, por favor.
1: Le comento.
0: Llega rápido.
1: ¿Y qué va a pedir? ¿Qué va a haber de este espantoso mundial? Porque para mí, discúlpeme las palabras, discúlpeme la audiencia. Primero, el viernes pasado todo el mundo, vamos a ver la inauguración, vamos a ver esto, vamos a ver lo otro. 15 minutos duró la inauguración.
0: Fue el jueves la inauguración.
1: No, perdón, México y Sudáfrica jugaron el jueves. El jueves, el rayo de día.
0: No, espere.
1: Tiene razón
0: acá, espere. Acá hay una cosa. La inauguración en México fue el jueves.
1: Claro.
0: El viernes fue en Estados Unidos y en Canadá.
1: Pero espantoso a las 3. Espantoso, ¿qué le voy a decir? Cantaron, lo conté por reloj. 15 minutos la inauguración es en México. 15 minutos. Lo único bueno, cantó Maná al principio.
0: Y después estaba Shakira.
1: Sí, pero mejor
0: Shakira,
1: grupo.
0: Shakira.
1: Sí, pero mejor grupo de los tres, Maná.
0: ¿Maná? Obvio, más bien que Maná el mejor grupo.
1: Y no tenés otro.
0: Ahí está, mira, ahí está el mimoso usted. Ahí está.
1: Como otra cosa que le digo. Después, México-Sudáfrica. Después vamos a hablar más a fondo. Para mí, están en el mismo nivel que Uruguay. Lamentable. ¿Qué quiere que le diga? Para mí no me gustó ninguna de las dos selecciones. Sí le puedo decir que hasta el momento, para mí, la revelación. Y me gustó Corea. Lo vi a Corea con República Checa, me gustó.
0: ¿Sí?
1: Estados Unidos le ganó a un Paraguay que, Dios mío, con Paraguay.
0: Paraguay venía de 15 mío. Años de ausencia y...
1: ¿Y Brasil? ¿Qué terminó pidiendo la hora con Marruecos?
0: Bueno, ya ese era un partido complicado.
1: Marruecos, una señora selección. Claro, la verdad que...
0: A ver, hablamos con el relator acá y era la serie de Brasil la más complicada de todas. No sé si la serie de la muerte, pero era más complicada de todas y era el partido más difícil para Brasil, sí. Pero no quiere decir que no esté...
1: Y Alemania era obvio que iba a golear a Curazao. Yo qué sé, a ver de título, sí, estoy obvio, hablando. Era obvio que Países Bajos y Japón partidazo.
0: Sí, muy buen partido.
1: Empataron 2-2, Japón, buena selección los japoneses. Impresionante lo que corren estos muchachos, qué disparate. Y
0: además dice que hace bastante tiempo que están practicando juntos este seleccionado japonés, ¿no?
1: Y yo, lo que siempre usted, le estoy dando la razón por primera vez en el programa, lo de Cabo Verde que usted decía. Es el rival más difícil que tiene Uruguay. Yo
0: hace rato justo que lo vengo diciendo. Pero
1: ¿sorpresa?
0: Rato, pero...
1: Para mí es sorpresa.
0: No, para mí no. Si empató un ganó un amistoso. Ganó un amistoso 3-0. Ta, usted me dice un amistoso, no jugó contra nadie. No me acuerdo quién fue el que jugó Cabo Verde en este momento. Pero era dificilísimo. Cabo Verde es dificilísimo.
1: ¿Y España se acordó de Yamal faltando 10 minutos?
0: Ta, pero Yamal está lesionado.
1: ¿Y qué riesgo corrió el partido?
0: Obvio, se arriesgó mucho el técnico.
1: El partido igual lo hablaremos. Francia ganó a Senegal bien. Tuvo un primer tiempo bueno Senegal, segundo tiempo tuvo Francia.
0: Yo miré el primer tiempo de Senegal, yo miré el primer tiempo y ta, después el segundo no lo vi, que fue cuando hizo los tres goles, ¿no?
1: Noruega, buena selección, ojo con Noruega, está escapada, está callada, sí. Muy buen equipo.
0: Noruega es como el Manchester City, ¿no? Tiene a Haaland.
1: Sí.
0: Es Haaland.
1: Y vamos, bueno, a hablar en serio. ¿Y qué le voy a decir hoy? Me sorprendió Congo. Empatando, no le ganó de casualidad.
0: ¿Qué partido es?
1: No le ganó de casualidad.
0: Sí, qué partido. Además, estaba escuchando unos datos bastante interesantes. Yo, algunos datos ya estaba.
1: A ver manejando. Si usted escuchó lo mismo que yo. Que tres jugadores de la actualidad, Lukaku. A ver, yo lo que yo escuché. Lukaku y dos jugadores más que están en otras selecciones. Hoy por hoy, usted integraría. ¿Sabía que usted integraría en la selección del Congo? ¿Sabía usted que son?
0: No exactamente de Lukaku, pero estuve escuchando.
1: Dos jugadores más, no me acuerdo. Hablando
0: sobre Argelia, ¿no? El rival de
1: sí, pero de hoy hablaban de Congo, que Lukaku, por ejemplo, podría jugar en la selección de Congo.
0: Sí, bueno, yo escuché algunos datos ahí, por ejemplo. Bueno, entra Lukaku también, pero también entraría
1: El Zidane, el hijo del golero. El hijo de fenómeno Zidane.
0: Claro, ahí va.
1: Pero, por ejemplo, que está en Argelia, por ejemplo, ¿verdad?
0: Claro, es el golero de
1: Argelia. Oh, Dios mío, ayer, Dios mío.
0: Estaba en un cuadro de España, no me acuerdo si era Valencia.
1: No, en el Real Madrid estuvo, era el tercer golero del Real Madrid en una época tuvo.
0: Sí, pero después lo dieron a préstamo, yo no me acuerdo si no era el Valencia, alguna institución de esas. Él estuvo ahí, después se fue para Argelia, a jugar a Argelia, y estaba allá, y ahora es el arquero titular.
1: Y tirando a breve título, 4-2 Inglaterra recién.
0: Sí, estoy mirando los goles.
1: Esperaba un poquito más de Croacia.
0: Yo usted la verdad no. Que me acordé re tarde. Y la verdad me acordé re tarde. Pensé que jugaban más tarde, pero no.
1: ¿Usted qué esperaba de Croacia, por ejemplo? Yo esperaba un poquito más.
0: No, de Croacia no. Ya no fue la Croacia que quedó vicecampeona. No es esa Croacia. No es esa Croacia.
1: Y hoy...
0: Es una Croacia mediana. Que puede ser sorpresa, sí, como puede ser sorpresa cualquiera hoy por hoy, a falta de terminar de presentar algunas selecciones que juegan ahora, por ejemplo, que juega Colombia esta noche, ¿no? Pero además,
1: ¿no juega gana Panamá ahora?
0: Sí, sí, y Colombia juega a las 11 de la noche.
1: Y por ejemplo, Bélgica empató con Egipto. Yo creo que este mundial, Bélgica empató con Egipto.
0: Bueno, pero Bélgica no es tampoco...
1: Lukaku, el fenómeno de Lukaku y el gol de Bélgica.
0: No, que no es una selección muy fuerte, quiero decir, que no esté a veces, si bien a veces está entre los en semifinales, pero no es es muy irregular, no es muy pareja, digamos.
1: Perdió Ecuador, le cuento a usted. Perdió Ecuador.
0: Ecuador estaba en la tapa libre, que iba a perder.
1: Buen cuadro Costa de Marfil, muy buen cuadro. Suecia, por ejemplo, le goleó a Túnez.
0: Los suecos, bueno, eso me llamó la atención y ahí tiene el primer técnico cesado.
1: ¿Sí?
0: El técnico de Túnez lo...
1: ¿Para afuera?
0: Para afuera.
1: ¿En pleno mundial?
0: En pleno mundial.
1: ¿Pua?
0: Lo sacaron para afuera.
1: ¿Dónde lo podemos? ¿No podemos correrlo, no?
0: ¿A quién?
1: A este muchacho, el veterano este que tenemos nosotros. No podemos
0: correrlo. ¿Pero por qué lo va a correr?
1: Australia
0: le... ¿Por qué lo va a correr?
1: Después vamos a debatir el tema. Después lo debatimos.
0: No, pero explíqueme por qué lo quiere correr.
1: Ah, yo no lo quiero, a mí no me gusta. ¿Qué quiere?
0: Pero a usted no le gusta nada, a usted no le gusta nada.
1: Está Australia, como está. Australia, por ejemplo, le ganó a Turquía. Un debut de la gente de Oceanía. Australia ganó a Turquía. Y Escocia, aquí, 1-0 nomás, ¿vio?
0: Sí. ¿Y qué partido fue ese? Mira que los escoceses terminaron pidiendo la hora también.
1: ¿Y Qatar y Suiza 1-1?
0: No, ese no lo vi. Pero Escocia, pa, qué partido. Ese la verdad que valió la pena que me quedara hasta tarde.
1: A mí me sorprendió mucho Estados Unidos 4 Paraguay. Bueno, no hizo 5 goles a nosotros, ¿no? Pero Estados Unidos, lo que ha crecido Estados Unidos, un disparate, ¿verdad? 4, no, ya no es aquel Estados Unidos que le ganaba 3-4-0. Paraguay me parece que entró... Bueno, primer tiempo había que preguntar si había ido a la cancha Paraguay, porque Impresionante la dinámica de Estados Unidos.
0: Estados Unidos puede llegar a ser una revelación, ¿no? Puede llegar a ser la revelación, la selección revelación de este mundial, ¿no? No creo que cuando se enfrente con alguna selección un poquito más fuerte, no creo que vaya a tener esa misma capacidad de respuesta, ¿no? O una selección que sepa parársele bien, cortarle el juego y no dejarlo avanzar. Yo me parece que ahí ya terminó la selección estadounidense, ¿no? Porque usted me dice, está, le ganó Uruguay en un amistoso, sí, le ganó Uruguay 5-0, no le, eso no se lo voy a discutir. Le ganó a Paraguay, pero imagínese, bueno, si juega con el club del BPS, obvio que le va a ganar el club del BPS, pero si llega a jugar contra Brasil, por ejemplo, me parece que no va a ser tan fuerte la selección estadounidense, ¿no?
1: Yo qué sé, yo lo veo tan raro. Este para mí es uno de los, para variar, para mí es uno de los mundiales más raros de todos, porque hay muchas cosas que a uno como periodista no me encierran, pero ellos sabrán por qué sea ahí. Sí, no puede haber tanto, a ver, tener una tecnología como el VAR. Volviéndolo de ayer, yo quiero saber si era otro jugador, si era otro que pega el planchazo ese. Lo corren, Fernando, pero lo corren. No hay mame. Obvio. El VAR lo primero que hace es venir y llamarlo, no tener que correrlo. ¿Y por qué no lo corrieron entonces? Ya empezaron con el ayudín, como dijera uno. Es que hoy en las redes sociales era todo. Empezaron con el ayudín, empezamos con... Pero obvio, tiene razón la gente.
0: Pero claro, pero ¿qué le vengo diciendo yo?
1: Pero te saca la gana de mirar, porque tú... A ver, Fernando, uno, vos y yo, la gente que está escuchando el programa, es gente futbolera, Fernando. Te va también. Te saca la gana de mirar un

0: Y hoy vos mirabas Argentina y ya eran campeones. Vos mirabas los programas argentinos, ya son campeones del mundo. Un programa de que no tiene nada que ver con el fútbol, ya se ponían gorro, bandera. Ya están con el. Ya se
1: No,
0: pusieron
1: mire,
0: imbancables.
1: yo le voy a decir algo. Yo no tengo tele en mi domicilio, no tengo tele en mi dormitorio.
0: Vamos a regalar una con él.
1: No, pierdan el tiempo. Mire, si me quiere regalar algo, regáleme una radio. Regáleme una radio. Ah, ahí sería el hombre más feliz del mundo. Una radio sí, pero una tele no, no pierdo el tiempo.
0: No tiene, no le sobra, no
1: ¿Eh?
0: le sobran.
1: Y le voy a preguntar, a ver, al amigo suyo si le sobra alguna. Pero no, no, pero
0: Pero así es la
1: ya le
0: realidad.
1: digo, yo escucho, mire,
0: Esta selección me
1: no
0: gusta,
1: le voy a
0: esta me gusta,
1: mentir.
0: este Colombia me gusta.
1: ¿Colombia le gusta?
0: A mí me gusta,
1: Mire,
0: me gusta.
1: para que usted vea que yo escucho radio.
0: A ver.
1: Espere un minuto. Pero la gran palabra.
0: Bueno.
1: No le digo yo que.
0: Bueno, yo meto a usted me dice, le repasamos un resultado,
1: Sí,
0: ¿quiere?
1: espere, espere, espere. Pelota de cachetada Nicolás de la Cruz que va colocando a Pereira. Está perdiendo Uruguay por un tanto a cero gol del futbolista Altambaquí junto a Alambre. Alambre tomó el rebote dado por Molera y Alambre anotó el único gol del partido. Más de 50.000 espectadores, casi 70.000. La pelota para Varela, atropellando a Varela. Hay movimiento de banco de espero uruguayo. La pelota colocada rápidamente en decisión de Olivera, Boruguay. Olivera para de la Cruz, Boruguay. Se para con la pelota de la Cruz que levanta centro. La pasa abierta para Canovio. La baja con jerarquía. Pide Varela, engancha a Canovio. Canovio Bentancur, Bentancur para Varela, que se mantuvo por la punta derecha. Varela cambió de pierna, levanta centro del segundo palo, va corriendo Uruguay. Entra acción Viña, atropellando Viña, Viña para Sanabria. Sanabria levantó centro, peligro. Canovio rebota, al rebote va de la Cruz, la sacó justo Saler, coloca para afuera. Se viene el equipo de Arabia Saudita que gana por un 3-0. Gran quito Bentancur, Bentancur para Canovio, lo lleva Canovio, lo cruzó bien a Larry, despeja Larry, quedó corto. Insistiendo Canovio que no bajó nunca los brazos, golpeado Canovio, deriva para Bentancur, Bentancur de la Cruz, porque no tira, tiró, rebotó la pelota. Uruguay no merece perder el partido, lo estamos perdiendo parcialmente por un 3-0. Faltan 11 minutos, se va viniendo el fuiste a Varela, Varela para Olivera, Olivera para Varela, Varela para Bentancur, Bentancur en dirección de Canovio, arranca por la punta derecha, acción conservadora de Arabia Saudita que juega tan solo el contragolpe. La pelota para Nicolás de la Cruz, es de la Cruz que arroja. La pelota abierta va picando Sanabria con Olivera. Lo deja venir Olivera. Centro a Viña. Rebote. Canovio. Al fútbol conservador, castigo al fútbol pusilánime, al fútbol de defenderse hasta con tres goleros, al fútbol de hacer tiempo, al antifútbol de Arabia Saudita, engañando al juez del partido una y otra vez. Entró cruzado Araujo, se hace justicia, no merecía perder la selección uruguaya. Colgalo Araujo, colgalo. Todavía está buscando la pelota el golquí para el Uruguay.
2: Debut con gol.

0: Era el relato de Javier Máximo Goñi a través de las radios públicas el otro día, ¿no?
1: ¿Y salió acá también?
0: Todo acá, exactamente, salió acá, sí. Ah, claro, si no vinimos, ¿cierto? Me había olvidado ese detalle.
1: Salió acá por FM San Fernando.
0: Claro, es cierto, sí, claro, adherimos a la transmisión de radios públicas. Y este domingo, otra vez Uruguay.
1: Y Danza con Lobo no está.
0: No va a estar.
1: Y a las 20 horas del partido.
0: A las 7 es el partido.
1: Entonces llego justito para las 9.
0: No sé. Eso sí, sabrá usted.
1: Si me habilita.
0: Pero usted no va para allá.
1: Pues no, muchacho.
0: No va para. Uruguay, te queremos. Te queremos. ¿Te canta el chacho?
1: No, eso es el 4.
0: Ah, el 4. Pensé que era este fin de semana.
1: Porque el 4,
0: usted cuando me llamó, pero yo estaba. No tenía. No tengo. Yo no tengo almanaque. Yo no te.
1: Es el 4, querido. Es el 4.
0: Yo pensé que se iba este fin de semana, que era para allá. Pero yo tengo que ir a, tengo justo, tengo un cumpleaños de, tengo un cumpleaños de 15 y tengo que ir a Montevideo a Tenfield.
1: Usted es impresionante,
0: Tengo que ir a Tenfield porque tengo que ir a arreglar unos cuestionamientos allá con
1: cuestiones.
0: Con el pelado.
1: Cuestiones algo
0: amigo mío, pero no es un jerarca, es un
1: cuestiones algo conmigo, si te anima.
0: Pero tengo que ir a hablar.

0: Con el pelado,
1: Cuestiones me da igual ahí, no salimos a cuestionar.
0: Con el pelado Richard allá.
1: No, no, no, cuestiones me da igual, usted se acuerda.
0: ¿Qué quiere que le cuestione?
1: Haga lo que quiera.
0: Bueno, usted está en el horno, está conmigo.
1: Ah, está
0: no sé cuál de los dos está en el horno, está, me parece.
1: Yo pensaba que yo dije, este Uri, este muchacho va a trabajar con él porque este muchacho es serio, dije yo.
0: Ah, deje quieto, deje. Mire por el camino que me llevó. Pero bueno, ganó, empató Uruguay, mejor dicho.
1: Empató Uruguay.
0: Como decía Javier, ¿no? El fútbol paupérrimo que estaba haciendo Arabia Saudita por ese gol impresionante fue el... ¿No lo pasan?
2: Colombia, sí, Colombia usted ahí.
0: Espera un poquito.
1: ¿Usted?
0: A ver ahí.
1: Confirmado, Colombia no.
0: Disport total.
1: Ahí están llegando los...
0: Ahí están llegando y si juega ahora a las 8.
1: No, eso gana para más.
0: Ah, bueno, ahí tiene.
1: ¿Está Mejía?
0: Ah, sí, a Nacional le interesa entonces.
1: ¿Cómo se, después capaz que tenemos, cómo se está moviendo el periodo de pases acá? Impresionante, ¿verdad?
0: Mire,
1: Maximiliano Noble a Peñarol aparentemente.
0: Sí, fue lo último que yo me enteré, no sé qué habrá pasado. A ver, hay unos cuestionamientos que son muy importantes, acá hay que tener en
1: cuenta. Y ya arrancan, ¿no?, a desarmar a Deportivo, se dio cuenta, ¿no?
0: Sí, van a desarmar a todos los cuadros chicos, o medianos. Disculpen la expresión, cuadros medianos y chicos. Chicos, cuando hablo de temas económicos, ¿no? Los van a entrar a desarmar a todos, cualquiera de los dos.
1: Peñarol, ya, Deportivo le sacan una pieza fundamental.
0: Ahora, hay un problema. Tienen un problema Peñarol y Nacional, que no es como era antes. Porque antes, sí, vos eras jugador estrella en Deportivo Maldonado, ya estaban los dos mirándote y para uno de los dos te ibas y hacías la carrera. Hoy están las Sociedades Anónimas Deportivas y la SAD no miran a Peñarol y Nacional, miran otros intereses. Son grupos económicos y miran el exterior. Miran tal vez moverlo dentro de los clubes que están asociados a esa sociedad anónima. Por ejemplo, el Torque, que tiene hermanos en Brasil, tiene hermanos en Estados Unidos, tiene hermanos en Australia, de esa sociedad anónima. Deportivo Maldonado, que tiene que es inglesa. Es decir, hay otros intereses en el medio que están jugando y que van a ser muy importantes. Y no es que así nomás que, porque soy Peñarol y soy Nacional, vengo y me llevo los jugadores porque a mí se me antoja. No, no van a ser así.
1: Por ejemplo, otro que un jugador para su cuadro, el Diente López.
0: Andaba no. Va para la U de Chile.
1: Arregló al final.
0: La U de Chile.
1: ¿No lo quiso su cuadro? ¿No lo quiso? ¿Eh? ¿No lo quisieron?
0: No
1: puso usted nada, no puso
0: el hay pedo. Dos versiones. No, yo escribí a Montevideo, sí, pero no me han contestado. Pero hay una de las versiones que salió, que incluso salió hasta en Radios Capitalinas, es que... lo habría llevado, si no me equivoco, un jugador que está de Nacional que estuvo en Chile, o fue el arquero de Peñarol que está en Chile, que dio referencias de él y lo van a llevar para el AU de Chile.
1: Ah, mirá.
0: Sí,
1: mirá.
0: Para el AU de Chile.
1: Mirá.
0: Así que bueno.
1: Y Peñarol, estamos con otro viejo capítulo también, Carneiro. Noble, Jonathan Rodríguez, ahora Guerra, que se va para Independiente, aparentemente el arquero de Peñarol sería para Independiente. Lo bueno que está pasando en este momento, Fernando, que gracias a Dios el Mundial está tapando esta película que tiene Nacional y Peñarol. Gracias a Dios.
0: Ah, por suerte, sí.
1: Por
0: sí,
1: suerte. Sí, sí. Pues tienen más película. Sí, ya sí, Peñarol dejó afuera Madruga, por ejemplo. No voy a contar con él, dijo Aguirre. Así nomás. Después hay un lote de 3 o 4 jugadores que no va a contar más. Batista también, ya.
0: Batista
1: también está afuera. Estoy haciendo memoria porque lo leí hoy.
0: Yo no he leído nada. La verdad, el periodo de pase no he leído nada.
1: Por ejemplo, Nacional dejó. ¿Vio cómo castigó Nacional a Suárez, al golero? Para afuera, no lo quiere Baba.
0: Sí.
1: Meirele.
0: Bueno, hay una cosa que los otros días hablábamos con el relator, ¿no? El viernes próximo pasado. Que es el tema de que Baba es un técnico saca jugadores. Como hay jugadores que sacan técnicos, Baba es un técnico saca jugadores.
1: Hizo limpieza, Fernando.
0: Pero la misma limpieza la hizo en México, en el 2024.
1: ¿Y le llevó el resultado eso?
0: No sé si le sirvió el resultado. No recuerdo, yo leí porque justamente
1: ahora, busqué la información. Pero está bien, es lo que hablábamos un poco.
0: Baba, ¿no?
1: Baba asumió a mitad de campeonato, ¿verdad? Después del clásico, cuando
0: después del clásico.
1: Cuando echaron a Viera.
0: Después del clásico, creo.
1: Bueno, Y el hombre dice, bueno, si yo no quiero tener estos jugadores, el tipo no va a contar, el hombre no va a estar con los jugadores. Ni Meirere, hay un lote Nacional, como 7-8 dio, no, dio sí, lista oficial.
0: Pero yo
1: igual, y vio cómo pagó el golero. El golero fue uno de los que pagó.
0: Yo le voy a decir una cosa, está bien, fenómeno. Nacional, ¿tiene qué? ¿Un zumbido?
1: Un zumbido.
0: ¿Usted tiene un zumbido? A ver ahí. Ah, no. Debe ser ahí el problema.
1: Acá.
0: Es ahí el problema.
1: Ahí ya está arreglado. A ver, sí, hola, claro. ¿Me escucha ahora?
0: Yo le escucho, sí.
1: Bueno.
0: Yo creo que llegó el chino, me parece.
1: Yo le decía cosas, como estábamos hablando. Ahora, yo no sé si usted está más metido, yo que usted escucha la radio capitalina, y dígame. ¿Los jugadores que están a préstamo ya tienen que volver al club ahora?
0: Claro, claro.
1: ¿Quién sabe que tienen un mes para armar un plantel nuevo? ¿Y pueden mandar jugadores a préstamo?
0: Claro, es ahora el periodo de pase.
1: Hoy escuché acá un compañero de nosotros, Derli Techera, que ponía Randall Rodríguez practicando en Deportivo Rodríguez, en Deportivo Maldonado, practicando, no ha arreglado nada con el club todavía.
0: Randall estaba en Argentina.
1: Sí, pero acuérdense que estaba lesionado.
0: Ah, no sabía.
1: Él vino a recuperarse.
0: Sabía que estaba en Argentina.
1: Sí. Ahí vino, bueno.
0: Ahí llegó el hombre para debatir.
1: Llegó el hombre que tiene que
0: llegó
1: debatir.
0: El hombre para debatir en esta noche, señoras y señores.
1: Abrigado como si fuera frío en el barrio.
0: No, como que
1: está loco.
0: Viene bueno, de la Antártida, está. Más o menos, ¿no?
1: Está loco.
0: Es una cosa increíble.
1: Está loco.
0: Es una cosa increíble.
1: No, pero como te decía.
0: ¿Qué dice Chino? ¿Cómo le va?
1: Y como
0: no
1: te decía.
0: ¡No saluda!
1: No saluda, vino mudo. El hombre mudo, es mudo.
0: Vino.
1: El hombre se ve que hace calor, por eso vino tan
0: sí, abrigado. Ahí va. Fernández, ¿cómo le va? Buenas tardes.
3: Muy buenas tardes, Fernando, Sebastián y a toda la audiencia. Y bueno, los estaba escuchando. La verdad que el Mundial a mí me está gustando.
1: Ah, mira.
0: Ah, porque Chino viene acertando en la penca.
1: El primero en la penca se hace vivo este.
0: ¿Cómo viene con la penca? A ver, ¿cómo
1: estamos 35-34, mano a mano estamos, creo.
3: Estamos ahí, la penca, la verdad que en varios grupos me está yendo bien.
1: Y en el otro desastre.
3: No, ahí bastante bien, ahora les muestro. Por ahora acertando el ganador, viste que te dan unos puntitos y ya todos sí, los sí. Partidos sumar un poquito. Pero se han dado muchas sorpresas.
0: Tiene que acertar el ganador, no importa el resultado.
1: No, ganar empate y acierto.
3: El resultado exacto te da 8 puntos. Después
1: tenés 5 por la diferencia y tenés
3: 3 claro,
1: por.
3: Ahí va. Pero para mí ha sido un mundial bastante sorpresivo. Hay resultados sorpresivos y lo que saco en conclusión de esta primera fecha, aunque no terminó todavía. Es que el fútbol se emparejó en todos lados.
1: Exacto, ahí estoy de acuerdo con usted.
3: En todas las confederaciones ahora hay equipos fuertes y está todo mucho más parejo. Ya se terminó el equipo grande, equipo chico, el favorito. No, ahora hay que jugar bien para ganar.
1: Exactamente, yo pienso que sí. Y ya me imagino, ahora cuando estemos en el tema, ya sé, cuando sea la sorpresa me va a decir, por ejemplo, la de hoy, Portugal y Congo.
3: Sí, me sorprendió Congo. No es un equipo... digamos que se echa atrás y nada más, han mejorado muchísimo, tienen jugadores muy rápidos y fuertes, y Portugal muy predecible, ¿no? Como que quedó en el debe, en el comportamiento, digamos, colectivo del equipo, no había quien cambiara el ritmo, me parece que... Igual bien. Le pasó lo mismo que a España.
1: Eso le iba a preguntar, España y Cabo Verde, ¿qué dice usted? Rivales nuestros.
3: Y me parece que Cabo Verde a todos nos sorprendió esa...
1: ¿Y a nosotros?
3: Ese planteamiento defensivo, el arquero anduvo muy bien. La verdad que no va a ser fácil el segundo partido. No va a ser nada sencillo, hay que jugar muy bien. Parecido a lo que vimos en el segundo tiempo. Creo que el trámite va a estar en gran parte así.
1: Yo creo que lo personal y este mundial a mí, no me gusta apoyar el estilo de quién la organiza. Ya soy anti-organizador de eso, que no me gusta ninguno de los tres. Porque hay dos deportes que el fútbol no es lo primero.
3: Sí, sí.
1: Hay dos países que no juegan al fútbol. Juegan al fútbol, pero no es lo principal. Si me dices de México va 3, estoy de acuerdo contigo, pero otro.
3: Tengo una amiga que está hace años en Canadá, no ahí en la ruta 39, en el país Canadá.
1: Ah, sí, este.
3: Ese chiste lo tira siempre Fernando.
1: Sí, siempre lo tira. Sí, sí. Sí.
3: Bueno, y ella está en una ciudad grande, pero que no tiene sede mundialista. Y la gente no le importa un carajo el mundial. Son todos de hockey.
0: No, pero que este mundial ha sido muy frío. Ha sido muy frío. Acá no ha habido mucho movimiento del mundial, ¿no?
3: No, deja que Uruguay, si empieza a ganar, ahí cambia la cosa.
0: Ahí cambia, pero por ejemplo, antes del mundial era como que nada. No había ese fervor que había antiguamente. Ah, porque empieza el mundial, hay que ver cómo se va a manejar la selección, cómo se va a manejar esto. tranquilo. Escuchaba a varios cronistas de Estados Unidos lo mismo, que no había mucho fervor, efervescencia mundialista allá, ¿no?
4: Como porque
0: que...
4: no es el principal deporte, ¿o no?
3: Allá en Canadá, en esa ciudad, por ejemplo, no le dan mucha bola. En Toronto sí, porque en Toronto hay gente de todos lados.
4: Ahí van a jugar Canadá y Panamá. Y Panamá en Toronto.
3: En Toronto es una ciudad cosmopolita, que lo hemos hablado con Fer. Hay gente de todos lados en Toronto. Uh-huh. En Vancouver, cuando acá se juega a la 1 de la mañana, se juega en Vancouver allá, ni bola. O sea, están los hinchas de los países que juegan en ese día, pero el resto de la gente, los canadienses, ni bola. No pasa lo mismo en México.
4: No, pero México sí siente el fútbol.
3: México sí.
4: Pero para México tres mundiales va a organizar.
3: Claro, ya, pero no. En México se siente la efervescencia, pero están en un conflicto con, digamos, la gente no está de acuerdo con el gastadero de plata que hubo con el gobierno. Así que hay un tema social ahí en México.
0: Y eso estaba escuchando en la tarde ahora unos streamers argentinos que estaban hablando de ese mismo tema, ¿no? El tema del conflicto interno que hay, que la presidenta no fue a la inauguración. Eso estuve escuchando, sí.
3: Claro, como que la sociedad en México, hay sectores de la sociedad, sectores de la población que la están pasando realmente muy mal, sobre todo en estados más alejados de la capital. Uh-huh. Y si bien la FIFA es la que organiza y la que remodeló algún estadio y todo eso, la gente no está de acuerdo tanto con el circo, con lo que decimos habitualmente pan y circo, bueno, el circo, y obviar, evitar digamos, la tema social, la pobreza, la inseguridad y todo eso. Por ahora, como que el gobierno todo eso lo dejó para segundo plano y está enfocado en la organización del mundial.
4: Yo escuché que en México, por ejemplo, capaz que usted que anduvo por allá, ¿eh? O hay un problema en las ciudades, por ejemplo, en fuera de México, que estamos con problemas de tratas y de prostitución infantil, y el gobierno antes es un problema grave y un gran conflicto. El gobierno antes del mundial estaba dando, ahora empezó el mundial y nada, se olvidaron del problema de tratas. Se ve que no, para mí le erraron ya con Estados Unidos y Canadá, le erraron, pero bueno, pensé que con México sí, porque México sí es el tercer mundial que organiza. Pero bueno,
3: en México hay dos México. Yo le decía a Fernando cuando llegué ahí la otra vez, hay dos México. Está el México oficial, digamos, donde el gobierno toca, digamos, la parte de seguridad y todo, pero está la parte donde el narco manda y ahí no entra ni el ejército mexicano. Es como que hay dos países dentro de uno. Ahí donde tú dices, muy cerca de la capital, Atlixco se llama la ciudad, es donde es la tasa más grande de prostitución infantil que existe en todo el mundo. Y la verdad que es un tema candente, que está a una hora de viaje de la capital. Así que el estado, la ciudad se llama Atlixco, es chiquita, será como Maldonado, pero es, digamos, una zona roja total la ciudad. Y bueno, es un gran tema, porque México ahora durante este mes, la gente se emociona y todo, y si México sigue ganando también, pero va a pasar el mundial, va a seguir la crisis, digamos, y el conflicto, digamos, de la seguridad de la gente, y el narco va a seguir dominando ahí, así que es todo un tema eso.
0: Sí, no, eso mismo estaba escuchando yo antes de venir
3: a... Te escucho bajito, yo.
4: Sí, ahora te estoy escuchando bien, está
0: bien. Ahí, ahora. No, estaba escuchando eso mismo, del tema de, ¿cómo es? De que estaba con conflictos internos México. Estaba mirando que River, salgo dos minutos del Mundial, River argentino hizo oficial el acuerdo con Arambarri, el jugador de River Plate argentino, hasta el 2028.
3: Así que bueno, muy buen jugador. Sí. Y se acuerdan que estuvo parte de la selección en el proceso anterior.
0: Claro, exactamente.
4: ¿Tuvo?
0: Claro.
4: ¿Tuvo con Bielsa? No.
3: No, con Bielsa no. Tuvo con el Tornado.
0: Eso estuvo el problema, claro, con la época del Tornado.
3: Con el Tornado.
0: No, es el micrófono tuyo. Es el micrófono
3: ahí,
0: tuyo.
3: Ahí lo bajaba un poquito y está.
0: Claro, ahí va.
4: Ahora sí está bien.
0: Ahora sí, pero es el micrófono tuyo.
3: Es un buen jugador y allá en Europa no le fue mal, ¿eh?
0: No, estaba en España.
3: Estuvo en España años, y en Getafe fue figura. Y la verdad que es un volante de esos que organiza juego, uh-huh. Muy buena marca, siempre bien posicionado. La verdad que ojalá que lo podamos rescatar, es joven todavía. Yo creo que ya yendo, haciendo futurología, ¿no? Que no va a seguir el técnico de la selección, me parece. Aunque él no descarta. Eso es un tema como no, para hablar también. Pero Alan Barry es un jugador que podemos rescatar para esa edición.
0: Ah, ya que está, ya que entraron.
4: Y por ejemplo, Matías Viña, ahora que tocó el tema de River, Matías Viña fue ya descartado por Coudet, no lo va a tener en cuenta.
3: River. Bueno, teléfono ahí, Perchman.
0: Perchman está en el horno, está.
3: No, hay que traer gente. Sí, el cuadro mío tiene que traer gente.
0: Ya que tocaron el tema del técnico de la selección, está el rumor de que puede arreglar Bielsa después de este mundial. El contrato de Bielsa termina cuando termina el mundial.
3: Sí,
0: el 14 de julio termina el mundial, termina el contrato de Bielsa. El de Bielsa y el del técnico de la selección de Francia, ¿no? También termina ese mismo día. Super match.
3: Les traje fixture.
4: Acá tenemos el fixture, muchachos.
0: Sí, ahí va, bien, porque yo no lo tengo.
3: Les traje para ustedes, para Ricky, para el Rela. Y dejo algunos acá para regalar a la gente.
0: Sí, yo me guío por lo que pone la Direct TV en las redes
3: sociales. Esta es la antigua, esta así nos
4: criamos. Esta es lo mejor,
3: o sea, así nos criamos nosotros.
0: Sí, obvio, ni que hablar, eso es lo mejor.
4: Esto es lo mejor, muchachos.
0: Claro. Bueno,
3: Bueno, para mí. Lo estaba escuchando Seba, no lo quiere a Bielsa.
0: No lo quiere. Lo dice públicamente y lo dice en interno, ¿no? Es anti-bielsista.
3: A mí me gusta Bielsa, pero no me gusta cómo se comunica con los jugadores. Es como que él tiene toda la teoría en la cabeza, pero no sabe cómo expresarlo a los jugadores. Y además que en las charlas técnicas no los mira a los ojos. Las concentraciones son recontra frías, régimen militar, que antes era qué truco, que jugar a la conga, que una rueda de mate, no deja jugar topar mate. En más de tres no pueden estar reunidos. Ese tipo de cosas de Bielsa no me gusta. Pero la parte como él plantea los partidos, sí. Y el otro día acertó los cambios.
4: Pero usted lo plantó bien para Arabia. A mí contra Arabia no lo plantó bien el partido en el, chino.
3: Cuando se dio cuenta cómo venía el partido, hizo los cambios en el momento justo.
4: De la Cruz para mí. Pero de la Cruz habíamos puesto antes con nosotros chiviando en el grupo a nosotros. Todos poníamos de la Cruz titular.
3: No, yo de la Cruz por la falta de fútbol que tuvo en el último 6 meses, yo no lo ponía de titular, pero cuando se veía que ellos estaban empezando a cerrar y que necesitábamos el pase filtrado, necesitábamos quien piense, de la Cruz era un cambio cantado. Que
4: Canovio entró notable con
3: Sarabia. Canovio me gustó.
4: Sí, Canovio entró notable con Sarabia.
0: Sí, sí, muy bueno. Como dice Chino, y todos tenemos esa misma opinión, hizo los cambios en tiempo y forma.
3: Viste que hay partidos que se duerme y van 70, 75, sí, 80 y no mete cambio.
0: No
3: y
0: hace cambio ninguno.
3: Pero esta vez hizo pic.
4: Brian Rodríguez entró bien también.
3: Sí, Brian, poquito que jugó en cancha, jugó muy bien.
4: Para mí, Varela anduvo muy bien en el lateral. Y se está notando la falta, no sé qué opinan ustedes, de Darwin Núñez y la falta de fútbol que tiene Darwin.
0: Sí. No, era visto que iba a pasar eso.
3: El otro día, Darwin Núñez, lo que pasa que vieron que Federico Viñas era el que bajaba a conectar con los volantes y Darwin estaba más aislado, digamos, más de punta de lanza, y en ese tramo del partido Uruguay no atacó, no levantó casi centros y prácticamente fue intrascendente también el primer tiempo de Valverde, por ejemplo, no llegamos. Y Darwin ahí estaba perdido. Pero lamentablemente después del segundo tiempo Uruguay mejoró y se ve otra cara de Uruguay. No estaba Darwin, pero para mí Darwin merece chances todavía. Está volviendo muy de a poco a ser el aquel que necesitamos.
4: Exactamente, yo que sé, yo lo vi tan... Primer tiempo para mí, no hacen un gol.
3: Creo que es mi...
0: Es yo le subí el teléfono a él.
4: Pero yo estoy bien ahora.
0: No, pero es tuyo, sí.
4: Yo para mí en lo personal... pienso que Uruguay tuvo un primer tiempo, tampoco lo tuvo malo, ellos se encontraron con la suerte del gol. La única macana capaz que dio cuando Muriel era el rebote, pero además, el único que encontraron ellos fue el gol, y último 10 minutos dominaron. No sé,
3: no, fue un primer tiempo parejo, Uruguay tuvo posesión del balón, pero no teníamos profundidad. Las pocas que llegaron, el arquero estaba atento. Ya en el segundo tiempo cambia todo, ¿no? Cambia todo un gol. El gol de ellos sobre el final cambió el vestuario. Ellos salieron bueno, Uruguay tiene que hacer el gasto. Se empezaron a retroceder y ahí es cuando Uruguay empieza
4: a herir,
3: a llegar. Porque ellos apostaban al contragolpe, pero Uruguay siempre estuvo bien parado. Y me gustó que Uruguay no se murió en el pase lateral. Empezó a meter pases filtrados y lo de Canovio notable. Varela y Canovio se entienden muy bien.
0: Muy bien.
3: La verdad que sí.
4: Sanabria entró bien.
3: Y Valverde pasar de, de digamos de extremo de derecha hacia el centro toma otra trascendencia, Valverde ahí.
4: Sanabria,
3: la verdad, por el otro lado le dio lo que faltaba a Viña.
4: ¿Sabes lo que me calienta Valverde a mí? Yo se lo dije en el grupo a ustedes.
3: Que no patea.
4: Que no patea el arco el hombre. En el Real Madrid patea 50 veces por partido. Acá, no sé, Bielsa, capaz que Bielsa dijo que no patea.
3: No
4: pateaba el arco el hombre.
3: Tuvo una que la abrió a la derecha Varela, ¿se acuerdan? Y después tuvo el tiro cruzado que el arquero la saca abajo, flor de atajada. Pero tienen que patear más y ser un poquito más, digamos, pedirla un poquito más, porque él, si bien es un jugador con mucha técnica, a veces espera de espalda al arco y eso le quita un poco de trascendencia. Pero tiene que, digamos, jugar más cerca de Bentancourt. El primer pase que tiene que pensar ahí es Valverde, si está cerca, es un jugador importante para nosotros. Y patear.
4: Y Ugarte para mí es un desgaste, lo sacó.
0: Impresionante el Ugarte.
4: Un desgaste hace ese hombre. Sí. Atrás, donde pida.
3: Y Ugarte siempre es el primer pase de la salida de abajo. Sí. Eso también es importante, que siempre se mete entre los dos defensas ahí el pase, saque de arco nomás, ya tenés a Ugarte al borde del área como para empezar a distribuir. Pero se cansó también. Varios jugadores de Uruguay terminaron cansados.
4: Viña, por ejemplo, para mí no tuvo un buen nivel. No es de Viña, que nosotros conocemos. Sanabria anduvo bien para mí cuando
3: Vos decís Matías Viña. Sí. Matías Viña está también, lo que te decía de la Cruz.
0: Con falta de ritmo.
3: Falta de ritmo, pero también se vio como muy dubitativo con la pelota. Uh-huh. Como que los pases de él no eran seguros y entonces. Creo que Sanabria le gana la pulseada para este partido va de titular.
4: No sé qué opinan ustedes, pero Sanabria, Canovio y De la Cruz, yo no sé si nos los pone.
3: No sé si De la Cruz, pero vamos a tener que poner un mediocampo batallador. Mirá que Cabo Verde tiene gente, como les decía en el grupo, corpulenta y no. Gente que nos mano a mano son 1.80m, 1.85m los morochos, hay que poner gente fuerte. Y en el segundo tiempo yo lo pongo a De la Cruz. Y Rodrigo Salazar también me parece que podría tener su chance.
4: Sí, a mí, yo para mí lo pensé, estaba mirando el partido, que me caliente, la verdad. Y digo, va a poner a Rodrigo Salazar, pensé que iba a poner.
3: Rodrigo Salazar tuvo un muy buen año en Portugal.
0: Salió campeón, creo.
3: No, el equipo no. Se metió en Champions.
0: En Champions, sí, ahí va.
3: Se metió en Champions y él siendo figura.
0: Ahí va.
3: Uh-huh. Tercero salió en la liga.
0: Perdió con el.
3: Y es histórico para ellos, pues un equipo chico, medianamente chico de Portugal. Siempre está Sporting, Porto sí. y Benfica. Bueno, se metió ahí en la Champions.
0: Es cierto que perdió con Mourinho cuando estaba en Benfica. Mm. Le tiro un tema ahí arriba de la mesa. Muslera.
4: Buah, yo le iba a tocar justo.
3: Muslera, bueno, ¿qué puedo decir? La experiencia juega, pero a veces sigue dando los rebotes que me dejan de cara, porque es un tipo que tiene tanta experiencia. Si bien el rebote es malo, nadie fue a hacer rebote de la defensa. Todos los defensas quedaron de espalda al cabezazo, y cuando la rebota Muslera estaban todos lejos. Vos que atajaste, Seba. Sí. A 5 o 6 metros de la pelota y se durmió todo el mundo.
4: Para mí, ¿te acuerdas cuando Riva le gritaba la segunda pelota? Esa famosa segunda pelota. Para mí va a seguir atajando él. No sé qué va a ser este hombre, la verdad. Es una lotería saber. Si decimos que el domingo sabemos cómo va Uruguay, no mentimos nosotros mismos.
3: No sabemos. Pero para mí Muslera, dentro de todo, suma dentro y fuera de la cancha. Por eso lo lleva. Para mí que es un referente y por la experiencia. En el gol dio el rebote mal. En la 2 minutos antes no había salvado una increíble.
0: Eso le iba a decir yo. Y varias salvó. Sí. Qué impresionante.
3: Sí. Y no, a lo largo del tiempo es eso, Muslera. O nos salva la más difícil.
4: O no hace que
3: el gol. Y no hace el gol más fácil. Francia, ¿se acuerda? El gol de Griezmann. Sí. Yo para mí, Muslera suma más de lo que resta.
4: Pero no hablamos tampoco, nadie me ha dicho, porque soy el único que pienso capaz, de los zagueros. Para mí, Olivera y Cáceres jugaron notable.
0: Cáceres fue impresionante.
4: Olivera capaz de echarle culpa de poco, como decía el chino recién, del gol.
3: Del rebote,
4: pero Olivera para mí anduvo notable, esa saga anduvo notable. Ojo, no. Se están curando los otros, no sé qué va a hacer este hombre. Porque
3: no, Cáceres me gustó que ganó en el área contraria y un par de contragolpes en el segundo tiempo de ellos los cortó Cáceres muy bien. Olivera también, muy prolijo con la pelota. Vieron que Olivera puede jugar de lateral o de zaguero, y cuando tiene la pelota no es que la toca al lateral y la abre y ya está. Él también avanza con pelota, la verdad que Olivera bien. Y más allá de ese rebote en el gol, buen partido de los zagueros.
4: Yo, para mí, la saga de Uruguay, pero ahora yo la duda que tenemos, y los tres, la misma duda que va a tener nuestra audiencia, yo, para mí, ¿cambiará esos dos zagueros este hombre? Yo tengo miedo que juegue Araujo y Jiménez el próximo partido,
0: no,
4: saque a todos,
3: bueno, bien atrás. Y capaz que en una de esas Cáceres puede ser, pero jugó bien el otro día. Lo que pasa es que Bielsa confía mucho en Ronald. No sé si está para este partido. Josema, no sé si está para este partido. Los dos vienen recuperándose. Capaz que los cuida y los pone contra España. ¿No
4: pondrá Olivera lateral y Araujo con Cáceres?
3: Puede ser.
4: Que mande Olivera para lateral, para el puesto de él, porque
3: sí, la verdad. En Nápoles juega de lateral.
4: Sí, capaz que por Viña. Por Matías Viña sería el cambio. Sí,
3: y si no funciona la cosa, otra vez de vuelta a Sanabria.
4: ¿Y sí? Ojo, Sanabria para mí es un lugarcito, lo tiene que tener.
3: Sí, entró muy bien el otro día y la verdad que ha practicado mucho con Sanabria de lateral. Así que es todo un tema ahí. Hay que ver si Ronald está para este partido.
0: Yo creo que no.
4: No, no llega.
0: Creo que llega para el partido contra España.
4: Con la Rascaeta también, ¿no? Junto con la
3: Rascaeta. La Rascaeta está para el partido contra España. Ese es un jugador que el otro día nos hubiese hecho
4: una mano
3: tremenda, porque es lo que hizo De la Cruz. De Rascaeta lo puede hacer, juegan muy similar, y los dos juntos Uruguay hubiese encontrado más facilidad en
4: eso. ¿Estamos extrañando a Nande o no? Yo, para mí, lo estamos extrañando.
3: Y por lo que hizo Varela con Canovio, no, pero en la parte de ganas, sí, aunque el equipo metió, pero en el primer tiempo, cuando ellos de vez en cuando ganaban los duelos personales, porque eran muy fuertes físicamente, Arabia, yo les dije en el grupo, ¿se acuerdan? Ahí un Nande, un trancazo, un pechazo, no achicarse, ahí sí hizo falta.
4: Me sorprendió que no puso a Pelistri, por ejemplo.
0: Lo que pasa es que él estudió mucho el primer tiempo, ¿no? Y en el segundo, o sea, hizo los cambios, como decimos, tiempo y forma, ¿no? Y entonces hizo los cambios buscando velocidad. Yo creo que por ese lado, Bielsa, me parece que le acertó, ¿no? Estudiar bien. Ahora, hay que estudiar bien a Cabo Verde, ¿no? Hace rato que vengo diciendo que Cabo Verde es de los países africanos, de las selecciones africanas, creo que la más fuerte, ¿no?
3: Y tiene su potencial. Tengo dos cosas para decir. Senegal es, para mí, el más fuerte de África, pero Cabo Verde no tiene mal equipo. Y quedó demostrado que defensivamente son muy buenos. Sí. El otro día no juega Pelistri porque cambió el sistema. Jugó 4-4-2. Sí, y con Pelistri jugaba 4-3-3, sí, extremo por derecha. Sí, sí. Y el 4-4-2 de extremo por derecha, o digamos, por derecha abierto, estaba Valverde, que no pudo pesar ahí. Por momento estaba realmente lejos de la pelota porque Uruguay atacó por izquierda. Para mí que ahí está el tema, porque no jugó Pelistri. Pero cuando entró Canovio lo hizo muy bien, ahí volvió al 4-3-3 de vuelta.
4: A mí me gustó muchísimo Canovio. Me gustó Brian Rodríguez, le pegó al arco, le pegamos al arco, la realidad. Yo calculo que Uruguay tiene, bueno, tenemos buenos lanzadores, vos, yo, si nos jugamos al fútbol, Fernando. A mí como arquero me gustaba que me pateen, y yo siempre que al cuadro contra él le decía, cuiden a que va a patear, pero claro. Yo seguro que Arabia Saudita fue a cuidar a Valverde que no pateara, y no pateó.
3: A Valverde tenía un volante siempre cerca que lo evitaba, no que el espacio que él pudiera patear. En el segundo tiempo Valverde tuvo un poquito más de libertad. Pero Brian entró muy bien. La verdad que el segundo tiempo los que entraron muy bien. Rodrigo Aguirre no tuvo muchas chances. No estuvo sobre el final.
4: Eso es lo que no me gusta. Lo puso a los 89 minutos. ¿Por qué no lo pones antes?
3: No, pues Viñas estaba ganando de arriba.
4: Sí. Pero este es un 9-9. También. Este te lo mete.
3: Si va a jugar con doble 9 de vuelta, que no creo. No, Rodrigo Aguirre capaz que va con Viñas.
0: No sé. Tengo algunos datos del partido del otro día, por ejemplo, ¿no? Ya que están hablando de 9. En los remates que tuvo Uruguay fueron 27 contra 7 de Arabia. Remates al arco fueron 10 contra 3 de Arabia Saudita. En la posesión del balón, 65% fue para Uruguay, 35% para el adversario. En faltas, hubieron 12 de Arabia y 6 de Uruguay. Una tarjeta amarilla, que por eso Uruguay está primero en la serie.
4: ¿Cómo es eso? ¿Definen ahora? ¿Cómo es el tema de ser amarilla? ¿Definen la amarilla ahora?
3: Y claro. Si todos se empareja al final, va primero punto. después goles a favor, después el emparejamiento directo y después si sigue todo igual van a los fair play, uh-huh, digamos, y ahí Uruguay por ahora está primero por eso. Sí,
0: ahí va. Mirá. Por eso está primero Uruguay. No hubieron tarjetas rojas, en posición adelantada tuvieron 6 a favor de Uruguay, tiros de esquina 14 a favor de Uruguay, 4 de Arabia Saudita, y en posición de los pases fue un 92% de la selección charrúa en esta presentación del Mundial 2020.
3: Yo tenía el dato que desde Alemania en el 94, que le hizo 7 goles a Arabia Saudita justamente también, en un tiempo ningún país había llegado tantas veces como Uruguay en este segundo tiempo.
0: Exactamente.
3: Desde el 94 que Alemania llegó 28 veces, nosotros llegamos 27 veces, han pasado unos cuantos mundiales. No, segundo tiempo Uruguay fue un vendaval, una tormenta y el arquero avichadísimo.
4: Ah, se avichó con Uruguay.
0: Sí.
4: Yo calculo como el colero de Cabo Verde. Ustedes discúlpenme. Este muchacho Bocinha, ¿cómo es?
3: Sí, Bocinha también
4: se ha bichado contra España.
0: Es otro que en poco tiempo fue impresionante cómo aumentó sus redes sociales, ¿no?
3: Sus redes sociales, su valor como...
4: 40.000 euros, sé que usted
3: valía 40.000 y ahora sale 8 millones, sí, el pase de Bocinha.
0: Es impresionante.
4: Lo querías tener para el Torque, marchaste.
3: Torque tiene plata. Torque no es lo de acá de Montevideo, sí, nomás.
4: Fernando,
3: que
4: lo quería tener para Torque.
3: Acuérdese que Torque hay un jeque ahí atrás bancando.
0: Hay varios jeques ahí atrás, no hay uno solo.
3: Y el que, hablando de goleo, el que va a atajar en Panamá titular es Mejía.
0: Mejía, sí, ¿no?
4: Lo tiene ahí, tiro de Panamá.
3: Vamos a buscarlo.
0: Buscamos Mejía.
4: En este no, en el otro lo pasa. Este está en la tribuna y todo
3: el tiempo. Ah, a ver. Este es el mosaico.
0: Ahí está, mire, ahí está. Tiene razón usted. Tienen más canales para pa mirarlo del mundial.
4: Más misterio. Antes la época mía y el chino era canal 4, canal
0: 10, canal 4.
4: Canal 12.
0: Sí, sí.
4: Y no estábamos contentos, ¿se acuerda, chino?
0: Y si no, la radio nomás. Meta radio.
3: Yo digo Panamá y vos decís gana, te mato.
4: No, no, dígalo, usted anda bien para eso.
3: Bueno, Panamá va con Mejía al arco, Blackman, Ramos, Córdoba, Andrade, Murillo en la mitad de la cancha con Harvey, Martínez y Rodríguez, Waterman, ¿se acuerda de Waterman?
4: Waterman, sí, que jugó
3: en Fénix. Sí,
4: Waterman.
3: Y Bárcenas. El equipo de Ghana.
4: Tuvo en defensor también.
0: Sí. Claro, primero defensor y después Fénix, creo, o al revés.
3: Después Ghana va con Ati Zigi, bueno. Zenaya, acá se complica. Achetei, Opoku, Mensa, Semenyo, Ogusu, Shirenki, Nuamua, Sulemana y Ayew.
4: Ahí los tiene a todos.
0: Ahí están cantando el himno.
3: A ver, Mosquera es el golero al final.
4: Sí. ¿No ataca Mejía?
3: Yo pensé que Mejía estaba entrando ahí con ellos, pero no.
4: Mejía lo pasaron el primero. Usted no lo nombró titular ahí a Mejía.
3: Sí, pero va Mosquera.
0: Va Mosquera. No, yo no sé si estaba. ¿No se fue medio lesionado de acá?
3: Y salió sentido en el
0: salió
3: último
0: sentido,
3: partido.
0: Me parece,
3: en el
0: sí, último tenía algo Mejía, sí.
4: Pero en Nacional está $10.000 por partido, por día.
3: Sí.
0: Pero
3: para los números.
0: Lo económico con el tema de
4: sí, pero ¿qué le importa a Nacional si
3: juega Mejía o no? Pero los números rojos de Nacional.
0: Ya, y después, no existen los números rojos. Eso es mentira. No se crean el cuento que le dice Perman y le dicen que los números son mentira. No están rojos, porque estuvieran rojos, no podrían estar haciendo contrataciones. Y ya están pensando en la segunda parte del año.
3: Muchos de los jugadores vienen con el arreglo con los contratistas, ¿viste? No es que paguen el pase los claro, equipos, los clubes. Le pasa a Nacional, a Peñarol y todos los de acá de la vuelta.
0: Antes de irme a la pausa, ¿está bien la cámara en el juez?
3: Está buenísimo.
4: Está linda esa cámara.
0: ¿Sí?
4: Está muy buena esa cámara.
0: A mí no me gusta. Le pierde la magia el fútbol.
3: No, pero ves la visión. Estaría bueno que en las polémicas tendríamos acceso a esa cámara, porque muchas de las veces el juez no tiene la visual que pensamos que tiene, la perspectiva, ¿no? A veces que hay el jugador que le está tapando o el cuerpo o no está bien posicionado. En estos jueces es difícil que esté
0: mal posicionado. Sí.
3: Pero esa cámara a mí me gusta.
0: ¿Sí?
3: Es novedosa.
4: A mí me gusta. Como hoy miré que se cobró el primer mundial, el golero el saque de meta, el golero de que jugó contra Portugal, el de golero del Congo. Demoró, córner a favor de Portugal, se cobró la primera.
3: Y ayer no viste Scaloni cuando hizo los cambios, que los jugadores que estaban saliendo de la cancha iban caminando, Y se levantó el tipo, corra, pues son 5 segundos. Si sí, no, sí. Pierde, tienen que salir los dos y los otros para entrar tienen 1 minuto. Que esté esperar afuera.
4: El lateral, el área.
3: Y era, se quedaba con 9 jugadores de 1 minuto, Nacional, Argentina ahí. La verdad que Scaloni dijo, no, corran, muchachos, hay que salir.
4: No me gusta el tiempo muerto ese. Parece partido vasco.
3: Ahí no me gustó.
4: No me gusta, pero lo obligatorio, parece básquetbol, parece que 4 tiempos tuviera el fútbol.
0: Sí, a mí lo va a terminar quedándose en eso, en 4 tiempos. Tengo que ir a la pausa, pero arbitraje, ¿cómo lo han visto?
3: Y salvo de ayer lo que decía Seba, el planchazo de Messi, el resto, dentro de todo, bastante bien.
4: ¿Usted no opina igual que yo si hubiese sido otro jugador de planchazo?
3: Es roja, llega mal, le gana la posición al rival y impactó en la
4: parte de ¿El Mario posteó o no?
3: No, estaba en offside.
4: Estaba en offside,
3: viste,
4: no ganó.
3: Para mí estaba en offside. Apenas, pero estaba en offside. Pero la roja es roja. A Messi y a cualquier otro jugador.
0: Es lo pero, que yo le digo a Cáceres, pero Cáceres, como es defensor de Messi.
4: No 3, soy defensor 4, de Messi, la clara.
0: Es lo que.
4: No sea Mario, no soy defensor de Messi.
0: No,
4: soy defensor del fútbol. Mire, ayer a Messi, tenía que haberlo echado, Fernando.
0: Deje, usted andaba ahí como lo diría, bien arrastrado ahí, andaba.
4: Pero era la única caída.
3: No, el único que dijo esto, por lo menos merita una amarilla, fue Palermo. No sé si lo escucharon.
4: Sí,
3: no,
4: Palermo dijo,
3: esto es amarilla por lo menos.
0: Hoy estuve escuchando, mientras estaba jugando Portugal, estuve escuchando un rato de Fix Mundial, que lo conduce la señora de Wisan. Y Acevedo decía lo mismo, era para tarjeta.
3: Dijo
0: la tarjeta, pero dijo que era para tarjeta.
4: Si es un uruguayo, lo manda hasta preso.
0: Sí.
4: Ayer, lo mandan preso en Estados Unidos, queda detenido.
0: ¿Me voy a la pausa?
4: Vamos a la pausa.
0: Mire que largo el pisado.
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0: Bueno, seguimos haciendo La Voz del Deporte Radio. No, está, tiene que estar alto. Si toque el micrófono ahí, porque usted tiene siempre el coso bajo. No joda. Ya, hoy vino.
1: Ahora sí, hoy vino Rezongo, ¿vio?
0: Tengo una noticia.
1: Ahí, ¿escuchaste bien?
0: Lo acaba de subir recién Olé en Argentina. Cavani se va de Boca.
2: ¿Destino?
0: No. Fin del ciclo. Edinson Cavani se va de Boca. Lesionado y sin jugar. En el nuevo ciclo, el uruguayo rescinde su contrato con el Xanex. Es la crónica que acaba de subir Olé en la República
1: Argentina. Ferrocarril de Salta.
2: Hay plata, pero no tanta.
0: Y pero no le pongo duda, mire que acá puede llegar a pasar cualquier cosa, ¿no?
2: ¿Danubio?
1: Él dijo Danubio, pero está Nacional también atrás de él.
2: Nacional lo quiere también. No le da
0: Nacional. Lo que pasa es que acá terminamos hablando lo mismo siempre, ¿no? Son una sucursal del BPS, Peñarol y Nacional, trayendo jugadores lesionados.
2: Y sí. Está, es de jerarquía. Los guachos que surgen y los viejos que vuelven.
0: Es un jugador de jerarquía, pero está lesionado. No le digo capaz Ferrocarril Oeste, como muchos han terminado en el fútbol del interior, ¿no? Dándole una jerarquía al fútbol del interior.
2: No, para mí que todavía le da para ser profesional.
0: No, pero ya no, está lesionado, no.
1: Y acá el ciático no dice que tiene problema,
0: ¿no? Acá no creo que llegue.
1: Dice que tiene problema el ciático.
0: No, Cavani. No sé yo cuál Cavani. Es el problema de él, pero está...
2: Y yo para mí alguna liga, digamos, Perú, Chile, Paraguay.
0: Chile.
2: Ojo que puede. Algún equipo brasilero, no de los consagrados, sino media tabla.
1: La B de acá, la B de Uruguay, la Lipro.
2: Puede ser también.
0: Atena.
1: No, Atena, pero si no, algún cuadro esto grande de la B también puede venir. Feni.
2: A Deportivo se le va a ir el delantero, así que Deportivo.
1: Sí, también, tiene razón ahora el chino. No sé.
2: Se le va a ir.
1: Ojo, capaz que se queda en Argentina también, ¿eh?
2: Otro equipo también. ¿No? Otro equipo de Argentina.
0: Un cuadro.
2: Es un jugador que, estando medianamente bien, es bueno.
1: Ahora, bueno, hizo una limpieza a Rabarena, que corrió un. Ahora no los tengo, pero corrió como.
0: Unos cuantos también, ¿eh?
1: 7-8 para afuera, ¿eh?
0: Sí. Varios técnicos están haciendo limpieza en los clubes.
2: Le mando un saludo a la Quecha, que está escuchando, red futbolera ella.
1: Bueno. Saludos.
2: Jugadora de fútbol.
1: Opa, la podía invitar para el debate.
2: Claro. Para la semana que viene, Quecha.
0: Estamos
2: está invitada al debate. Después que juegue Uruguay, hacemos otro debate.
0: Sí.
1: Y ojalá con el triunfo de Uruguay, ¿verdad?
0: Pero obvio que va a
2: y
0: ser.
2: Y empezó Panamá, se va.
1: Van 12 minutos, 0-0.
2: Con gana.
1: Con gana.
0: Con ganas de bastante incidencia, ¿no?
1: Sí.
2: Gana, cada vez que lo veo, me acuerdo.
1: Ah, ¿se acuerda?
2: La picadita.
1: La pica, ¿se acuerda usted? ¿Qué momento en Sudáfrica?
2: Sí. La verdad que todos saltamos ahí. Yo lloré de la emoción ese día.
1: Está loco.
2: Volviendo a este mundial, a ver, ahí tienen parte de los resultados.
1: Arrancamos a comentarlo, ¿quiere?
2: Dale.
1: México-Sudáfrica. Le digo la verdad, ninguna de las selecciones para mí está para campeón. No sé qué opina usted.
2: No, para campeón no lo veo a ninguno de los dos, pero México supo aprovechar las falencias de Sudáfrica.
1: Exactamente. Después, ¿se acuerda que...? ¿No fue el mismo partido inaugural que en Sudáfrica?
2: Sí, claro. Que empataron 1-1.
1: Sí.
2: Que era local Sudáfrica, en el grupo Uruguay.
1: Que nosotros estábamos con Francia.
2: Nosotros empatamos con Francia.
1: Sí.
2: Ese día.
1: Después le cuento, a ver, ¿qué le pareció Corea y República Corea, por ejemplo? Todos dicen que la revelación va a estar momento.
2: Y jugó muy bien Corea, no merecía perder. Chequia le llegó por arriba, que es el fuerte de Chequia, pero Corea dominó ese partido y no se mereció perder. Así que está bien el resultado. 2-1 ganó Corea.
1: Uno de los anfitriones empató con Bosnia y Herzegovina 1-1.
2: Y hubo un tiempo para cada uno. Bosnia, un equipo batallador que dio pelea. Canadá le falta peso ofensivo, me parece. Para ser desequilibrante, Canadá le falta de mitad de la cancha para adelante.
1: Acá, a ver si ustedes dos están de acuerdo conmigo. Acá para mí viene la decepción. La primera decepción que va a tener el Mundial. Paraguay. Y buena eliminatoria y mire.
2: Paraguay al final de la eliminatoria fue notable la parte defensiva, pero Estados Unidos le llegó por todos lados.
1: Como usted dijo en el grupo, avisen a Paraguay que venga a jugar, es lo que pasó.
2: Los primeros 20 minutos Paraguay no estaba en la cancha. Estados Unidos lo dominó desde el arranque y después lo pisó. No tuvo reacción nunca Paraguay en ese partido y Estados Unidos jugó el partido perfecto.
1: ¿Es uno de los eliminados para usted de ese grupo? ¿Qué opinó?
2: Y clasifican los mejores terceros. Capaz que una de esas le fue mal ahí, pero mete un par de resultados ahora Paraguay, puede meterse. Pero en este partido hubo, digamos, mucha diferencia. Y Estados Unidos, ¿viste cuando muestras un video así, la parte táctica? Cómo ahogar al rival, cómo atacarlo por izquierda, cómo mover la pelota para un lado para el otro. Estados Unidos, este partido jugó perfecto.
1: Para mí Estados Unidos, de que no, yo ya lo vi que estaba bien armado, pero no encajó 5 goles a nosotros.
2: Y no eran los titulares de este partido. En ese partido eran parte del equipo que estaba probando el tipo, Pochettino. La verdad que está muy bien trabajado Estados Unidos.
1: Pochettino, ¿cuánto valdrá después del Mundial Pochettino, eh? Y si Scaloni se llega a ir, yo no sé si no lo se lo pide, sí, prestado a Argentina, ¿eh? ¿Usted escuchó algún nombre? Si llega ahí Scaloni.
2: No, Scaloni.
0: Scaloni no se va a ir.
2: Por ahora no, sí, se va.
0: Acaba de renovar hace poco.
2: Renovó hasta la eliminatoria, sí, la próxima eliminatoria. Hasta el final de la próxima eliminatoria.
0: Los técnicos que se van ahora, hasta donde tengo entendido, son dos. Bielsa, que termina el Mundial y se va, a no ser que se lo renueve.
2: A menos que Uruguay salga campeón y se lo renueve.
0: Sí. No, se lo pueden renovar, aunque Uruguay quede eliminado en la primera fase. Y después, el otro técnico que sí termina su contrato es el técnico de...
2: Sí, de Francia.
0: Y ya
2: está Zidane ahí.
0: ¿Anda Zidane?
2: Ya hay un arreglo con Zidane, sí.
1: Yo le hago una pregunta. ¿A usted le gusta Bielsa? ¿A mí sabe que me gusta a mí los técnicos? ¿Por qué es una cosa que no me gusta Bielsa? Le voy a decir por qué. Me gusta el técnico que sienta la selección.
2: Claro.
1: Que sea uruguayo, pero que esté cantando el himno como lo cantaba el maestro Tabárez, que lo sienta. ¿Usted se acuerda cuando
2: Pito Seba, Cuba... Seba, si fuera dirigente, Julio Riva la selección?
1: No, cualquiera. Soy hincha de Almada, por ejemplo.
2: Almada.
1: Soy hincha de Guillermo Almada.
2: Pezzolano.
1: Soy hincha de...
2: Pezzolano ha hecho, sí, una carrera medianamente buena. Y me gusta para un futuro, ¿no? Le falta experiencia, pero el cacique Medina dentro de unos años.
1: Sí. Si vamos a la misma, me gustaría también... Hablamos de Forlán.
2: Forlán.
1: Si vamos a esa que le falta experiencia, a mí Forlán me gustaría.
2: Porque... Forlán en Peñarol, cuando empezaba a levantar el equipo, lo sacan.
1: Pero
2: ¿no se acuerda que a los primeros partidos como que le costó a los jugadores adaptarse a lo que quería Forlán? Sí. Y cuando empezaron a adaptarse, ¡pum!
1: Exacto.
2: 11 partidos creo que estuvo nada más. Los últimos 4 había levantado Peñarol el ritmo y empezaban a jugar un ritmo alto. Y empezaron a ver los resultados para afuera Forlán.
1: Seguimos entonces. Qatar y Suiza 1-1. No calculo que

0: Lo tenía guardado, pero un físico bárbaro, el Tiago no.
1: Sí, vamos, ya te lo busco el resultado.
0: Pero y ya te busco me el... gustó el 25, ese fenómeno.
1: ¿De Brasil?
0: Y de Bradford, digo más del Bradford.
1: Ya te digo.
0: Para mí, y bueno, y Marruecos tiene el lateral, este que es un fenómeno. Los dos laterales son.
1: Tiago.
0: Sí.
1: Tiago, que sí. Anduvo bastante bien.
0: Y Marruecos tiene dos laterales que son unos señores laterales. Hakimi. Y el otro es un fenómeno también.
1: Más Rauri, sí, se llama. Sí. Y después Brahim Díaz anduvo bien también.
0: ¿Y qué hizo el gol de Marruecos? Ese, qué bien que juega, che.
1: Ya te digo.
0: Qué bien que juega ese muchacho. Marruecos va a andar, chino. Si no andan los primeros cuatro, tiene que pasar algo más raro.
1: Saibari, el que hizo el gol de Marruecos.
0: O no, para que Marruecos no te entre los cuatro en el juego, tiene que pasar algo raro.
1: Y este grupo, con ese resultado, va a clasificar. Es un equipo fuerte. Y entre los ocho mejores puede ser que lo vea. Con suerte capaz que se mete de vuelta en semifinal. No va a ser el factor sorpresa, ya no va a ser. Se van a cuidar de Marruecos. Antes, viste, el mundial pasado fue el factor sorpresa. Ahora, esta vez ya no es tan así.
0: Por ejemplo, Escocia y Haití 1-0. Dice que Fernando lo vio, yo no lo vi. Dice que terminó pidiendo la hora a Haití. Escocia.
2: Haití fue una cosa impresionante. Lo buscó al partido. Lo contragolpeó todo el partido, nunca se echó hacia atrás y Escocia no pudo aguantar, ¿no? Pedía la hora porque no aguantaba más el cansancio que había.
1: Yo vi solo las mejores jugadas y mostraba eso sobre el final. Escocia con pelota, pero donde se durmieran en una, Haití salía en contragolpe y salía a buscarlo.
2: Era la velocidad que tenía Haití en ese partido, ¿no?
1: Me parece que es un grupo donde puede pasar cualquier cosa, está re parejo ese grupo.
2: Lo que yo veo, hablando de revelaciones, es que estas selecciones son la revelación, cualquiera de ellas.
1: Lo que dije, todos están parejos ahora.
2: Exactamente, sí, mirando eso, yo creo que, me parece que, es lo que vos estabas diciendo, que cualquier selección puede dejar afuera a cualquiera.
1: La verdad que sí.
0: ¿Y usted se acuerda del mundial pasado de Alemania que va afuera con Corea, no fue? ¿Que lo tiró para afuera?
1: ¿Se acuerda? Sí, o sea, donde es lo lindo del mundial, ¿no? Son un error, pues, salir carísimo en cualquier partido, y más después cuando empiezan los mata-mata, pero en el grupo ya nomás, donde te vaya mal dos veces seguidas, ya al tercero no tenés chance y olvídate.
0: Australia le ganó a Turquía.
1: Ese me sorprendió.
0: Sí, yo pensé más. Yo hablábamos de eso. Para mí, Turquía iba a ser más que lo que fue, ¿no?
1: Turquía tiene jugadores en las mejores. En Alemania, en el Real Madrid, Arda Turán y todo. Y me parece que tiene un gran plantel, pero Australia le ganó bien el partido. Lo dominó. Y este no lo vi. Vi el primer tiempo nada más. Segundo tiempo. Era muy tarde. A la una empezó. ¿Usted lo vio?
2: No.
1: Era de un sábado para un domingo. Yo tengo feria el otro día.
2: No. Yo el único que miré que era medio tardón, sí. No, miento, lo miré, sí. Me quedé a mirarlo.
1: Usted tiene libre el otro día.
2: Sí. Es cierto que yo me quedé a mirarlo, sí. No, el otro, pero fue más temprano, el que estábamos hablando recién, el de Escocia.
1: El de Escocia, de Haití. Bueno, viste los dos seguidos.
2: Claro, ahí va.
0: Y Alemania dio un paseo a Curazao, que era previsto, ¿verdad?
1: Pero por momento...
0: 1-1, ¿no?
1: Cuando empató Curazao. La verdad que todos estábamos sorprendidos porque Curazao recuperaba y atacaba, pero después digamos el orden táctico de Alemania lo fue cerrando todo y ya no, en un momento ya Curazao se dio cuenta que vamos a pensar en el otro partido nomás porque ya este ya está.
0: Es bravo Alemania cuando te ataca, ¿no? Es que cuadro bravo, son todos buenos arriba, ¿eh?
1: La verdad que ahí viene el partido más lindo que
0: estábamos hablando de eso, Países Bajos y Japón.
1: Para mí fue el partido más lindo porque se dividieron la pelota, por momentos la tuvo Países Bajos, por momentos la tuvo Japón, los dos equipos con sus armas, 2-2, resultado justo. Y estos dos equipos sí los veo, no en semifinales, pero entre los ocho mejores.
0: Eso le iba a preguntar, ¿hasta dónde llega Japón, por ejemplo?
1: Japón, yo le vengo diciendo a Fernando, viene un proceso largo, tú lo dijiste al principio del programa, que yo los venía escuchando, es un técnico que viene junto con ellos hace 10 años, jugadores que han jugado juntos desde las juveniles, desde las inferiores. Japón lo veo bien. Y a Países Bajos siempre hay que poner una fichita.
0: Pero llega, es como llega y hasta ahí.
1: Pero hay equipo, tienen buen equipo. Pero no sé si para campeón, pero tienen buen equipo y le van a dar pelea a los mata-mata. A Países Bajos va a ser complicado.
0: ¿Usted qué opina de Japón, por ejemplo, y de Holanda?

0: Lo vi, me inclino por lo que está diciendo China. Pues no vi, no vi
1: Japón puede ser
0: razón,
1: sorpresa, papi.
2: Japón, a Corea sí lo viste, Fer.
0: Sí.
2: Japón es muy similar a lo que hace Corea, pero es digamos como que Corea hace mucho pase directo hacia el área, ¿viste? Corea hace tic, tic, tic, tres pases y ya está en el área, pero Japón la mueve más la pelota, pero rápido. Y pases de primera intención y más solidez defensiva que Corea, lo vi.
1: Perdió Ecuador, Chino, 1-0 con Costa de Marfil.
2: Ese resultado también es sorpresivo porque si bien sabemos que Costa de Marfil tiene jugadores importantes, veíamos muy bien a Ecuador, porque venía con mucha, con un ritmo alto, los amistosos les fue bien, venían con el ánimo allá arriba y bueno, una cachetada de realidad y ahora Ecuador, el segundo partido, se juega la vida.
1: Sí, como dice usted también, como dicen ustedes también. Como clasifican los terceros, pero yo creo que Ecuador espera un tercer puesto. Yo calculo que no.
2: En
1: Ojo, juega con
2: el,
1: Alemania, ¿no?
2: está, sí, ese es el gran tema.
1: Sí.
2: Ese es el gran tema. Tiene que sacar algo de ese partido porque si no se le terminó el Mundial a Ecuador. Lamentablemente.
1: Sí, pero está Curazao y como tercero y puede hacer 4-5.
2: Y
1: Capaz que le puede hacer 4-5 goles.
2: claro. Lo que lo salva es que puede golear en el tercer partido y se mete por goles, con 3 puntos en los mejores octavos.
0: Ojo con Curazao, ¿eh?
2: Ah, otro
0: Le
2: más.
0: puede dar
2: Ah,
0: la
2: otro más,
0: sorpresa.
2: otro tapado de Fernando.
0: Le puede dar la sorpresa, ¿eh?
2: Si sale,
0: Porque
2: los nervios juegan también.
0: perdió 7 con Alemania, pero se le puede despertar.
2: No,
0: Si juega como jugó contra Alemania.
2: lo que pasa es que si bien Ecuador, si llega con chance, goleando clasifica, pero si no surge el primer gol antes de los primeros 20 minutos, 25 minutos y va 0 a 0 y empiezas a correr los minutos y los nervios juegan. Y más en una instancia así.
1: Suecia 5, Túnez 1.
2: Parejo hasta que hizo el primer gol de Suecia. Y después sí, Suecia tiene mucho gol arriba.
1: Buenos delanteros tiene Suecia, ¿eh? Muy bueno, lo vi también. Muy buenos delanteros tiene.
2: Gyökeres, ese es muy buen delantero.
1: Y acá viene la pacá, vamos a empezar a pelearnos todos, me
2: Acá
1: parece.
2: empiezan las
1: Sí,
2: debacles.
1: acá empiezan las peleas de España-Cabo Verde.
2: Y muy predecible España. No tenía sorpresa, no tenía quien cambiara de ritmo, no tenía ese pase filtrado, esa sorpresa que esperábamos todos. Y bueno, tuvo que recurrir a poner al muchachito,
1: Mal.
2: a Yamal, y está lesionado. O sea, no fue fácil el partido. Cabo Verde, la verdad que se defendió notable y cometió una sola falta. Eso me tiene sorprendido.
1: Una sola falta, sí. A mí, Cabo Verde me sorprendió. Incluso el goleador español en el segundo tiempo se mandó dos tajadas también. Digo, casi se lo ganó también, ¿eh?
2: Viste que antes decíamos, son buenos, son físicamente bien, pero a veces pecan de inocencia, de falta de campito, de falta de picardía. Estos tipos ya
1: Ya
2: empezaron
1: vienen todos, nos copiaron
2: ya
1: todo.
2: empezaron a aprender esas cosas también, entonces guarda,
1: Sí.
2: guarda. La verdad que un resultado que sorprende. Sí, Fer.
0: A eso que ustedes están hablando de España y Cabo Verde, tengo algunos datos que recabé el otro día después del partido, por ejemplo, ¿no?
2: Dale.
0: España hizo 23 remates al arco, perdón, 8 remates al arco, 23 remates, mientras Cabo Verde hizo 6 remates y 1 al arco.
2: Remate y remate directo al
0: Ahí
2: arco,
0: va,
2: digamos.
0: exactamente.
2: Los que van a abajo de los tres
0: Sí,
2: palos.
0: ahí va, exactamente. Remates al arco, hizo 1 Cabo Verde y 8 fueron de España.
2: El arquero anduvo muy
1: Ah,
2: bien.
1: impresionante lo que atacó ese gol.
0: No, fue una cosa de locos. Tiro de esquina, por ejemplo, hubieron 11 para España, 1 para Cabo Verde.
2: Y en posesión, casi el 80 tuvo España, ¿no?
0: 92% y
2: Uf.
0: 74% tuvo Cabo Verde.
1: Se da por tiempo.
2: Claro.
0: Posición adelantada, 2 para España, 3 para Cabo Verde, una tarjeta amarilla para cada uno, 10 faltas para España, como decía el chino, una para Cabo Verde. En pases, 764 hizo España y
2: Wow.
0: 275 Cabo
1: Qué
0: Verde.
1: disparate.
2: Y una cosa que yo decía que me llamó la atención, que hemos visto en los últimos tiempos a Barcelona, Ferrín, el muchacho que juega, a ver, ya te digo, ya te paso, que jugó por derecha en este partido.
0: Sí.
2: Sí, Torres,
0: Torres, Ferrín Torres.
2: Ferran Torres, perdón.
0: Ferran Torres.
2: Ferran Torres. En Barcelona juega de 9-9 y acá lo puso de extremo Y ahí, esa es la crítica. Yo escuchaste Cope el otro día del partido.
0: Sí.
2: Le dieron palo al técnico español. Porque el tipo en Barcelona hace muchos goles dentro del área y lo puso de extremo y prácticamente no tocó la pelota. Olmo no fue titular, que venía siendo titular y es un jugador importante. Está muy, muy presionado el técnico de España.
1: Y acudió a este muchacho lesionado, ¿no?
2: Y tuvo que meterlo.
0: Y entró Yamal arriesgando y que no fuera peor la lesión, ¿no? Pero está. Arriesgó y está. Sacó un punto, rescató un punto. Que bueno, tampoco es la gran cosa. Pero...
2: Tenemos que ganar porque si llegamos los dos presionados a ese tercer partido, Uruguay y España.
0: Ay. Por lo que voy viendo, van a llegar los dos presionados al último partido.
1: Arabia, Uruguay, viene el momento.
0: Ahora, ojo, hay una cosa, ¿no? Hay una cosa. Si llegan los dos presionados, la presión le favorece a Uruguay.
1: Sí, creo que sí.
0: Sí,
2: la presión le favorece a Uruguay. Porque la chapa de favorito la tiene España.
0: Sí. La presión le favorece a Uruguay. Además, no por eso, sino que Bielsa le gusta que lo presionen. Bielsa es un tipo que le gusta que lo presionen, por eso siempre les digo que Cabo Verde es el partido bisagra para Bielsa. Es más preocupante Cabo Verde, que no sabe ni cómo juega, ni cómo es su defensa, ni nada de eso, a España, que ya los conoce a todos.
2: No, o sea, el común de la gente no conocemos mucho de Cabo Verde, y lo estamos conociendo ahora, pero mirá que este Bielsa estudia todo.
0: No, por eso le digo.
2: Lo que yo digo, es la parte de él, mental, y cómo lee el fútbol, genial. La parte comunicacional
0: es
2: lo que no me gusta de Bielsa.
0: Sí, ese es el problema.
2: Pero la parte mente y la parte táctica... Vuela.
1: No. Viene la sorpresa. Arabia, Uruguay.
2: No, antes te salteaste uno, que también es sorpresa.
1: Bélgica, Egipto.
2: Sorprendió Egipto. Y Bélgica, lo que dijiste al principio. Siempre, siempre le faltan 100 gramos para el kilo.
1: A Bélgica siempre le faltan 100 gramos para el kilo.
2: Sí. Y ahí sí. Otro que se avichó el golero de ellos. El resultado está en que el arquero de Arabia se atajó.
1: ¿Quieren que viera cómo mereció el partido?
2: Sí.
1: El primer tiempo, a ver si ustedes están de acuerdo conmigo.
2: Lo regalamos
1: nosotros. Salimos a regalar. ¿Por qué? Porque nos erramos goles. Uruguay como que no llegaba. A profundizar. Como decimos, el problema que tenemos es que no pateamos al arco. Y ellos se encuentran, como dijiste vos, Chino, en ese gol que.
2: La pelota quieta.
0: Estaba como desordenado Uruguay, ¿no?
1: Nervioso, que el Uruguay entró muy presionado, que tenía que ganar. Como empató España, que el Uruguay estaba obligado a sacar.
2: Claro, como que entraron, que ya empezar y a los 5 o 10 minutos hacer un gol rápido y no surgió, y ahí empezó los nervios. Pero estuvo. Ya mostraba el arquero de ellos que tenía su tarde, y en la pelota quieta, que siempre fue nuestro fuerte, nos atacaron y bueno.
1: ¿Usted cómo lo vio esa parte? Si lo digo que yo, calculo que erramos, pero después de ese gol, como que nos cambió el panorama, ¿no?
2: Y faltaban pocos minutos para terminar, cambió toda la parte de la charla en el entretiempo, los cambios que metió Bielsa. Yo, para mí, no era para ir perdiendo, porque ellos llegaron, la que atajó Mullera antes y esa, la del gol, hasta ahí Uruguay más o menos lo controlaba. Pero no teníamos profundidad, era un 0-0 machazo el primer tiempo. Hasta que en los últimos minutos ahí Arabia como que dio el paso al frente y lastimó.
1: Creo yo que nos lastimó en el peor momento, psicológicamente creo que sí. Fue el gol de ellos. Creo que fue algo psicológico el gol. Creo que vos le mirabas la cara, porque la tele enseguida enfocó a Darwin Núñez, enfocó a Fede Viña, enfocó, y los jugadores igual como diciendo, no puede ser, ¿no? Y calculo que Bielsa... Ya sabíamos, nosotros en el grupo, nosotros habíamos, Guto Herrera, sé que había escuchado, ya sabíamos que venía Canovio y Sanabria para el segundo tiempo. Y fue con lo que hizo el hombre.
2: Pintaba para cambiar el sistema 4-3-3 nuevamente y eran los cambios que teníamos que hacer.
1: Y segundo tiempo, que empezando dominamos, creo que el segundo tiempo nos llegaron una vez, que la cortó, la que vos dijiste, cortó
2: Cáceres. Sí, el segundo tiempo fue 100% uruguayo.
1: Creo que los cambios Canovio profundizó cuando tenía que se acordó bien, se calculó yo de hacer los cambios temprano. ¿Sabes qué me hace acordar? A Tavares, ¿sabes? Cuando no hace el cambio. Porque poner a Rodrigo Guillén al 88 minutos cuando vos tenés que ganar el partido, yo para mí era antes que querés que le dé.
2: No, ese cambio capaz que fue un poquito tardío, el de Rodrigo Aguirre, y un poquito antes a Brian. Pero los otros cambios me parece que le acertó totalmente, porque el partido pintaba para empezar a atacar, a cambiar al 4-3-3 nuevamente, el original de él. el que tiene más ensayado con los jugadores, y me gustó lo de Canovio, me gustó Sanabria.
1: De la Cruz, muy bien. La pelota quieta, como dijiste tú, volvió a las cruzadas, dijiste tú.
2: Un especialista.
1: Volvió a las pelotas cruzadas, ¿no?
2: Claro, pase filtrado, es un jugador que es muy importante, y ojalá que siga ese nivel, y ahora cuando venga de Arrascaeta, en un momento tenerlos los dos en cancha me gusta, de Arrascaeta y de la Cruz, que ha surgido, ha jugado muy pocas veces juntos, pero Uruguay es muy ofensivo.
1: Bueno, ahora sí te pongo presión, Sanabria, titular o suplente, Pablo.
2: Si está bien Ronald, puede ser lo que dijiste vos, capaz que va Olivera por izquierda y Sanabria no iría desde el vamos, pero si no surge bien, si vemos que Cabo Verde empieza a cerrarse nuevamente y empezamos a
1: Sanabria
2: a la cancha, y me parece que es un jugador que en el último mes acá en el Complejo Celeste y allá en la concentración ha sido parte importante de las preparaciones, ¿no? Ha jugado mucho el equipo con Sanabria por izquierda.
1: Y capaz que tiene minuto también, calculo yo, para mí, Rodrigo Salazar.
2: Algún minuto tendría que tener. Si bien no es un jugador desequilibrante, pero ha tenido muy buen año. Y puede jugar de volante como puede jugar de extremo. Tiene gol, tiene buena patria, remate desde afuera.
1: ¿Y de esta Arabia qué viste, Chino? Yo de Arabia
2: no vi buena. El golero.
1: Y el 4 ese que me hizo el gol, capaz.
2: Y ganó bastante por arriba, pero Viñas le ganó muchas también por arriba, así que el golero.
1: ¿Cómo lo ve con España, por ejemplo, Arabia? Yo calculo que tiene que ganar España bien.
2: Y eso, si, ¿no? Vaya mal de arranque, que
1: ¿lo arriesgan?
2: Sí, va a estar mucho más cerca del 100%. Y todo depende de los primeros 15 minutos, ¿viste? Los primeros 15 minutos, si Arabia aguanta ese 0-0. Ahí lo pone nervioso. ¿Y
0: usted, Fernando, usted dice que el que hace el gol gana?
2: No.
0: ¿Cómo se hacíamos antiguamente?
2: No. O sea, Arabia tiene que jugar con los nervios de España. Y los primeros 15, 20 minutos son importantes. En todo partido. Si eso... ¿viste cuando sale el boxeador que sale la primera...
1: A pegarte
2: y a noquearte de una? Bueno, si empezás a... Si cuidás esos primeros 15, 20 minutos, España... La gente está reprobando al técnico... La gente se fue muy muy ofuscada el otro día, la prensa, todo. Hay mucha presión en Sainz y en sus jugadores.
0: Exactamente.
1: ¿Y usted qué dice? ¿Aguanta o no aguanta Arabia?
0: No, me parece no. Arabia no es una selección muy muy muy fuerte. Se dio eso porque se hizo el gol ese Uruguay por el rebote que dio el arquero uruguayo, ¿no? Pero después... Le va a complicar, capaz que si estudió bien el partido contra Cabo Verde, de España le cerrará bien los caminos a Yamal y compañía para que no pueda llegar a su arco, ¿no? Esperemos que, como dice el Chino, los primeros 20 minutos son cruciales.
2: Este jugador Oyarzabal, que me dicen de que no tocaba la pelota el tipo, que estuvo media hora sin tocar la pelota. Eso es una crítica. En COPE le dieron palo. Le dieron palo.
0: Fue impresionante el palo que le dieron al técnico español.
2: A la audiencia le contamos que yo y Fernando escuchamos mucho COPE. La cadena de ondas
0: populares españolas, ¿no?
2: Hay periodistas que son punzantes. Y mirá que dieron palo.
0: No, es impresionante.
1: Ahora, decían todos tomándole el pelo ahí en las redes sociales. Yo también también los medios españoles que tengo. Dice el Barcelona 0, Cabo Verde 0. Sí. Empató el Barcelona.
0: Claro, porque ¿qué pasa? Sí,
1: no hay jugadores del Real Madrid aparte.
0: No, son 8 y son del Barcelona. Hay 8 y son del Barcelona. Después viene, hay uno de Valencia.
2: El arquero de Athletic Bilbao.
0: De Athletic Bilbao. Hay uno del Atlético de Madrid.
2: Y Cucurella, que viene del Chelsea ahora al Real Madrid, pero sí, desde el Chelsea.
1: Buena incorporación al Real Madrid.
0: Sí.
1: Seguimos. Siga. Irán 2, Nueva Zelanda. Bueno, sí.
2: Ese partido vi solo las mejores jugadas. Dos equipos que arrancaron con todo. Vi los primeros 15 minutos del partido y me fui a acostar.
1: Yo también lo vi.
2: Era la 1 de la mañana.
1: Sí.
0: No lo vi.
2: Y arrancaron con todo.
1: Sí.
2: Pero está un resultado ahí que por ahora los deja dos con chance.
1: El candidato ganó 3-1 a Senegal. Usted que defendía a Senegal.
2: Y Senegal es fuerte. Senegal este partido tuvo al gran candidato enfrente, que Mbappé es un jugador que para mí raya a la perfección a veces. En su día está intratable y este día fue intratable. Me gustó muy bien también Olise.
1: El Bayern.
2: El que le mete el pase filtrado al primer gol.
1: El Bayern Múnich.
2: Olise jugó muy bien. Y bueno, Senegal a los otros rivales del grupo me parece que les gana. Pero en esta... Está uno o dos escalones abajo de Francia.
1: Y de lo viste como el tema de los favoritos ganaron 2 de 3.
2: porque Senegal Noruega va a estar divino.
0: Sí, va a ser buen, partido ese.
1: Ganaron, después vamos a decir, pero los favoritos que todo el mundo habla ganaron 2 de 3. Porque ganó Argentina, ganó Francia.
0: Argentina no es mi favorito.
1: Pero Argentina, todo el mundo dice sí.
0: Pues. Ah, pero yo no soy todo el mundo, ahí está el problema. Sí.
2: Claro. Noruega. No, yo digo Portugal, España y Francia eran sí. En lo previo, ¿no?
1: ¿Usted deja fuera Noruega?
2: Va ganó 4-1. No es candidato a título, pero va a andar bien. Va a andar bien.
1: Haaland en todo su esplendor, ¿no?
0: Pero Noruega es un jugador, es Haaland.
2: No, pero mira que tiene Odegaard, tiene dos o tres jugadores ahí de mitad de cancha para adelante con buen pie, pero Irak marca malísimo. Ah, eso le daba la espalda a
1: sí,
2: Haaland,
1: sí, sí.
2: Mirando la pelota, el centro, Haaland mide 1.90 y salta con.
1: ¿Y usted vio el segundo gol? Tiró para atrás la pelota, pasó el tipo, definió como un campeonato de barrio.
0: Ah, sí. yo les hago una pregunta. Irak, Irán, Francia, ¿cómo lo ven?
2: A Irán,
0: ¿qué es la próxima fecha?
2: Irak, Francia.
0: Irak, Francia.
2: Y si sigue, si muestra esa defensa de así Irak de vuelta, 5 goles.
1: Francia. Ah, arriba 5 goles, está arriba Francia.
2: Ya le pongo la penca acá.
1: Sí. No, pero yo le digo, ¿sabe por qué?
2: Usted vio el segundo gol. Errores defensivos.
1: Usted vio el segundo gol. ¿Qué tipo tiró la vuelta? Pero ¿cómo definimos nosotros en el campito? ¿Se acuerda? Venga, el golero que te tiraba y sí, se la. Pero definió tipo campito el hombre.
2: Y los defensas lo miraban.
1: Sí.
2: Prácticamente lo aplaudieron a Haaland ahí.
1: No sé, bueno, estaban desesperados por pedirle la camiseta.
2: Mira, por ahora, defensivamente, Irak y Sudáfrica, los peorcitos.
1: Ah, acá viene la Yudín 3, Argelia 0.
2: Y yo creo que, más allá de esa controversia del planchazo, ganó bien Argentina, corrieron, metieron. Argelia no es mal equipo y tienen al genio, ¿no? Donde le das el cachón. No, no es mamadera.
1: Arrela.
0: Ah,
1: llamalo.
0: Ah, ya son 9-20. Ah,
1: el dibujo Martínez no le gusta a él. Él le dice el dibujo Martínez no le gusta.
2: Argelia, en un momento cuando estaban 0-0, que habían anulado los dos goles,
0: ajá,
2: en un momento dominó el partido, pero ahí es cuando Argentina saca la.
0: Bueno, ves, yo estaba mirando. Yo no miro Argentina, estaba mirando Peñarol en básquetbol, que jugaba la final anoche. Y en Google, lo seguía por Google, entonces me decía: gol de Argelia. Dije, está. Digo, se lo da vuelta a Argentina, pero va a terminar con un gol a Argelia. Al rato, anularon el gol.
1: Orsay.
0: Al rato, gol de Argelia de vuelta. Me escribe un amigo, me dice, no, dice, va ganando Argentina. Dice, va ganando Argentina 1-0, pero no comé. No hubo gol de Argelia. Y ahí ya no le di más importancia.
2: No, terminé con el Vasco. ¿Qué pasa? Argelia tenía, digamos, las chances y la. Digamos, la posesión del balón era dividida, pero Argentina marcaba muy bien. Argelia llegaba hasta tres cuartas canchas con él. Y después, en el primer gol y en el tercer gol, saca la genialidad del tipo. Donde le das 2 metros, 3 metros y pueda ver el tiro, Messi anda a buscarla adentro. Y él, el goleador Argelia, anduvo muy mal.
1: Yo quiero jugarle, el hijo Zidane.
2: Sí.
1: Yo quiero jugar a Argentina. ¿Qué quiere? A los dos le digo. Yo quiero jugar a Argentina.
2: Ah,
1: a ver si Patino le da una mano. Yo quiero jugar a
2: Argentina. Ese es el tema. Uruguay-Argentina. 0-0. 80 minutos del segundo tiempo. Tiene que pasar Argentina. O corren a uno uruguayo o penal para Argentina.
1: No, pero yo quiero jugarle. Yo quiero jugar.
2: Es un partido lindo. Es decir, la verdad que estaría bueno que se enfrentaran.
0: Yo, como el relator, tenemos casi la misma manera de pensar, ¿no? Y de todas maneras, no lo van a hacer cruzar ni con ni Uruguay Argentina ni Argentina con España. No los van a hacer cruzar.
1: Pero ¿cómo decís? Ya hay un fixture hecho, Fernando. Ya hay un fixture hecho con los choques.
0: Pero le van a buscar la vuelta para que no
2: se cruce. No, pero si sale segundo Uruguay y primero Argentina.
0: Yo para mí le van a buscar la vuelta para que no se cruce.
2: No, si sale tercero sí.
0: Ahora
2: por otro lado, pero si salimos segundo va por ahí, pero sí. Para mí por Uruguay puede salir primero.
0: Octavo, no creo. Le van a buscar la vuelta para que no se crucen. Que lo para más adelante, sí, no le voy a decir para más adelante.
1: Ah, yo quiero jugar, ¿usted no le quiere jugar?
0: Sí, pero lo que pasa es que ahora, si tú le juegas ahora, lo dejas afuera, no tiene gracia. Tiene que jugarle cuando está la presión.
2: Y
0: ahora dice Isabel, no tiene gracia.
2: Otro
0: ahora, lado. Cuando tienen cuarto, ahí sí tiene gracia.
2: No, después los mata-mata son todos, la verdad que
0: no, fuerte. Pero para mí ahora dice Isabel, no tiene gracia jugar con Argentina. No.
1: Ah, yo quiero cuando que se venga. Yo quiero que se venga temprano.
0: No, quiero
1: que se venga temprano.
2: ¿Sabes por qué está difícil el tema que pasa Uruguay ese mata-mata? Porque si Argentina pasa y Portugal, que si queda primero también pasa, se enfrentarían en cuartos de final Portugal-Argentina, y ese es el partido que quiere Infantino, Cristiano contra Messi. Me parece que...
1: Y por esto, y por esto.
2: Y por la plata, y
1: por
2: la plata.
1: Por ¿cuánto esto puede vender ese partido?
2: El último mundial de los dos y todo. O sea, es un partido que la FIFA lo quiere. Está rezando y de que juegue.
0: Por eso le digo, hay varias cosas que van a jugar en contra, ¿no? Y por eso llevaron a todos estos fenómenos en sus últimos mundiales prácticamente. Messi,
1: Cristiano Ronaldo.
0: Cristiano, Neymar. Por algo están ahí. Es el último mundial de ellos.
1: Australia ganó 3-1 Jordania.
2: Ahí vi las mejores jugadas nomás. El equipo bueno de Austria. Bien, pero va a clasificar bien en ese grupo. Jordania, no le vi nada así. No
1: Portugal, era sorpresa con Gongo, como dijo usted hoy.
2: Y Portugal, Cristiano estaba esperándola en el área y fue muy intrascendente lo que hizo Portugal. La verdad que con los jugadores que tiene pensé que iba a tener un poquito más de peso ofensivo y otro poquito más de variante, ¿no? Velocidad de mitad de cancha para adelante, pero era muy lo mismo que España, muy lento, muy predecible.
1: Congo, sorpresa, yo lo miré partido, me gustó, sí. Me gustó Congo.
2: Pero, a mí me gustó Congo, yo. Congo no salió a defenderse, salía a atacar, ¿eh?
1: Y cuadro que no se deja pasar por arriba, porque le tiraron los bancos de 16, se venían todos arriba.
2: Sí, sí, sí, te echan el peso y sí, todo. Sí, sí, sí.
1: Volvió, me hizo acordar nosotros cuando hablamos de la época de Lugano, ¿se acuerdan?
2: La celeste de antes.
1: ¿Se acuerdan? Paolo Montero, Lugano.
2: El Canario García.
1: Había un lío en la mitad de la cancha y Paolo Montero salía primero y me hizo acordar eso el Congo.
2: Sí, sí, hubo un par de encontronazos ahí contra los bancos que Congo demostró que no fueron a pasear.
1: No, no. ¿Usted se acuerda que había un libro en Uruguay? En una época era Paolo Montero, saltaba primero Paolo Montero y atrás venían todos los...
2: Paolo, el Chengue, Darío Rodríguez.
1: Todo eso.
2: Varela, Regueiro, les gustaba el lío.
1: Sí. Y ahora con Lugano también, en la última generación, Lugano contra... Eso es lo peor que tiene el VAR. Perdió todo el fútbol eso. Eso es lo que perdió el VAR ahora, porque ya te tocaste a uno, te llama el VAR, tenés que echarlo, tenés que... El VAR no tenía que haber puesto
2: la cara. Y hay un montón de mañas que se perdieron, ¿no? Ya no podés camisetear, que
1: codazo, en un
2: córner. Usted que juega al fútbol sabe que en los córners pasan cualquier cosa. Pasa.
1: Usted sabe también que el fútbol... Y ahora tenés 20 cámaras en tu área, ¿qué va a hacer una falta? Si tenés 20 cámaras en tu área.
2: No podés ni respirar.
0: Y una con la del juez, ¿no?
1: Sí. Y otra cosa, van a cobrar un penal y están 3 horas antes era criollo, había penal, era penal. Ahora en línea espera que haya un gol, te da el gol en línea, a los 10 minutos,
2: Tengo que festejarlo, parar, ver si es gol o no es gol, después festejarlo de vuelta o no, o empezar a putear. Es así.
1: ¿Y qué le pareció? Terminamos y le voy a comentar, yo sé que usted en esto siempre me va a dar palo, las reglas nuevas, pero vamos a hablar un ratito de las reglas nuevas. Bueno, como decíamos, hoy Inglaterra 4-2 a Croacia. Decíamos, si escuchaste, me decepcionó Croacia un poquito, yo pensé.
2: Pero Croacia, acordate que muchos de esos jugadores que salieron cuartos y que anduvieron bien en el Mundial 2018 y después en 2022 bastante bien, se han retirado, ya no están. Está Modric,
1: nada más. Está en un cambio, hermano.
2: Está en el momento generacional, del recambio generacional Croacia. Inglaterra tiene un muy buen equipo. Croacia igual va a clasificar en ese grupo.
1: ¿Sí?
2: Sí, sí. Para mí Croacia, a estos dos que estamos viendo ahora, Ghana y Panamá, les gana.
1: Sí, sí.
2: Pero no lo veo pasando a las instancias finales.
1: ¿Hasta qué pase llega Inglaterra, Chino? Yo para mí hasta cuarto de final lo veo
2: Inglaterra. Y sí, Inglaterra a México en un eventual partido de octavos de finales gana y después quedan cuartos.
1: Quedan cuartos. Bueno, tenemos...
2: Sería contra Francia ahí.
1: Tenemos para analizar hoy, por ejemplo, debuta Colombia... Usted decía hace un ratito.
0: Sí, a las 11 de la noche.
2: Ojalá le vaya bien a Colombia.
1: 11 pm con Uzbekistán.
2: Yo te he escuchado, me cae bien a mí también.
1: A mí también Colombia. Me cae bien. Yo quiero que gane Colombia.
2: Sí, me cae bien
1: Colombia. Y creo que tiene la mejor selección de años. Después de aquella de Valderrama y. ¿Se acuerdan de los fenómenos aquello? Esta es la selección, me parece ideal de Colombia.
2: Ojalá le vaya bien y me encanta cómo juega. Para mí, uno de mis mejores jugadores en este momento, que tuvo un gran año, Luis Díaz.
0: Ah, Díaz, sí.
2: Ah, Luis Díaz es un jugadorazo. Ojalá le vaya bien, tenga un gran mundial, sí, Luis Díaz. Sí, sí, sí. Es un puntero de la antigua, ¿se acuerdan?
0: Sí, se lo merece.
2: Y quiebra para el medio, te puede desbordar por afuera, tiene dos perfiles, tiene gol. Luis Díaz, me parece que este mundial va a ser muchos goles.
1: Y esperar lo que haga Uzbekistán, ¿verdad?
2: Y esperar lo que haga Uzbekistán. Y Uzbekistán, yo vi el amistoso contra... ¿Contra quién fue? Creo que fue contra...
0: ¿No fue contra Cabo Verde?
2: Sí, Cabo Verde, que al final la jueza cobró cualquier cosa, que hubo un penal y después no lo cobró y después que sí, no había VAR. Un equipo defensivo,
1: sí.
2: fuerte físicamente, pero sin ataque prácticamente. Así que Colombia hoy, si se le abre el arco pronto, puede ser que termine goleando.
1: Bueno, tenemos una próxima fecha linda, picante. Mire, le cuento que...
2: No sé si nos da el tiempo para todo, pero...
1: Sí, va rapidito, pasamos si quiere, la pasamos rapidito. Acá hablamos con el productor, que está todo bien acá. Y hablamos con mi amigo, que está todo bien.
0: Su amigo me dijo que no, que le tenía que entregar en hora.
1: Chequia con Sudáfrica.
2: Chequia y Sudáfrica, empate.
1: Empate, ya lo pusiste en la penca ya.
2: Sí.
1: Ya me imagino, ya lo pusiste en la penca ya. México, Corea del Sur por esa serie, ¿verdad?
2: Ese va a estar bueno, Corea del Sur va a ganar.
1: Lo pusiste
2: ya. Ay, si me está escuchando Sandra allá en México, Corea es más.
1: No, lo van a hacer el cartito no grato en México. Canadá, Qatar, por ejemplo, y Suiza, Bosnia por el grupo B. Bosnia, Herzegovina, ¿verdad?
2: Ahí Suiza tiene que salir a ganar porque no le queda otra. Suiza empató el primer partido y si quiere estar tranquilo, tiene que salir a ganar. Y Canadá, Qatar, empate.
1: Estados Unidos va a jugar con Australia.
2: Estados Unidos.
1: Escocia va a jugar con Marruecos. Este va a ser el partido de Marruecos. Acá clasifica Marruecos, le digo.
2: Y ese es un partido que Marruecos tiene que, si juega como jugó contra Brasil, lo tendría que ganar.
1: Brasil va a jugar con Haití.
2: Y ahí Brasil no le queda otra que comérselo crudo, pero Haití, sí. Es raro que diga esto, pero Haití le puede hacer partido.
1: Sí.
2: Si Brasil empieza nervioso, le puede hacer partido.
1: Turquía-Paraguay, los dos necesitamos de ganar. Paraguay tiene que ganar.
2: Una final es.
1: Para los dos, ¿eh?
2: Sí, para los dos.
1: Partidazo Países Bajos y Suecia, para mí es un partidazo.
2: Sí, va a ser de alto nivel. Para mí Países Bajos un escalón por encima.
1: ¿Qué puso ahí en la peca usted? Yo no he puesto ahí.
2: 2-0 Países Bajos.
1: Sí, puso usted. Alemania, Costa de Marfil, los dos primeros, el primero y el segundo se va a definir para mí el grupo ahí.
2: Y puede ser que Alemania esté un escalón por encima, pero Costa de Marfil no va a ser fácil.
1: ¿Qué puso en este partido de Ecuador y Curazao usted?
2: Y viendo el partido...
1: Yo puse Ecuador.
2: El otro día viendo el partido de Ecuador, entré en duda, pero puse no tanta diferencia, pero ganador a Ecuador.
1: Túnez con Japón, por ejemplo.
2: Japón.
1: Sí, yo creo que va a ganar Japón. España, Arabia Saudita. ¡Buah! Lindo partido este. Qué lindo, con un empate y ganemos nosotros estaríamos ahí.
2: Y España presionado, tiene que salir a ganar. Como dijimos, los primeros 20 minutos determinan, pero España debería ganar ese partido.
1: Bélgica, Irán.
2: Bélgica, Irán. Guarda con Irán. Empate.
1: Uruguay, Cabo Verde.
2: A ver,
1: Fernando.
0: Ojo con Túnez, que tiene técnico nuevo, ¿eh? El verdugo que le ganó a Argentina.
1: Ah, sí.
0: Renard.
2: Y técnico que debuta no pierde.
1: Vamos a ver entonces. Uruguay, Cabo Verde.
2: No.
1: Vamos a la celeste, no.
2: Nos va a costar, pero vamos a ganar.
1: Yo medio a cero con un gol en contra y en Orsa y el VAR no lo vio. Saliendo los tres puntos no me interesa.
0: Si Bielsa llega a salir campeón, usted va de aquí a Montevideo.
1: Caminando, sí, caminando hoy.
0: Contale al
2: cabezal. Vamos los tres caminando, una promesa.
1: Vamos los tres caminando.
0: Yo me voy en el ACOT directamente.
2: Ya le metió el chivo.
1: Nueva Zelanda, Egipto. ¿Quiere ganar Egipto bien?
2: Debería, pero empate.
1: Argentina va con Austria y Francia con Irak.
2: Argentina gana ahí. Y Francia gana acá. Ese partido va a estar bueno.
1: Noruega, Senegal, dice usted. Para mí un partidazo.
2: Un partidazo va a ser. Y ahí definen a ver quién se mete segundo en ese grupo.
1: Jordania, Argelia.
2: A la mierda.
1: Sí, ahí un segundo.
2: Ahí se van a tirar unos misiles.
1: Sí, sí.
2: Se terminan en guerra religiosa. No, empate.
1: Portugal, Uzbekistán. Portugal jugado a la vida.
2: Si juega bien Portugal debería ganar, pero hoy no jugó.
1: Y acá viene el partido que usted quería mirar, Inglaterra gana.
2: Inglaterra gana, va a estar bueno.
0: 0-0 va a terminar el primer tiempo.
2: Bien, ese resultado es bastante llamativo, yo pensé que iba a haber goles en este partido. Pero Inglaterra debería ganar ahí.
1: Panamá, Croacia.
2: Y depende mucho de esto lo que estamos viendo acá de costado, pero ojalá que a Panamá le vaya bien.
1: Qué lindo partido Colombia y Congo.
2: Una guerra de físicos, ¿no? Tanto de un lado como de otro son fuertes físicamente, pero Colombia tiene más fútbol de pintada cancha en la
1: guerra. Rapidito le cuento, cambiando de tema, Liga Mayor, Pato y Ituzaingó Barrio Perlita, 1-1 en la cancha de Barrio Perlita.
2: Ituzaingó está en crisis.
1: ¿Sí?
2: Sí, Ituzaingó le fue muy mal en la Copa y...
1: ¿Hasta cuándo van a aguantar los técnicos?
2: Y la verdad que Pablo está tratando de hacer lo que puede. Se le fueron muchos jugadores en este año a Ituzaingó. Se le fue Santos, se le fue un montón de jugadores. Y entonces como que está... es un equipo nuevo, con la base, con parte de la base del año pasado, con jugadores que vinieron. y por ahora no ha encontrado el funcionamiento.
1: ¿Hubo fútbol femenino esta tarde o estás en este momento ahí?
2: En saber? Este momento está jugando Atlético Fernandino contra Barrio Perlita en cancha de Atlético, y ahora más tarde en cancha de San Carlos. No, en cancha de Ituzaingó Sintético está jugando Ituzaingó contra el equipo
1: de San Carlos. ¿Cómo va esa liga femenina? Cuéntanos un poquito, usted que está ahí.
2: Y el Barrio Perlita vendría a ser Deportivo Maldonado, es el gran equipo a vencer siempre.
1: 5 años, ¿verdad?
2: Ya viene metiendo un quinquenio, ha jugado muy bien este año, también Ituzaingó, pero en el enfrentamiento directo se ha notado un nivel más alto de Barrio Perlita. En los últimos 2 años no le ha podido ganar Ituzaingó, y el proceso de
1: Florencia.
2: Florencia, que ahora no está en Uruguay, pero también Facundo Martínez, que son la dupla técnica, ha dado sus resultados, y la verdad que es el equipo a vencer.
1: Usted que está, ahora lo vamos a agarrar un poquito. Maldonado compite en fútbol femenino, las dos selecciones, ¿no?
2: Sub-17, va a preparar para más adelante. Y también la absoluta. Pero bueno, la absoluta jugó hasta hace poco, hasta hace un mes aproximadamente, y no le fue demasiado bien. La gente, como yo le decía a Fernando, en el litoral ahí en Cerro Largo y claro, 33, es muy bueno el nivel del femenino. Fútbol femenino, y después como que Maldonado está en el debe en eso. Siempre nos falta, es tipo Bélgica, nos faltan 100 gramos para el kilo, porque hay buen equipo, pero en los emparejamientos ahí directos, la verdad que...
1: Yo vi que tú estuviste siguiéndolo el año pasado por las redes sociales en Rocha, ¿verdad? Cuando tuvo un campeonato...
2: Tuvo, en la primera fase del campeonato, a Rocha y a La Valleja le fue muy bien Maldonado, pero ya, como te decía, en segunda fase, 33, lo que pasa es que hay jugadoras que no son de femeninas, ¿entendés? No son al 100% femeninas, juegan con esa dualidad de género que... A la larga hace la diferencia.
1: Sí. ¿Y cómo está la liga? Aparte de que está usted ahí medio involucrado en el fútbol femenino, ¿cómo están?
2: La verdad que hay buen ambiente este año. Hay unas ganas tremendas de que vuelva digamos la parte de formativas, tanto de Maxi Dutra, Carla González y quien les habla somos los neutrales. Y queremos que los clubes, que vemos que la mayoría de ellos tienen muchas chiquilinas menores de 15 años, surja una sub-14, hay un proyecto ahí que está en marcha. También queremos hacer el enlace, digamos el puente, como yo le digo, con las personas que están involucradas con el baby fútbol, que en el baby fútbol hay muchas niñas que cuando termina la de 13 queda ese limbo donde no hay competencia, y entonces queremos acercar las partes para que Liga Mayor y las ligas de baby fútbol crean ese puente para que las chiquilinas no se pierdan, ¿no? No te quiero exagerar, pero debe haber como 100 chicas de 14 años, 15 años que están viendo dónde anotarse. Hay muchas que se acercaron a Atlético Fernandino, hay algunas que se acercaron a Artigas Junior, algunas que se acercaron a San Carlos, pero no son todas. Y entonces tenemos que hacer algo este año para que por lo menos una sub-14 haya.
1: ¿Cómo cambiarías eso? ¿Exigiéndole a los clubes que tengan una sub-14? ¿Cómo lo cambiarías?
2: No, hay un proyecto donde... los equipos que ya están compitiendo en primera, que tienen chiquilinas, se unirían, y vamos a llevar ese proyecto a todos los clubes de Liga Mayor, tanto del ascenso como de la primera, y capaz que surja algún otro, ojalá podamos llevarlo adelante y tener al menos 6 equipos con una sub-14 desde agosto en adelante, ¿no? Desde agosto a diciembre, por lo menos un campeonato de dos ruedas, digamos. Con 6 equipos serían espectacular, 10 fechas, que las chiquilinas por lo menos este año arranquen con esa categoría, ya el año que viene esas chicas que estén pasadas ya arman una sub-16 y ahí se armaría el escalafón que es tan necesario para el fútbol.
1: Te hago una pregunta y yo sé que vas a decir, Seba, no seas malo. ¿Cómo viste el conflicto de los jueces?
2: Ya pasó, por suerte.
1: Ya pasó, sí, entre comillas,
2: pero,
1: ¿verdad?
2: Pero digamos como que... los clubes no se ponían de acuerdo, los jueces tampoco se ponían de acuerdo. Yo pensé que iba a ser para más largo. Yo
1: pensé, pero fútbol, ¿sí? Estás gol femenino fue uno de los afectados. Estábamos hablando que bueno, prácticamente un mes de retraso.
2: Y teníamos la presión de OFI. Porque, ¿qué pasa? Dentro de 20 días, ahora estamos a 17, dentro de 13 días se termina el plazo para que los clubes del interior femenino clasifiquen a la Copa OFI. Y la OFI exigía que arranquemos el campeonato y nosotros fuimos el regional más lento o más retrasado, digamos. Yo pensé que iba para más largo. también el fútbol de juvenil en las formativas también se vio involucrado.
1: Sí, nosotros hablábamos con Fernando que estuvo un mes y pico de...
2: Que los chiquilines estuvieron entrenando y se atrasó también un mes más prácticamente. Por suerte se arregló, pero como dices tú, está con pinzas, ¿no?
1: Sí, está con algo. Maldonado, que ¿cuántos clubes participaría Chino en el campeonato de...
2: ¿De femenino?
1: De femenino de
2: interior. Tres.
1: Tres, mirá.
2: Barrio Perlita, que es el último campeón, si ya está clasificado, y Tuzangó también. Y ahora estamos jugando la tercera fecha de la segunda rueda. Faltan dos fechas más. Por ahora estaría clasificando, que tiene tres...
3: Lunes, miércoles y viernes. Ojo.
2: Estaría clasificando Atlético Fernandino, que le ganó a San Carlos de local y empató de visitante. Entonces tiene...
1: Tiene un plus ahí.
2: Tiene un plus ahí, tres puntos de diferencia. Si Atlético Fernandino logra la victoria contra Artigas, uno se mete en la Copa UFI.
1: Ya, qué lindo. Maldonado tendría... Te hago una pregunta. ¿Te gustan las juezas mujeres?
2: Sí, hay algunas que sí.
1: Digo, pero ¿te gusta que arbitren mujeres a las mujeres? ¿O decir que algún hombre...
2: ¿Qué pasa?
1: Europa y América, mujeres arbitran mujeres.
2: ¿Qué pasa? En el fútbol femenino se conocen todas. Todas las jugadoras y las juezas se conocen. Y muchas de ellas, a pesar de ser jueza de Liga Mayor, juega el fútbol en el equipo de Fútbol 5 con las compañeras que son jugadoras de Liga Mayor. Mirá. Como que se mezcla un montón de cosas, amistad, hay alguna enemistad también. Entonces como que es raro, sí, pero sí. Si maneja bien el reglamento y no se deja, digamos, conversar, porque en el fútbol femenino la protesta no es como el fútbol masculino. No es puteada, pero se chicanean mucho.
0: Casi andan de los pelos, digamos.
2: No van a la agresividad física, pero se chicanean mucho porque se conocen, como te digo, muchas de ellas son amigas o conocidas y han jugado juntas y entonces como que se escuchan cosas. Si un día hacemos femenino y
1: vamos a hacer,
2: y
1: me imagino.
2: Y haces vestuarista ahí, Seba va a escuchar cosas que...
1: Está loco.
2: No te puedes meter al vestuario, pero...
1: No.
0: Redondeando, porque son las 9, me tengo que ir. Ganó Ituzaingó en el partido del miércoles, ¿no? A Barrio Perlita 2-1 en el fútbol femenino.
1: Fútbol masculino. No, 1-1 salieron en primera división y 2-1 en sub-20.
2: En sub-20.
1: Puse yo ahí en el grupo.
0: Bueno,
1: sub 20 puse.
0: Acá, Derlis me acaba de pasar. En Liga Mayor, primera edición, Ituzaingó derrotó 2-1 a Barrio Perlita y en sub 20 igualaron 1-1.
1: Derlis fue el que puso 1-1.
2: Vamos a darle palo al Derlis.
1: Escríbanle. Hay una película. Vos sabés que yo le iba a mandar. Vos sabés que yo le iba a mandar a.
0: Me voy.
1: Nuevo que viene.
0: ¿Venía el viernes?
2: El viernes estoy acá.
1: Pues yo sigo largo, tengo súper largo el viernes.
0: Por eso sí, hay que traer unas galletitas y algo para picar acá.
2: Una picadita.
1: Sí. Una picadita. ¿Qué tenemos viernes para mirar? A ver. No tenemos.
0: No tenemos mucho, pero de algo vamos a hablar.
2: No, el mundial hay.
0: Sí, mundial tenemos hasta el 14, pero tenemos acá también.
1: Sí, acá. Tenemos
0: y que. Viene el relator y ya le damos.
1: Y arranca las transmisiones, estamos ahí.
0: Y le damos un poco para la nacional.
2: El domingo ya sabremos qué partido hacemos. El viernes ya sabremos qué partido hacemos el domingo.
1: Sí, el domingo arranca. El domingo
0: ya tengo dos partidos, así que no sé qué van a hacer ustedes, pero tal, no importa.
1: ¿Qué partido tiene este? Vamos a correrlo.
2: ¿Qué partido tenés?
0: Señores y señores, han sido más que amables por la atención dispensada.
1: Este tiene menos partidos, ¿no?
0: Que siga callado usted. Ulises, nos abrazo. Vemos el viernes entonces.
1: Estamos el viernes entonces.
2: Ahí va. Abrazo grande para la audiencia.
0: Nos vemos.
1: Viene mi amigo.
0: Viene. Dije que se está hablando.

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